0: diga a dónde nos estás llevando en este momento, mi querido Coli. Por supuesto, quedarnos contigo en este momento y a través de FM Centro 100.3, siempre éxitos, desde Shinerei, o bien, bueno, pues más bien en Shirei o Moda, mi querido Toñito. ¿Qué onda contigo? Cuéntanos.
1: Mi señora Reñita, querido, ¿lo escuchas? Pues como bien comentas, ya estamos aquí con los amigos de Shirei Moda de Tlaxcala, celebrando cuatro añotes de estar en compañía de nuestros amigos tlaxcaltecas, por supuesto, y de toda la comunidad aquí de Oquebeca, que está muy cercana, y por supuesto, celebrando cuatro añotes de pasión, de innovación y de nuevos caminos. Y para ello, ya nos encontramos en esta celebración tan bonita, que claramente, pues, estamos celebrando muy contentos estos cuatro añotes. Y para ello, ya me encuentro con mi buen estimado compadre, mi buen Ricardo Contreras, mi estimado Richard. Pues, ¿cómo estás? Muchísimas gracias por la invitación y cuéntanos, pues, ya cuatro años estando aquí en el corredor de las agencias de Quiño, que me encanta Tlaxcala. Cuéntanos, pues, ¿cómo se siente la familia de Shirei Moda Yacut Tlaxcala?
2: Hola, ¿qué tal, Toño? Muy bien, mira, felices. Ya cuatro años de recorrido. Fíjate que estamos muy felices porque justamente estamos aquí celebrando con todos nuestros clientes que nos han brindado toda la confianza a lo largo de este tiempo. Definitivamente han sido situaciones igual difíciles y demás, pero la marca cada día va trabajando para tener esa confianza que buscamos directamente para todos, ¿no? Entonces, esa es nuestra finalidad y, bueno, miren, cuatro años ya aquí en la marca y felices.
1: Exactamente. Se dice fácil, mi estimado Richard, pero detrás de cada año pues hay muchas aventuras, hay muchos cambios, hay mucha innovación, pero por supuesto también hay mucho consentimiento, mucho apapacho de precisamente Shirei Moda Yacut Tlaxcala para nuestros clientes, ¿no? Cuéntanos, pues, ¿cómo es ese apapacho hacia los nuevos clientes y para que los nuevos vengan y se enteren precisamente de la calidad que manejan?
2: 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Y definitivamente ahorita justamente que quiero brindar sobre esto, porque es nuestra venta número 514, justamente a lo largo de estos cuatro años.
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2: No, mira, que se animen. Definitivamente, Shirei es una marca, justamente siempre la industria tiende a evolucionar, tiende a ser mejor cada día, y Shirei es una de esas marcas, pero Shirei tiene algo que nos caracteriza, algo definitivo. Y definitivamente la confianza que le damos a los clientes con esos 10 años de garantía o el millón de kilómetros es algo que nos caracteriza.
1: Exactamente, una parte muy importante, porque al momento de buscar un vehículo buscamos confianza, buscamos seguridad, buscamos confort, y creo que aquí encontramos las mejores precisamente opciones para aquellos que les gusten. 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
1: 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Perfecto. 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
2: Claro que sí, mira, lo que principalmente le caracteriza en esta camioneta definitivamente es el motor, el 1.0 turbo. 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
1: ¡Wow! Perfecto. ¿Cuántas versiones tiene esta Tigo 2 Pro?
2: 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La que están viendo al día de ahorita es la Luxury.
1: Ok, perfecto. Mucho lujo, mucho espacio y, por supuesto, mucha comunidad. Esta es una opción para
2: ¿Cuántos pasajeros? ¿Cinco? Cinco pasajeros, así es, está para cinco pasajeros esta camioneta, y también tiene un excelente maletero, que ahorita lo están viendo. Está muy muy cómoda la camioneta, a pesar de ser nuestra gama de entrada.
3: Exactamente, así que bueno, esta se puede decir es una SUV. ¿En qué categoría entra este vehículo?
2: Esta es la crossover, esta entra en el segmento de las crossover, porque es considerada también una SUV, pero por el tema de la suspensión y demás.
3: Exactamente, la verdad es que estoy viendo pues una combinación precisamente, porque digamos que la SUV parece que está más grande, pero también parece un hatchback. Bueno, definitivamente tiene cara de todo y una deportividad bastante increíble. Pues por aquí vemos estos rines que son de aluminio y además unos frenos de disco en la parte de atrás y adelante.
2: Así es, sí, cuenta con frenos de disco 4D con ABS y distribución de frenado que nos ayuda a toda esa seguridad que necesitamos.
3: Exactamente, hablando de la seguridad, también contamos con qué bolsas de aire, ¿cómo está el asunto?
2: Así es, contamos con 4 bolsas de aire, control electrónico de estabilidad, como te había comentado, control de tracción, ABS y demás, para que la camioneta sea muy segura y obviamente igual si la sacamos a la carretera y demás, responda, pero también frene.
3: Perfecto, mi estimado Richard, oye, pues también hay varias opciones para aquellos que nos gusta quizás tirar un poco de bolsillo. ¿Hay opciones híbridas?
2: Así es, de hecho, estamos encaminados a lo super híbrido, que okay. Es algo que nos caracteriza, incluso si quieren acompañarnos de este lado, por favor.
3: ¡Perfecto!
2: Tenemos aquí nuestra super híbrida. ¿Qué diferencia tiene un super híbrido a un híbrido convencional? Definitivamente en el rendimiento. ¿Por qué? 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
3: La verdad es que se ve impresionante, precisamente ya desde la fascia se ve un tanto diferente, claro, pues la parrilla, los faros, unas ruedototas, y yo creo que esta unidad pues es precisamente para toda la familia, ¿no? Podemos subir a conocernos un poquito acerca más a detalles de esta unidad que es la Tigo, ¿qué perdón?
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3: Perfecto, pues vamos a subirnos para conocer un poquito acerca de esa unidad, así que ayúdanos, mi estimado Guillermo Hernández, para conocer un poquito más a fondo, y bueno, pues vamos a ver precisamente qué es lo que pues caracteriza esta unidad, que bueno, ya con las puras luces RGB, mi estimado Richard, me ganaste completamente. Personalización precisamente para aquellos que busquen pues que no sea un vehículo más, sino que sea una extensión de su cuerpo en carretera, ¿no?
2: 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asistimiento de carril, en cuestiones de seguridad, están increíbles estas camionetas.
3: ¡Wow! ¡Perfecto! ¿Con cuántos caballitos de fuerza nos ofrece este juguetote, mi estimado Richard?
2: Con 197 caballos de potencia, dados obviamente del motor eléctrico, ya que como te comento, hasta 100 kilómetros por hora puedes utilizar el motor eléctrico y ya después de 100 entra nuestro motor en combustión.
3: Esa es una parte muy importante porque claro, pues hoy en día también los motores eléctricos pues piensan en muchas personas que sacrifican un poco de potencia, pero creo yo que 100 kilómetros está más que perfecto para aquellos que no salen a lo mejor tanto de la ciudad y bueno, pues sabemos que con los saltos, los cruces, pues a veces el consumo de combustible, pues sí se hace bastante. Aquí no vas a padecer absolutamente nada de eso. Y un buen espacio en la parte de atrás, mi estimado Richard.
2: Sí, como te comento, mira, esta Latigo 8 es una de esas camionetas que es 7 pasajeros. Tiene muy buen espacio en la parte trasera y mantiene el mismo diseño y el mismo lujo. Como podrás ver, igual asientos en alcántara, las luces ambientales, el aluminio en la parte de las puertas, que están muy padres, incluso hasta en la tercera fila. Porque siempre buscamos incluso eso, ¿no? La comodidad y la seguridad, más que nada.
3: Perfecto. Mi estimado Richard, dijiste tercera fila. ¿Cómo está eso? ¿Cómo que tercera fila?
2: Así es. Mira, tenemos una fila en la parte de atrás donde nos va a dar justamente por si llevamos a otros pasajeros. Son muy fáciles de abatir. Nada más jalamos un poquito.
3: Okay.
2: Y listo. Podemos colocar aquí para llevar a otras dos personas más.
3: Y tener un proyecto. Muy bien. Entonces, esta es para toda la familia, por si quieren salir de aventuras. Que ahorren, que tengan buena comodidad y, por supuesto, muy buena seguridad, ¿no?
2: Así es, demasiada seguridad, como te digo, incluso hasta la tercera fila de asientos. Todo está bien diseñada la camioneta para en cuestiones de seguridad.
3: Ok, perfecto. Y esta unidad, precisamente, ¿con qué conectividad cuenta? Porque sabemos que cuando vamos de camino hasta algún lugar, queremos escuchar buena música, queremos quizás por ahí ver el mapa, ¿se puede hacer eso?
2: Sí, claro que sí. Tenemos una innovación incluso igual. Tenemos conectividad Android Auto y Android Apple CarPlay, que es algo ya muy común en todos los vehículos, pero nosotros tenemos también asistente de voz, donde nos va a ayudar la camioneta en todo momento, incluso abrir quemacocos, bajar las ventanillas, entender el clima, ya sin necesidad de yo activarlo, sino únicamente hablando con la camioneta, ella lo activa totalmente. Perfecto, ahí está Dwayne Guillermo Hernández, que le gusta que yo vaya de copiloto. Ya la camioneta va a ser absolutamente de todas, todas. Ya no hay que preocuparnos de andar distrayéndonos también precisamente en el camino, de que a lo mejor hay que abrir el quemacocos, a lo mejor hay que conectar por ahí algunas cositas. Ya la camioneta lo va a hacer todo. Mi estimado Richard, pues a lo mejor este monstruote me gusta mucho, me enamoré de él, pero pues a lo mejor yo quiero algo más pequeñito, pero no por nada, no por eso sacrificar precisamente quizás un poco de comodidad, sin sacrificar mucho, ¿no? ¿Hay alguna otra opción para mí?
4: 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Esto sí, de 5 pasajeros, pero te da exactamente lo mismo que el Atigo 8.
2: Perfecto, podemos pasarla a conocer por dentro, porque bien dicen que, pues bueno, el amor a primera vista sí existe, y aquí lo estamos demostrando precisamente con los amigos de Sirey o Moda Yeku. Así que vamos a ver por acá precisamente pues lo que pues conforma esta unidad. Y la verdad, mi estimado Richard, yo me voy a subir un poquito para que me platiques precisamente pues qué es lo nuevo de este vehículo. Cuéntame pues qué estamos viendo de este lado.
4: Sí, mira, en esta vamos a tener igual los mismos acabados de lujo. Tenemos igual las mismas bocinas Sony, tenemos unos acabados tipo fibra de carbono, tenemos una pantalla corrida de alta definición, también tenemos Twitter, tenemos igual un pequeño acabado tipo madera en la parte de la montura central, luces ambientales que nos va a ayudar justamente a todo eso, igual las podemos colocar en rumbo a la música, y lo mejor, esto también la puedes activar los sistemas de voz, comandos y demás, para que te vaya ayudando en todo momento la camioneta.
2: Perfecto, podemos bajar un poquito el volumen por aquí, porque veo que está diciendo y yo... ¡Ah, míralo! Es que no, yo estoy acostumbrado a que sea por aquí, por Perilla, y no, hombre, aquí ya tienes todo. Aprovechando la carrera, mi estimado Richard, cuéntanos por aquí, pues, ¿cómo están los controles? Porque uno que es nuevecito en esto, no comprende qué show, ya todo es aquí... Touch, ¿cómo está el asunto?
4: 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En la parte de abajo tenemos igual las opciones para poder bajar, subir volumen. Tenemos portavasos, cargadores inalámbricos. Tenemos también ahí el espacio para poder colocar la camioneta, ya sea en modo eléctrico o en modo híbrido, porque igual nos da esa opción. Si yo quiero tenerla en todo momento en modo eléctrico, la puedo tener igual sin ningún problema.
2: Esta unidad es la Tigo 7 PHV. ¡Wow! Oye, la verdad es que esta está increíble, con muy buen espacio y, por supuesto, tecnología que yo creo que caracteriza precisamente pues lo que es pues esta marca, ¿no? Además, vemos por aquí de este lado que tenemos otra opción, que es una Yeku, ¿verdad?
4: Así es una marca que igual viene muy bien, viene de la mano de Land Rover. Es igual, incluso igual se ve inmediatamente en el diseño está muy padre. Esta tenemos justamente la Inspire, que es la versión más equipada.
2: ¡Wow!
4: Así es. Mira, que todo el mundo un poquito... Pero porque...
2: Por favor.
4: Está muy padre. Porque wow. Tenemos con un ejemplo. Pues, quieres colocar las cosas de mayor tamaño, sin ningún problema, puedes tenerlo en un otro piso para que puedan tener ese mayor espacio, mayor capacidad de carga.
2: Esto definitiva puede estar a muchas aventuras, mucho espacio, por supuesto, y además comodidad, porque sabemos que aquí vamos a poder meter de todo un poco. Si vamos a ir también ahí a un día de campo, si vamos a ir a la playita, aquí seguramente van a caber las hieleras y muchísimo más, mi estimado Richard, pero en cuestión de la parte de enfrente, pues ¿qué complementos tenemos para que el viaje sea muy cómodo e inolvidable, ¿no?
4: Como podrás ver, igual, esta es una de las camionetas, de hecho, me atrevo a decir que es la única en todo México que es pet friendly. Te va a ayudar a que tener más mascotitos en la parte de atrás y sin que se te rasguen los asientos, incluso si podrían ahí hacer sentido con las mascotitas, no se penetre demasiado rápido y te dé tiempo de limpiarlo. Entonces, ¿cómo es que se ofrece esta camioneta para su equipamiento?
2: Perfecto, mi estimado Richard, vamos a conocerla por dentro, y chéquete nada más los asientos, mi buen y estimado Guillermo Hernández, que me está acompañando aquí en cámaras, pues que tiene la tecnología precisamente para que pues los pelitos, a lo mejor los aromas que traiga el perrito, el gatito, quien sea que esté, bueno, pues precisamente no tenga el problema de que se impregne el aroma. Esta camioneta seguramente, sin duda alguna, es la reina García La Bronca, y que se lleva a Felipe
3: a la buena Almendrita y bueno, pues además para toda la banda de ellos, ¿no? Esta unidad la podemos sacar a prueba de manejo, mi estimado Richard, ¿cómo está el asunto?
4: Claro que sí, mire, tenemos unidades de prueba de manejo justamente en la Yepo 5, también de cualquier híbrida que tú desees manejar, igual sin ningún problema las tenemos. Les podemos dar una voltecita, que las manejas, las conozcas, veas la suspensión, porque cuentan con suspensión independiente, y veas toda esa comodidad que te ofrece, y definitivamente la calidad, porque a pesar de ser vehículo chino, no quiere decir que lo chino sea malo, eso la verdad es que es una excelente calidad, y como te ha comentado, de la mano de Land Rover.
3: Perfecto, Richard, pues la invitación para que la gente venga, los conozca y se convenzan precisamente para formar parte de la familia de Chireo Moda Yecu aquí en Tlaxcala.
4: Perfecto, pues muchísimas gracias por estos 4 años, vengan a conocer las unidades, manéjenlas, si hay que probarse un pantalón, también una unidad.
3: Exactamente, bien dicho, mi estimado Richard, y así despedimos esta celebración de los 4 años, y todavía los que faltan precisamente aquí, nuestros amigos de Chirey o Moda YQ Tlaxcala. Estuvo contigo André Martínez, a las con cámaras, al buen señor Guillermo Hernández, allá en cabina Reina García Labrón, que por supuesto sigue su frecuencia correcta a través de FM Centro 100.3, conectando generaciones. Bye, bye.
4: ¿Listo? Va. Sí, gracias, señor. Que bueno.

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1: 6:26, bienvenidos. Ya les había dado la bienvenida, pero hoy, ya lo saben, tenemos a nuestros expertos, como siempre, de 6 a 7 de la tarde. Y bueno, en esta ocasión, porque nos fuimos a Shirei Omoda con mi compañero Toño Martínez. Bueno, pues iniciamos un poquito más tarde, pero les quiero dar la bienvenida nuevamente. Gracias por acompañarnos. Te recuerdo que te puedes poner en contacto al 241-114-9821. Estamos en La Verdad Encuerada y recuerda que te puedes ir de volada. Ya estamos transmitiendo en vivo a través de nuestras redes sociales y bueno, si lo prefieres, búscanos en Facebook como FM Centro 100.3, siempre éxitos conectando generaciones. Y bueno, hoy le quiero dar la bienvenida a la licenciada Cianely Romano y al licenciado Luis Sánchez. Ellos son de Consultoría Integral Jurídica, Patrimonial y Financiera. Así que quiero nos acompañen, porque hoy vamos a hablar de un tema muy importante, bueno, de varios temas que son sumamente importantes y que además, bueno, pues a todos nuestros queridos radioescuchas que son de la clase trabajadora, de la clase obrera, hay que quedarse, y sobre todo porque el día de hoy, bueno, pues vamos a diferenciar cuáles son los regímenes 73 y 97, de acuerdo, obviamente, a la ley. Y bueno, para ello tenemos a los expertos ya aquí en cabina y les quiero dar la más cordial de las bienvenidas. Luis, Cianely, muchísimas gracias por acompañarnos. ¿Qué tal? ¿Cómo están? Bienvenidos.
2: Muy buenas tardes. Antes que nada, un saludo muy afectuoso para todos los radioescuchas. A ti, amiga Bronca, muchas gracias por recibirnos a la estación. Y pues sí, vamos a hablar de un tema muy importante, sobre todo para las generaciones que son jóvenes y para las generaciones que, vamos a decirlo de alguna manera muy, muy coloquial, que están de salida.
1: Sí, claro, por supuesto. Cianely, bienvenida, ¿cómo está?
3: Hola, Bronca, muchísimas gracias por recibirnos aquí en FM Centro. Estamos muy agradecidos con la invitación y, como lo dice aquí mi colega y compañero, es un tema fundamental para todo el país y sobre todo aquí en el estado, que es, tenemos unas zonas industriales muy buenas y hay mucha gente que desconoce sobre me voy a pensionar, no me voy a pensionar, sobre los regímenes que existen aquí, y pues aquí estamos.
1: Excelente. Y bueno, pues entrados en materia, hay dos leyes en nuestro país, ¿no?, que se rigen a través de Ley 93 o Ley 97. ¿Cómo saber y distinguir cuál es una de la otra? Y sobre todo, en su mayoría, bueno, pues si nos damos cuenta, ¿cuándo nos dieron de alta en el Seguro Social? Y entonces de ahí podremos determinar qué ley soy. ¿Es así?
2: Es correcto. Perdón. Algo fundamental es conocer nuestro número de seguridad social. Uh-huh. Está integrado por 11 dígitos. Los primeros dos es la clínica o la subdelegación donde nos están dando de alta. Vamos a suponer que es 02, el primer número. Okay. De ahí es el tercero y el cuarto serían 80. El quinto y el sexto, 70... 65, por así decirlo. Entonces, los cinco números siguientes vamos a llamarlos, que es como un número con el cual nos va a identificar el Seguro Social. Entonces, si vamos a esta parte de los primeros seis números, los primeros dos es la clínica o la subdelegación donde nos dan de alta. El tercero y el cuarto es el año en que nos dan de alta.
1: Ah, ok.
2: Entonces, si fue en el 80, ok, me dieron de alta en el 80. El quinto y el sexto es el año de nacimiento, por eso decía yo, no sé, 65.
1: Ok.
2: Un ejemplo. Ajá. Entonces, ahí es donde nos vamos a dar cuenta a qué ley pertenecemos. Algo muy importante en el cual, y sobre todo en lo que es la educación pública, la parte de la escuela pública, cuando se entra a la preparatoria nos dan el seguro facultativo. Entonces hay un caso que es el número 61 95 80 11 05 92. La ley antigua, vamos a llamarle de esa manera, es todas las personas que empezaron a trabajar antes del... o trabajaron hasta el 30 de junio del 97, que es la ley 73, la ley con la cual va a haber una pensión vitalicia. Entonces, este número 619580, la persona la dieron de alta en el 95, nació en el 80. Si hacemos las cuentas, tenía 15 años. Entonces, en teoría tendría que ser ley 73, pero su primer registro laboral fue en el 98, entonces ya no es ley 73. Por eso es que tenemos que analizar sobre todo las semanas cotizadas para conocer su primer ingreso laboral. De ahí, a partir del 1 de julio del 97, es donde viene la ley nueva, ley 97, en la cual nos vamos a pensionar de acuerdo a lo que juntemos a lo largo de nuestra vida laboral.
1: Ok, pero ¿todos vamos a poder recibir esta pensión o no?
2: Tentativamente tendría que ser así. Uh-huh. Desafortunadamente no hay una cultura del ahorro. Entonces, como tal, en lo que son las Afores, las administradoras de fondo para el retiro que empiezan a trabajar a partir del 1 de julio de 97, nos están invitando a que hagamos aportaciones voluntarias. Ya sean las aportaciones voluntarias que podemos retirarlas cada 6 meses, podemos empezar a ahorrar independientemente de lo que son las aportaciones, que se llaman aportaciones tripartitas. Uh-huh. Porque la mayor parte nosotros aportamos como empleados, de ahí aporta el patrón de la empresa y el gobierno. Entonces nosotros, si queremos tener una pensión, una jubilación de alguna manera buena, pues tenemos que hacer esas aportaciones voluntarias, las cuales podemos retirar cada 6 meses. Existen otras que se llaman aportaciones complementarias, que solamente podemos acceder a ellas hasta que tengamos la edad de pensión, que son 65 años, de 60 a 65 años.
1: Hay quienes hacen esto que es, se separan laboralmente de una empresa, ¿no? Y pagan su seguro, si no mal recuerdo, y posteriormente, bueno, pues ellos hacen esta aportación de pagarlo. ¿Cómo funciona? Porque aquí es donde tenemos, sin duda alguna, muchas dudas, valga la expresión, porque de repente encontramos asesores, ¿no?, que nos dicen, no, mira, tú ya te puedes pensionar y te van a dar hasta 30,000, 40,000 pesos, ¿no?, y nos endulzan el oído, pero realmente no sabemos cómo funciona, de qué manera funciona, con quién tengo que hacerlo o cómo se hace el trámite. Y nos encantaría que nos platicaran un poco más de esto para pues tenerlo claro. Sin duda alguna, hoy también quienes afortunadamente si trabajamos, ¿no?, desde los 18, 20 años y nos dieron un número de seguro social, si lo aplicamos al siguiente trabajo, pues afortunadamente vamos a recibir una pensión. Pero hay quienes les dieron un nuevo seguro y entonces, por lo que nos acaba de decir licenciado Luis, pues igual y ya no alcanzamos pensión. Entonces es algo que hoy por hoy pues sí nos está causando muchos estragos, porque dice, ajá, y entonces lo único que me van a dar es de mi Afore, ¿no? Y luego ahora tan caro que está todo, pues habrá personas que piden obviamente prestado a Afore y eso son semanas que les están quitando a los trabajadores, ¿no? Entonces, a lo mejor ahí es donde tenemos, pues, no sé, ciertas complicaciones en entender de qué manera yo puedo hacer esta aportación.
2: Sí se pueden hacer esas aportaciones voluntarias. Es muy correcto lo que comentas, que cuando solicitamos un apoyo por desempleo nos van a quitar semanas cotizadas, pero algo muy importante, podemos reintegrarlas. Uh-huh. Afortunadamente, sí es como un préstamo que nos hacemos a nosotros mismos, pero podemos reintegrar esas semanas regresando ese dinero. Vamos a suponer que me prestan o me otorgan 25,000 pesos. Uh-huh. Anteriormente tendría que regresar en una sola exhibición los 25,000 pesos. Hoy podemos regresar poco a poco. Supongamos que tengo 5,000 pesos en medio año, los regreso y me van a regresar, porque me quitaron 50 semanas cotizadas, me van a regresar 15, por así decirlo. hasta que cubra esos 25 mil pesos me reintegran todas esas semanas cotizadas. Ahora bien, lo que tú comentabas, si yo puedo hacer mi pago del Seguro Social, existen dos regímenes, que es el régimen obligatorio, que es cuando dependemos de una empresa. Uh-huh. Son 5 modalidades. Existen en el Seguro Social 15 modalidades. Dentro del régimen obligatorio son 5 modalidades, que depende el trabajo a que nos dediquemos. Puede ser un trabajo que no sea de riesgo, es de alguna manera el más económico, que va a pagar el patrón del Seguro Social. Y de ahí el quinto, que son personas que trabajan es una situación laboral de alto riesgo. Okay. Las siguientes 10 se llaman de régimen voluntario, que es cuando yo me puedo dar de alta como una persona independiente. En estos casos, modalidad 10 o modalidad 40, que de alguna manera nos pueden ayudar a incrementar nuestra pensión en ley 73. Ley 97 depende cuánto tengamos que ahorrar. ¿Algún comentario?
3: Es, como lo dice aquí mi colega, muchas veces, dijo, aquí es el tema muy amplio, muy extenso, y digo, es aquí donde nos apasiona. Y nos gusta tomar mucho, hay infinidad de casos, ¿no? Como dice, cuando nos quedamos en empleo, hay gente que ya está en los 55, en los 57 o en los 60 años y nos dice, yo dejé de trabajar. Nos ha tocado casos, hay personas que dejaron de trabajar, de cotizar 30 años, ¿no? Y me dicen, ¿qué hago? O sea, ya a esta edad ya no me dan trabajo, ya nadie me va a contratar. ¿Qué hago? Tiene las semanas, hay una parte fundamental, son 5 requisitos para tener una pensión, que es la edad, las semanas, estar dado de baja, y la parte fundamental, que es en donde la mayoría se atora, es la conservación de derechos, ¿no? Que es cuando dicen, yo dejé de trabajar hace 30, 25, 20 años, ¿qué hago? Existe la posibilidad de darse de alta mediante la modalidad 10, que es la alta voluntaria. Nosotros también la trabajamos. Mucha gente desconoce totalmente, va directamente a las oficinas. Uh-huh. La mala información es que le dicen, ¿sabe qué? Tiene que pagar tanto y si no, pues ¿sabe qué? Mete sus papeles y se le entrega su recurso. Hay mucha gente que desconoce sobre toda esa información, ¿no? Entonces, para eso estamos nosotros, para ayudarles a aclarar. Hay, dentro de esos casos existe un ejemplo. Muchos casos de correcciones que antes eran María, Josefina, y después pues resulta que era M.A. Hizo la corrección, dentro de eso pues trabajó 10 años o 15 años, un ejemplo, y el sistema nada más por esa corrección, pues el sistema le reconoce nada más 5 años, 8 años. Entonces le dice, ¿no sabe qué? Pues no alcanza, ¿no? Entonces para eso estamos nosotros, para hacerle todo el reconocimiento, para hacer toda una revisión detallada. Hay que sentarnos, hay que revisar desde los papeles, INE, CURP, acta de nacimiento, hay que revisar que sea, si es María Josefina, pues que en todo sea María Josefina. En el estado de cuenta de la Afore, que es fundamental, y en el CISEC, que es el historial de semanas cotizadas del IMSS, ¿no?
1: Y hay, por ejemplo, con ustedes, tenemos esta modalidad de decir, ustedes investigarían cuántas semanas cotizadas tiene esta persona que a lo mejor necesita, porque luego a veces vamos al seguro y pedimos, ¿no? A ver, ¿cuántas semanas necesito? Y te tardan muchísimo tiempo, y te tratan mal, y luego no te quieren dar la info y cosas como estas. Me encantaría que regresáramos del corte y siguiéramos platicando del tema, y por supuesto ya tengo aquí algunas preguntas también de nuestro querido auditorio. ¿Les parece que se las lea cuando regresemos de la pausa? Para ir, obviamente, desmenuzando el tema, así que si tiene por ahí alguna pregunta, háganos llegar. Hoy se encuentra en esta tarde la licenciada Cianely Romano y también el licenciado Luis Sánchez, ellos son de Consultoría Integral Jurídica Patrimonial y Financiera, y que suena súper bien. Así que vámonos a una pequeña pausa, regresamos de volada, 241-114-9821, no nos tardamos.
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1: Estamos de regreso, solo 10 y serán las 7 y hoy seguimos platicando con la licenciada Cianely Romano y el licenciado Luis Sánchez de Consultoría Integral Jurídica, Patrimonial y Financiera. Y bueno, pues ya tengo comentarios, por supuesto también algunas preguntas, así que ¿qué dicen? ¿Las leemos de una vez para que vayamos contestando?
2: Por favor. Sí,
1: perfecto. Claro. Bueno, vámonos con las preguntas esta tarde, vamos a ver si nos deja aquí, ya que la tecnología no tiene lealtad, qué barbaridad. Dice, muy buenas tardes, yo quiero informarme, coticé al seguro hace como 12 años y no trabajo y quiero seguir pagando mi seguro. ¿Cómo le puedo hacer? ¿Qué se puede hacer? Terminación 76, mil gracias. ¿Qué podemos hacer en este caso? Yo creo que es como muy aventurado porque se necesitaría como preguntarle más cosas, ¿no? Licenciados, ¿qué opinan ustedes?
3: Definitivamente conocer su número de seguridad social para ver a qué ley pertenece y identificar el historial laboral. Como lo comentaba hace un rato mi compañera, anteriormente con el María Luisa, en la credencial de lector podía aparecer el nombre completo María, en la CURP M.A. Luisa, y en el acta de nacimiento M.A.Luisa. Legalmente son tres personas distintas. Wow. Entonces tenemos que unificar todo eso y corregirlo.
1: Todo el papeleo.
3: Exactamente. Entonces sí tendríamos que conocer mucho más a fondo cuál es el caso de esta persona. Y decir definitivamente, antes que dar un veredicto, por así decirlo.
1: Sí, claro.
3: Siempre analizamos cada caso. Somos, digamos, como los doctores. Aunque los síntomas son muy parecidos, pero el diagnóstico es distinto.
1: Sí, por supuesto. Y eso es algo muy bueno que quede, ¿no?, asentado, porque primero necesitamos ver toda la documentación, el número de seguro, y saber si es, ¿no?, María, Josefina, Altagracia, tan, tan, tan, tan, tan, tan, y con todos los nombres y con todas las letras.
3: Así
1: porque
3: es.
1: Entonces lo que se haría como primer paso, hacer esa corrección, ¿cierto?
4: Así es.
1: Porque si no, pues, ¿cómo? No va a poder funcionar, ¿no? Y aparte tardaría muchísimo más, ¿cierto?
3: Así es, y es corregirlo primero con los datos, con los documentos,
1: pues eran, tal y como está, ¿no?
3: Exactamente, credencial electoral, acta de nacimiento, CURP, posteriormente actualizar en el Seguro Social y de ahí actualizar en la Afore. Claro. Y saber si es que está apta para una pensión. Si es ley 73, lo que comentaba mi compañera, son cinco puntos muy fundamentales. Tener como mínimo 500 semanas cotizadas, tener de 60 a 65 años para poder pensionarse, estar dado de baja del Seguro Social, la pensión va en promedio del salario de las últimas 250 semanas cotizadas, que son los últimos 5 años, y sobre todo la conservación de derechos. ¿Qué es la conservación de derechos? Es el tiempo de gracia que yo tengo después de que me doy de baja para poder pensionarme. Es un cuarto de lo que yo tengo en semanas cotizadas. Si yo tengo 500 semanas cotizadas y dejé de trabajar, las 500 las voy a dividir entre 4 y quedan un resultado de 125. Este resultado lo vamos a dividir entre 52, porque cada año tiene 52 semanas. Mi resultado es de 2.40, entonces después de que me di de baja, tengo 2 años y 4 meses para poder solicitar mi pensión. Si ya pasaron 5, es una negativa de pensión, pero se puede dar de alta de manera voluntaria y se activa y puede adquirir una pensión. Si ya tiene mucho tiempo, a lo mejor no es el mismo salario con el que tenía, pero en ley 73... existe una pensión mínima garantizada porque hizo una reforma el licenciado Carlos Salinas de Gortari, en el cual ninguna pensión puede estar debajo de esa mínima garantizada. Este año, al 100%, si se pensionan a los 65 años, que es el 100%, la mínima garantizada es de 10,407 pesos.
1: Oiga, eso está bien, ¿no? Ahí luego les voy a pasar mi número.
3: Claro que sí.
4: Y sobre todo también hacer un comentario en cambio, que hay un comentario coloquial que hay muchas, no sé, información que anda allá afuera. Hay mucha gente que se nos ha acercado y dice, es que yo dejé de trabajar y a mí me dijeron que tengo 5 años de tiempo de gracia que es la conservación de derechos para ya solicitar mi pensión. Yo cuando tenga 60 años la solicito. Uh-huh. Y lo que acaba de decir mi compañero es muy cierto, ¿no? O sea, la conservación de derechos pues no está estipulado que son 5 años de gracia, ¿no?
1: Claro.
4: Y mucha gente, o sea, un 90% de los clientes que nos han llegado nos dicen, es que a mí me dijeron.
1: Y entonces hacemos caso omiso, ¿no?
4: Sí.
1: Porque
4: sí.
1: Creemos que vamos a tener esa garantía o que tenemos esa garantía.
3: Totalmente.
1: Wow. A ver, yo quiero preguntar rapidísimo porque hay más preguntas del auditorio. Y quiero preguntar, por ejemplo, si se supone que el régimen ahora o por ley son ya 65 años. Cumples los 65 años, obviamente tienes que llenar estos requisitos para poderte pensionar, pero hasta que cumplas la edad.
3: Puede ser de 60 a 65 de años. 60 a 65, si se pensionan a la edad de 60, se van al 75% del monto total que les tocaría de pensión. Okay. De ahí cada año, de los 60 a los 65, va subiendo un 5% la pensión.
4: Al llegar a los 65, cubre el 100%. Okay. Por eso decía mi compañero que si se pensionan a los 65 años, pues se van al 100%.
1: Ok.
4: Pero para eso es muy importante, por eso nosotros decimos, pues una pensión no se improvisa, ¿no?
1: No, sobre todo porque si está todo bien en cuanto a papeles y tienes la edad, ¿no? Digo, ahí la pensión ahí está, obviamente si estás dentro del régimen que te toca, ¿no? Por supuesto.
4: Sí, claro.
1: Hay otra pregunta, terminación número 63, dice, ¿qué tal? Muy buenas tardes, mi nombre es Carlos Paredes, soy de la comunidad de Santa María Texcalac. Primero les agradezco que hayan compartido, dice por acá, este es de otra, perdón. Dice por acá, dice, muy buenas tardes, aprovechando a los licenciados una pregunta. Yo dejé de trabajar hace como 5 años, tengo 55, pero tuve un accidente, alcanzo bien las cotizaciones, pero no estoy activo, necesito estar activo para poder buscar una pensión por invalidez, o cómo podría activarla, o cómo le haría para activarla.
3: Tendríamos que checar si tiene una conservación de derechos. Depende del accidente. Se toma en cuenta que es un accidente de trabajo, en cuanto es el trayecto de su casa al trabajo, estando en el trabajo obviamente, y de regreso. Puede ser un accidente de trabajo. Las pensiones anticipadas son óptimas para que las tengan siempre y cuando cumplan con un requisito de mínimo 150 semanas cotizadas, que son 3 años.
1: Okay.
3: Entonces, checar qué tipo de accidente tuvo, pero sobre todo la conservación de derechos, que es lo que comentamos, ¿no? Para solicitar una pensión anticipada, hay que analizar el caso para saber si es viable o quizá verificar si es que se puede solicitar. En un momento, si nos permites, amiga, para dar nuestra dirección de la oficina y que
1: claro,
3: puedan visitarnos.
1: Claro, por supuesto, sí.
4: Aparte también a hacer hincapié que existen diferentes tipos de pensiones. Hay pensiones de riesgo de trabajo, hay pensión de invalidez temporal e invalidez permanente. Entonces habría que checar su caso, porque en caso
1: claro.
4: de enfermedad, o sea, qué tipo de enfermedad, si es enfermedad derivada del trabajo, porque hay casos, o es enfermedad natural, ¿no? Y todas las incapacidades las tienen que dictaminar los médicos familiares del IMSS. Entonces, para eso tiene que tener atención del IMSS. Puede ser, hay que ver su caso si la enfermedad la adquirió y se la está tratando desde que él
3: principios.
4: La estaba laborando, su historia laboral,
1: sí,
4: su historia clínico, desde
1: también.
4: Ahí nos damos cuenta. ¿Vale? Porque hay enfermedades crónico-degenerativas también. Es muy amplio,
1: sí,
4: amplio
1: muy
4: el tema de pensiones.
1: Y como bien decía el licenciado Luis, ¿no? Que es un traje a la medida también la pensión, ¿no?
3: Porque, totalmente.
1: Y hay una pregunta que dice, ¿por qué hay personas que pertenecen al mismo régimen y cuando llega el momento de retirarse o pensionarse reciben diferente tipo de pensión?
3: Depende del salario que hayan tenido, los incrementos que tuvieron a lo largo de su vida laboral. Lo que estaba yo comentando, la pensión en la E73 va de acuerdo al promedio del salario de las últimas 250 semanas cotizadas. En esos 5 años, a lo mejor Panchito lo ascendieron de puesto 3 veces y a Julián lo ascendieron 1 vez. Entonces su incremento salarial fue distinto.
4: Es diferente, con el mismo, la misma edad, las mismas semanas, pero diferente salario.
1: O sea que aquí tenemos que estar más pendientes todavía por los aumentos de salario que hay año con año.
3: Es correcto. ¿No?
4: Así es.
1: Y también algo bien interesante que dijo licenciada, que obviamente cuando hay un riesgo de trabajo y tuvimos este accidente, también debemos de saber, ¿no?, si esto nos causó invalidez, si ya no puedo nuevamente regresar a mi trabajo por X o Y situaciones. Y mucha gente dice, bueno, pues no, igual y me puedo pensionar así, pero si nos pensionamos antes de cumplir la edad para pensionarnos, pues obviamente también va a depender aquí del salario, ¿no?
3: Por supuesto.
1: Con el cual nos hayan dado de alta también.
3: Y que en promedio se va un 35% por una pensión por un riesgo de trabajo o por una enfermedad crónico-degenerativa. Entonces, sí está muy, muy baja.
4: Sobre el salario base cotizado, porque muchas veces también hay que hacer aquí un paréntesis. Uh-huh. Sobre todo se da en los trabajadores, colaboradores que son comisionistas, ¿no? Uh-huh. En el área de ventas. Se dice que son, muchas veces se llevan premios, bonos, ¿no? Y se dice, pues yo gano, no sé, X cantidad, ¿no? Pero realmente en la papeleta y en el salario base de cotización que está plasmado en nómina, pues es diferente.
1: Y entonces ahí pues no podemos echar campanas al vuelo, ¿no? Porque es otra compensación que te dieron que no viene obviamente en tu recibo de honorarios, bueno, de
3: recibo de estado de alta en el Seguro Social.
1: Exacto.
3: Depende de todas las deducciones. Yo puedo estar con un salario de 80,000 pesos. Pero quizá en la empresa me tienen dado de alta con 2 salarios mínimos.
1: Claro.
3: Entonces me pagan por fuera por evitar impuestos, ¿no?
1: Sí, qué feo.
3: No pasa en México, pasa en Timbuktu,
1: en otros lados. En
3: Somalia.
1: Hay otra pregunta, dice, ¿cómo funciona la pensión mediante la cuenta individual y la Afore?
3: La cuenta individual y la Afore es lo mismo, nada más que en ISSSTE, uh-huh, a partir del primero de abril del 2007 se vuelve cuenta individual y que en IMSS le llamamos Afore. Entonces,
1: okay,
3: a partir de esa edad, vamos quizá rapidísimo a la parte de ISSSTE. Todos los que son ley vieja, vamos a llamarle, se llaman décimo transitorio. Ellos se pensionan de acuerdo al tiempo de trabajo, 25 años en mujeres y 30 años en hombres.
1: Oh, wow, ¿sí? Ahí es completamente diferente.
3: Exactamente. Entonces, ya a partir del 1 de abril del 2007 se vuelve cuenta individual, que es la Afore, y en el IMSS es Afore. Entonces, es lo mismo y es a donde podemos unificarlo.
1: Sí, claro. Y eso es lo que yo les iba a preguntar. Qué bueno que lo saca a colación. Pero antes, tengo otra pregunta.
3: Por favor.
1: Ya que están llegando, de una vez. De una vez. Dice por acá, muy buenas tardes. Dice, mire, yo tengo todo en regla. Tengo 1,200 semanas cotizadas, pero tengo 58 años de edad. Quiero tramitar la modalidad 40. ¿Dónde o cómo le puedo hacer y cuánto voy a pagar al IMSS cada mes?
3: Dependiendo cuánto quiera incrementar su pensión. Aquí, de alguna manera, la modalidad 40 se recomienda cuando se tenga la solvencia. Si van a ser 2 años que va a pagar, perdón, si van a ser 2 años que va a pagar, vamos a estar de acuerdo que son 24 mensualidades. Si se tiene la solvencia para decir voy a incrementar mi salario para que pueda tener una pensión de 50,000 pesos, vamos a suponer, porque reitero, cada caso es muy distinto, voy a estar pagando 8,000 pesos mensuales. Si lo multiplico por 24,
1: wow,
3: si tengo esa solvencia, adelante. Pero si no, ¿de qué sirve que pague un año y 3 meses? Entonces, sí es muy importante analizarlo, hacer una proyección para comentarles, si tiene usted la solvencia, sí, adelante, puede usted hacerlo.
4: Aparte de que volvemos a retomar uno de los puntos importantes para la pensión, que la pensión se calcula en base a las últimas 250 semanas cotizadas. ¿A qué tiempo equivale? Pues a 5 años.
1: Cinco años, sí.
4: Entonces, por ejemplo, la persona si tiene 58 años, pues debemos primero analizar su historia laboral, ¿no? porque muchas veces, pues volvemos a lo mismo y recalcar que el salario mínimo tuvo un incremento impactante en la salida de López Obrador.
1: Sí,
4: ¿no?
1: Claro.
4: Porque realmente antes pues estaban muy bajos. Que estamos hablando de que de 3 años que hubo una alza al salario mínimo. Hay que ver el historial laboral de esta persona en cuanto están sus salarios base de cotización. Y sí, en base claro. a eso, pues ya darle un dictamen.
3: Porque quizá con sus mismos, perdón por la interrupción, con sus mismos salarios puede alcanzar una pensión buena. Entonces, ¿para sí, qué entraría claro. en una modalidad?
1: Y aquí lo más interesante de todo es que debe él ya no tener ningún, digámoslo así, ninguna...
3: relación laboral.
1: Exacto, ninguna relación laboral con nadie, absolutamente nadie.
3: Mientras
1: porque
3: esté
1: ya...
3: dado de alta ante el Seguro Social, porque quizá él tiene su negocio.
1: Claro.
3: Y está trabajando, pero uh-huh. no tiene una relación laboral en la cual esté cotizando ante el seguro.
1: Uh-huh. O sea, una vez que yo me pensiono, ya no tengo y no debo de tener ninguna relación laboral con nadie.
3: Pensionado puedo seguir trabajando.
1: Ah,
3: pero,
1: sí.
3: Pues, por supuesto, de todos modos yo
1: bueno,
3: ya
1: tengo.
3: Bueno,
1: sí, claro, por supuesto.
3: El servicio médico.
1: Ajá. Perfecto. Bueno, eso está súper bien para aclararlo. Y ahora lo que yo les quería preguntar, cuando tocaron el tema... Aunque nosotros tengamos ya las semanas cotizadas que nos piden para poder pensionarnos, esto que ustedes comentaron, que solo se toman en cuenta estos 5 años, ¿qué pasa con las otras semanas?
3: Se acumularon, es un requisito. Uh-huh. Aquí los 5 años que son importantes es el salario, por eso es que mucha gente dice, yo llegué a mis 500 semanas cotizadas y ya dejé de trabajar y llevo 20 años sin trabajar, porque ya tengo mis 500. Pero vamos a ver el salario, en cuánto está. Entonces es lo que afecta. ¿Qué es lo que me conviene? Entre más semanas cotizadas tenga, va a promediar mucho mejor mi pensión. Porque si yo dejo trabajar hasta que tenga 60 años y a lo mejor mi salario está bueno con a lo mejor, no sé, 8 salarios mínimos, uh-huh. me va a convenir porque voy a tener una pensión muy parecida a mi último salario.
1: Oh, ok.
4: Y es que las 250 semanas es de donde se saca el promedio para obtener la pensión. Y las 500 semanas es el requisito que son las mínimas para poder alcanzar una pensión.
1: Ah, ok, no sé. Ok. Sí, ya, sí. ya quedó más claro, porque yo creo que también ahí nos hacemos un poquito de bolas,
4: sí,
1: ¿no?
4: Porque es incluso mucha gente dice, ya tengo 1,000 semanas, ya me pasé, ¿no? O sea, no, porque realmente entre más semanas tengan, más suma tengan, pues tienen un promedio mejor y una mejor pensión.
3: Los incrementos ¿no? de salario.
1: Claro. Y si hay buenos incrementos de salario, pues qué
4: hay
1: mejor,
4: una
1: ¿no?
4: buena, mejor pensión.
1: Sí, aunque te aumentan el salario, pero del ISR te quitan casi la mayor parte. O sea,
3: sí.
1: está bien complicado, sí. la verdad. Pero bueno, sigamos con algunas otras preguntas. Pero, ¿qué les parece si les robo otros 5 minutitos más que me regalen? Vamos a la pausa.
3: Con todo gusto.
1: Claro que sí, vamos a la pausa. Regresamos las 7:07. Quédate con nosotros. Se está poniendo sumamente importante e interesante. Así que haz tu pregunta 241-114-9821. Regresamos.
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1: Las 7 ya con 12 minutos y continuamos con más preguntas. Así que quédate con nosotros, vamos a seguir informándonos. Y esta tarde cuento con la presencia de la licenciada Cianely Romano y el licenciado Luis Sánchez, que están con nosotros esta tarde, bueno, pues también contestando tus preguntas, tus inquietudes. Y recuerda que puedes ver toda esta charla a través de FM Centro 103, siempre éxitos, conectando generaciones. Y bueno, también algo que está en boca de todos, sin duda alguna, pues es cómo me voy a pensionar, que sí, qué modalidad o estoy o qué régimen. Y bueno, pues para que desmenucemos todo este contenido, pues ya están aquí nuestros especialistas y vamos a leer, bueno, pues las preguntas que tenemos por acá. Nos comenta la terminación número 37, dice: muy buenas noches, tengo 49 años con un salario de 1,350 semanas y aún estoy activo, pero pienso retirarme a los 56 años. Para mí me podría convenir la modalidad 40, soy régimen 73.
3: Podría convenirle, pero hay que analizar cómo están sus salarios, definitivamente. Reitero, la gran ventaja, ¿cuántas semanas cotizadas tiene?
1: Tiene 1,350 y con un salario de 450 pesos.
3: Ok, probablemente sí le convenga una modalidad 40 por el salario. Para que pueda incrementarlo. Y reitero, si tiene la posibilidad de solventar los siguientes años, adelante, ¿no?
1: Con 56 años, ¿cuánto tiempo tendría que estar pagando por
3: cuatro fuera? Años, como
1: cuatro
3: mínimo,
1: años.
3: Para los 60 años.
1: Ok. Sí, pues sí, es una la nota, ¿no?
4: Qué barbaridad. Pero al final vale la pena.
1: Sí, por supuesto que sí, licenciada. Ahí sí, tiene toda la razón. Hay otra pregunta por acá. Dice, ¿qué opciones tiene una persona que pertenece al régimen 97 cuando llega el momento de retirarse?
3: Híjole, pues en promedio para una pensión, desafortunadamente en ley 97 no hay una pensión mínima garantizada. Es una pensión garantizada. Existen cuatro afores, las cuales van a poder, les llaman afores pensionadoras, en las cuales independientemente de la que estemos, se le va a solicitar esa pensión, esa jubilación. Van a promediar lo que se haya juntado y nuestro tiempo de vida por el índice de mortandad va a ser, si me pensiono a los 60, 65 años, es que viva yo hasta los 80, 85 años. Y ese dinero lo van a promediar en ese tiempo. Si me lo acabo antes, híjole, pues, gracias por haber participado.
1: Qué barbaridad. O sea que no hay ni cómo ayudarnos a menos que ahorres, ¿no?
3: Totalmente, pero desde que iniciamos nuestra vida laboral para los que somos ley 97.
1: Licenciado, qué triste. Me voy a dormir muy triste.
3: Yo también.
4: Ahí hay que ver la edad que tiene, cuántas semanas de cotización tiene. Uh-huh. Y, por ejemplo, un ley 97 en 2026, mínimo tiene que tener 825 semanas para cotizar, para pensionarse.
1: Para pensionarse.
4: Entonces, hay que ver, pues también el promedio, cuánto tiene la Afore. Y pues ahí ya él decidirá si se va por una pensión vitalicia o programada. Son okay. Los dos esquemas, ¿vale?
1: Perfecto. Ya nos están pidiendo, por favor, nos comenta la terminación 4832. Por favor, dice el número telefónico donde los pueden localizar a ustedes para que tengamos, obviamente, ya esta charla, ¿no? Más privada con ustedes, ya checar la documentación, ver el número de seguro social. Obviamente, bueno, pues darle este seguimiento y está perfecto que nos asesoremos, porque claro. De ahí va a partir absolutamente todo, porque luego pasan hoy en día a través de las redes sociales, nos llega un montón de información y de personas que nos prometen que nos van a dar, a garantizar una pensión de casi 50,000 pesos y haces esto y te digo cómo y no sé qué. Y la verdad es que se malinforma mucho a la gente.
4: Sí.
1: Y como bien decía, licenciada, y tenía toda la razón, o tiene toda la razón, nos vamos precisamente con esto y creemos que es más fácil, ¿no? Y creemos que él tiene amiguismos o compañerismo por ahí y que va todo a funcionar a mi favor. Y la verdad es que tenemos que estar muy atentos, ¿no? ¿Dónde los podemos encontrar?
3: Sí, estamos ubicados, nuestras oficinas están en Avenida Xicoténcal, esquina con 5 de mayo, en el segundo piso, aquí en Apizaco, Tlaxcala, y mi número es el 241-124-3728.
1: Perfecto.
3: Por favor.
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1: Perfecto. Y nos preguntan que si hay un cobro por el asesoramiento.
4: No, aquí la ventaja de ahorita, digo, por eso venimos, si nos dicen que nos escucharon aquí en FM Centro, la asesoría va gratuita.
1: Ay, muy bien. Bueno, ahí vamos a poder apuntarnos. Y, por supuesto, ¿ahí en la oficina tienen algún número para agendar una cita? ¿O sí. Los podemos buscar en redes sociales, alguna red social que nos proporcionen?
4: Sí, en redes sociales estamos en Facebook, como Gestoría Trámites.
1: Ok, así los podemos encontrar.
4: Sí, de hecho, bueno, ahorita ya pusimos que estamos aquí en FM Centro.
1: Ajá.
4: Y ya con gusto también nos pueden, o en los números, o ahí en la oficina.
1: Ah, perfecto.
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1: Perfecto, para que lo anoten, por favor, la licenciada Cianely Romano y el licenciado Luis Sánchez, que se encuentran aquí de Consultoría Integral Jurídica, Patrimonial y Financiera. La verdad es que nos están dando esta gran oportunidad de que si nosotros tenemos por ahí, no sé, alguna pregunta, alguna cuestión, si es por invalidez que yo necesito pensionarme o quiero pensionarme, en fin. Yo creo que ustedes obviamente se adecuan a las necesidades de cada persona, que espero que vayan muchas y que se asesoren con alguien que sí realmente pues les ayude, y sobre todo para que pues ellos ya estén, ¿no?, más conscientes de lo que va a pasar, de lo que puede pasar, y sin que estén escuchando por ahí el canto de las sirenas, ¿no?, que sea la prueba fehaciente de que si hace, ¿no?, todo el papeleo, todo. Además, déjeme decirle también otra cosa, cuando vamos a una asesoría, creemos, ¿no?, que los licenciados van a mover cielo y tierra para darnos lo mejor, y la verdad es que el trámite es personal, ¿cierto?
3: Totalmente, y tratamos de ser muy honestos, en decir si le conviene o no le conviene, o le damos las alternativas más propias, y la persona va a tomar la mejor decisión.
1: Claro. Sí, sí, porque finalmente, pues uno es el que tiene que realizar todos los trámites. Ustedes igual y nos pueden decir, mire, aquí está mal, o este documento no le va a funcionar, se tiene que corregir, hay que corregirlo, y ya ve que tardan un montón, ¿no? Sobre todo cuando son errores mecanográficos, todavía tardan muchísimo más. Y la verdad es que me encanta esta plática con ustedes. Ojalá que tengamos la oportunidad de seguir platicando y, por supuesto, conversando. Porque estos temas son importantísimos, sobre todo para la gente que ya se quiere pensionar, que tiene por ahí alguna pregunta, que no está satisfecho con la información, que desea un buen asesoramiento, y se los agradezco infinitamente.
3: Estamos a sus órdenes, y por supuesto, y como lo decía la licenciada Gianelli, es un tema muy, muy extenso.
1: Demasiado, sí, oiga, sí, qué barbaridad.
4: Pues la pensión, bueno, la pensión pues no se improvisa, se planea, ¿no?
1: Así es. Y qué bueno que ahorita, bueno, ya les hicimos por ahí el llamado para que ellos vayan con personas que sí les puedan asesorar. Claro. Pues, Gianelli, muchísimas gracias. Luis, gracias. Muchas gracias.
3: A la orden.
1: Y esperemos tenerlos pronto nuevamente aquí en La Verdad Encuerada.
3: Muchas gracias.
4: Muchas gracias.
1: Oigan, vamos a una pausa, ahora regresamos, quédese con nosotros, recuerda que tenemos nuestro tema, por supuesto llegará el señor Pay Márquez más adelante. Mientras tanto, quédate en esto que es La Verdad Encuerada, no nos tardamos.

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1: Las 7 ya con 32 minutos. Hoy en nuestro tema amor y parejas. Bueno, pues quédense con nosotros porque esto nos ha pasado a todas. A todas, sí, a todas. Y no nos gusta, nos pone de malas, nos cambia el chip totalmente. Y en casi todos los casos, ¿no? En casi todos, híjola, queremos matar a nuestra pareja. Sí, así es. ¿Te has preguntado por qué nos duele, nos molesta, nos irrita ver que nuestro novio, nuestra pareja, ¿no?, vea a otras mujeres? ¿Por qué? Para empezar, ¿por qué las ve, no? O sea, ¿cómo por qué? Pero bueno, ¿por qué nos enoja tanto? ¿Por qué nos duele? ¿Son celos, no? ¿O lo hace por maldad? Porque obviamente es biológico. ¿Hay alguna explicación realmente sustanciosa que nos diga que lo hacen simplemente porque sí? ¿Por qué nos hace sentir tan mal? Bueno, pues déjame decirte que según, ¿no?, son los celos, pero no son solo eso. Si vas por la calle y de pronto tu novio voltea a ver a otra mujer, algo en ti se rompe, se quiebra, se desquebraja, ¿no? Empieza el estrés, la irritabilidad, la ira. Y viene un torbellino mental que nos inquieta, por supuesto, y que nos hace contarnos miles de historias. Duele, por supuesto que sí, y que tu novio vea a otras mujeres, yo creo que muchísimo más. Y aunque la relación esté bien y no haya motivos para creer en una crisis ansiosa o caer en esta crisis ansiosa, cuando nuestra pareja voltea a ver a otra persona, es muy normal que aparezcan preguntas incómodas en nuestra mente y que nos cuenten muchas historias, ¿no? ¿Seré suficiente? ¿Le gustará más que yo? Pero antes de sacar conclusiones o empezar una pelea, vale mucho la pena entender qué es lo que está sucediendo, ¿no?, tanto en tu cabeza o como en la suya propia, ¿no? Y estamos hablando del susodicho. Y bueno, hay ocasiones en que no tiene absolutamente nada que ver, no siempre tiene que ver con que él quiera con esa chica o que la desee, ¿no? Es simplemente biología. Bueno, eso dicen los expertos, pero ya te platico cuando regresemos a esto que es la verdad encuerada. Las 7 con 35 minutos, más música.

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continuamos en La Verdad Encuerada. Solo 10 minutos y serán las 8. Mis queridos radioescuchas, hoy platicando de por qué los hombres, se lo has preguntado en algún momento, ¿por qué los hombres ven a otras mujeres? O sea, y sobre todo cuando van contigo, ¿no? Muchos sí son bien descarados, la verdad, la verdad. Pero bueno, hoy vamos a platicar precisamente de esto, Eso es todo, amigos. Y fíjate que hay algo bien importante. Ver no siempre es querer. Nuestro cerebro está diseñado para escanear los espacios en los que estamos casi todo el tiempo. Y si nota algo nuevo, diferente, se detiene un microsegundo para saber qué es y si es o no una amenaza. Por eso, personas atractivas, colores brillantes, movimientos inesperados o cualquier cosa que salga de lo normal nos llama la atención y automáticamente eso es lo que hace que uno voltee, ¿no? Hay algunos que ya son muy coscolinos, entonces esos no entran, ¿no?, en este rango. Aunque parezca que sí. Pero eso no significa que tu novio quiera estar con esa mujer perfecta del vestido rojo, ¿no? Además, así bronceada, alta, súper delgada, cuerpazo, pelazo, demás. Bueno, no quiere decir que quiera con ella. De verdad, no. No lo puede controlar. Y obvio, ¿no? Piensa en ti. Seguro tú también te fijas en otras personas cuando se ven diferentes a lo que tienes pensado para ti, que es lo normal, ¿no? Y bueno, esto es lo que pasa a nivel cerebral, lo cual inquieta un poco, pero si te fijas, pensados y basados en la lógica, tiene toda la lógica del mundo, ¿cierto? Tiene todo que ver, por supuesto, con nuestro cerebro. Pero, ¿qué sucede? ¿Por qué nos duele? ¿Por qué todas las mujeres, inmediatamente que nuestro querer, nuestro amorcito, nuestro amor voltea, ¿verdad?, nos sentimos mal, inseguras, nuestra autoestima baja, nosotras mismas nos comparamos con aquel monumento que está viendo para él, obviamente? ¿Pero por qué pasa esto? No te vayas. Cuando regresemos a la pausa, tú y yo lo desmenuzamos juntas. Así que acompáñame, vámonos con mucho más a través de esto que es, señoras y señores, La Verdad Encuerada.

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0: 8 de la noche, ya con 3 minutotes. Señoras, señores, bienvenidos a La Verdad Encuerada, ubicados desde Avenida Juárez 2101 con 20.000 watts de potencia en antena radial. Y bueno, pues deseando que nos sigas acompañando, que te la sigas pasando fenomenal y súper bambi en esta noche. Y hoy platicando, ¿verdad?, con todas y con todos también, de por qué los hombres, ¿verdad?, tienen que voltear a ver a otras mujeres. Bueno, ya vimos por qué, ¿no? Ya lo supimos, ya lo tenemos un poco más claro, sin duda, ya lo sabemos. A lo mejor no tan claro, ¿no? Porque siempre estamos como resistiéndonos a las posibles verdades. Pero aunque sepamos que es una respuesta automática, ver que nuestra pareja se fija en otra persona duele. Y sí, eso es cierto. Y eso tampoco es tu culpa. Y es que lo que interpretamos inconscientemente pesa más de lo que creemos y de lo que es. Cuando a tu pareja, ¿no?, le da por voltear a ver a alguien más, se activa nuestra inseguridad. Además de eso, ¿no?, como te comentaba, vienen las comparaciones. Viene el miedo, que si ya existía algo de miedo, pues se acentúa mucho más. Entonces, entramos en este juego y entra en juego nuestra autoestima. La mente empieza a llenarnos, ¿no?, de espacios con historias, no hombre, buenísimas. Ni los mejores escritores de churro novelas nos ganarían. Y el problema es que esas historias que nos armamos, muchas veces las creemos, aunque no sean completamente reales. Claro, si tu novio activamente busca otras mujeres online, aunque nunca les escriba, o según eso parece, entonces sí puede haber problemas en la relación que tienes que hablar y de hecho tienes que decirlo. Fíjate que la Universidad de Concines dice que cuando los hombres buscan ver a otras mujeres, tiene que ver más con su propia autoestima que con su pareja, ¿ok? Y yo te voy a decir algo que escuché hoy, esta tarde, en unos... estaba buscando una historia que me encantó y la quería compartir, pero no la encontré, pero sí encontré un estudio de la Universidad de Harvard que dice, Harvard hizo este estudio precisamente a muchísimas parejas y durante varios años, y el estudio arrojó, ¿verdad?, que los hombres quieren sentirse como más valorados, y tiene que ver con las parejas que tienen. ¿Qué tal? No te lo digo yo, lo dijo este estudio de Harvard, por ahí chécate el dato, y tiene que ver más con su propia autoestima, con sentirse bien por llamar la atención, por estar, ¿no?, digámoslo así, como que en el mercado, ¿no?, de los solteros, algo así. Bueno, pues este estudio arrojó eso y arrojó otra cosa muy interesante, pero como no es el tema, no lo voy a tratar. Pero tú sí lo puedes ver y puedes checar. Búscalo como estudio de Harvard con relación a los hombres y al que muchos de ellos, ¿verdad?, pues andan buscando, no novias, no parejas, andan buscando mujeres, o son muy mujeriegos porque realmente se sienten atraídos por otros hombres. ¿Qué tal? Bueno, ya lo dije, así que búscalo así, porque a mí me pareció bastante interesante, muy, muy interesante, y por eso a los hombres pues no les embona nada, ¿no?, porque prefieren, o más bien, no quieren dar su brazo a torcer, que también les gusta su mismo sexo. ¿Qué tal los de Harvard, no? Eso es todo, muy bien. Bueno, lo cual a mí no me parece tan mal, la verdad. Digo, si eso no va a cambiar en nada la esencia de una persona, no tiene nada que ver, simplemente son gustos. Pero aquí sí tiene mucho que ver, porque las mujeres somos quienes nos estamos contando estas historias y lo que tú le estás transmitiendo a ese hombre que en determinado, pues, él lo ve tan natural, tan normal, aunque yo te voy a decir una cosa, ojo de loca, no se equivoca, y si él le da like o dislike online a otras mujeres, sí creo que tienes que hablar seriamente con ese hombre. Sí, sí lo tienes que hacer. Aunque te va a salir por la tangente que no, es que es una amiga, o es que es una conocida, o es la amiga de la prima, de la tía, ¿no? Entonces yo creo que si ese hombre, ¿verdad?, le da like a otras mujeres, pues a lo mejor es que ya tiene, y aquí van a decir y a saltar, es que ¿por qué le tengo que pedir permiso si tienes una lealtad con esa mujer, con ese hombre? Simplemente por eso, porque hay una lealtad. Y si tú estás en busca, o más bien en tu perfil no hay nada de ustedes dos, ¿no? Pues él o ella todavía cree merecer algo mejor que tú. Entonces la lealtad está saliendo por otro lado, ¿estás de acuerdo? Pero bueno, ustedes platíquenlo, coméntenlo, resuélvanlo. Y si no se puede, mis niños, chamacos queridos, hay que buscar otra cosa. Porque ahí, claramente, no es.
1: ¿Se lo saben? Salud, señores.

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0: 8 ya con 28 minutos y continuamos con nuestro tema en esta noche. Y por supuesto, bueno, ya compartí de dónde sacaron este estudio, ¿verdad? De que se dice que cuando los hombres buscan o voltean a ver a otras mujeres, tiene mucho que ver con su propia autoestima que con la de su pareja. Entonces, bueno, la Universidad de Columbia hace este estudio, pero bueno, también veamos este lado, ¿no? En donde posiblemente, bueno, también no tenga nada que ver con algo científico, más bien con la percepción, ¿no? Pero bueno, ahí lo dejamos para que tú lo cheques, saques tus propias conclusiones. Y también déjame decirte que importa tu estilo de apego. La manera en la que aprendimos a relacionarnos desde chiquitos puede influir muchísimo en cómo vivimos nuestras relaciones de pareja y sobre todo en pareja de adultos. Por ejemplo, las personas con un apego más ansioso casi siempre están más atentas a señales que luego interpretan como posibles amenazas, aunque sean diminutas. Eso no significa que estén exagerando, sino que su sistema emocional reacciona más intensamente a lo que pasa muy medianamente sin pensarlo dos veces, ¿no? Entonces, todo esto del apego ansioso tiene muchísimo que ver de cómo fuiste tú educado o reaccionaste a algo cuando eras muy pequeño, y eso lo traes a colación, obviamente, ya en las posibles relaciones que tengas con tu pareja o con quien elijas estar, obviamente, después de pasados el tiempo, ¿no? Y bueno, pues aquí vale muchísimo la pena también rescatar y resaltar cuando sí vale la pena hablar del tema. Igual, y vas con tu pareja, vas tomado de la mano, salieron del cine, es lógico que puede encontrar visualización, ¿no? ¿Por qué? Porque hay un color, hay algo totalmente diferente, la dinámica obviamente es totalmente diferente, y es lógico que tanto tú como él volteen a su alrededor por esto que te estaba comentando al inicio, que hace nuestro cerebro. Pero no todos los dolores emocionales que sentimos son por inseguridades. Por eso es que en todo este contexto que te acabo de dar, es bien importante si tu novio está viendo a otras mujeres caminando por la calle muy de vez en cuando, que tú casi ni lo notas o no es, ¿no?, muy perceptible. Bueno, pues no te preocupes, no pasa nada, es parte de la biología. Pero si todo el tiempo habla de otras mujeres, busca en redes sociales otras mujeres o hace comentarios negativos sobre tus looks, sobre qué es lo que se te ve mejor, o mejor vete a cambiar, o mejor no te pongas eso, la verdad es que tú necesitas darte un respiro, sobre todo si ya estás viendo muy común que él esté stalkeando a otras mujeres, le dé like a unas, les dé dislike a otras. En fin, lo importante es que tú lo tomes con calma, respires, y si tienes un acompañamiento terapéutico, mucho mejor. Porque así, de esa manera, lo vas a poder resolver. Recuerda que las relaciones solo se necesitan construir acuerdos sobre lo que consideras respetuoso para ti. Pero si consideras que esto no transgrede a ninguno de los dos, yo creo que no hay ningún problema. Pero si tú ya te sientes más agredido o agredida, sí tienes la consideración de hablarlo de acuerdo y al rango de valores. Sobre todo eso, al rango de tus valores. Así que no pases desapercibida esta gran oportunidad. Chécalo, haz un checklist, y bueno, pues si no pasa, ¿verdad?, tan seguido y simplemente es como que un taco de ojo, dirían por ahí, pues yo creo que no tiene ni por qué hablarse, ¿no? Señor Márquez, ¿ya está menos ocupado?
1: Ya, señora García.
0: Pues como te vi muy ocupado, ¿qué onda, pues no, ni lo molesto. Como
1: nada más estoy escuchando. Estoy escuchando cómo haces de veras, ¿eh? Que pobrecitos de nosotros nos pones por los suelos.
0: No, pero ¿por qué?
1: Y si las mujeres también, a las mujeres también voltean ahí.
0: Claro que sí, claro, claro, pero por supuesto. Pero lo
1: traerá que... calcetino, así es él.
0: Ay, no creo que las mujeres digamos, ay, trae calcetino. Ay,
1: las mujeres no. ¿Qué es lo que más te gusta? ¿A ti qué es lo que más te gusta de un hombre?
0: De un hombre, cuando va. Cuando va, oye, que cuando
1: las
0: viene.
1: Que te dicen, ay, no, yo no me fijo en eso, yo me fijo en sus manos, y tú.
0: No, yo creo que honestamente a muchas mujeres nos puede gustar diferentes partes del cuerpo de un hombre, ¿no? O sea, que nos hagamos que la Virgen nos hable es otra cosa. Pero a mí me gustan cuando van. Y si se van bonito,
1: y no
0: qué guapos.
1: ¿No te pasa que cuando estás así entre mujeres, sí son muy dadas de que, ay, viste, ay, cotorrean desde el punto de los chavos?
0: Pues...
1: ¿Los hombres?
0: Pues no me reúno tanto con mujeres, porque nomás tengo como dos amigas.
1: Pero sí.
0: Pero no, pues como que no es un punto a tocar. Bueno, es que yo creo que es por la edad. Ya los 50 ya no... Como que ya no te...
1: Hombre, si te sientes agredido, entonces es que no es ahí. Ah, ¿verdad? Porque
0: no,
1: ellas voltean.
0: Está bien.
1: Pero aparte, yo admiro a las mujeres porque...
0: Es que somos más sutiles.
1: Uno así como... Es que a uno se le torce el cuello.
0: Sí, claro.
1: Dice uno, ay,
0: y
1: es que
0: lógico.
1: Ando lastimado del cuello, a ver. Ay, y
0: es
1: como
0: lógico.
1: Que sí,
0: es
1: pero
0: lógico.
1: Es porque te duele el cuello, no porque voltees a verlas.
0: Ay, sí, por favor.
1: Claro que sí.
0: Claro que no.
1: Y las mujeres son así de que la mirada, la pura mirada. Es más, mueven la pupila, no sé cómo le hacen. Mueven nada más la pupila y se entienden entre ustedes y voltean. Son buenas, más discretas que nada.
0: Es que ese es el punto, ser más discreto. Ustedes son bien descarados.
1: No.
0: Sí, pero
1: no.
0: Por supuesto que sí.
1: Lo que pasa es que nosotros no podemos mover la pupila. Tenemos que mover el cuerpo, el cuello.
0: Pues es que ustedes
1: los
0: son
1: ojos.
0: Muy visuales. Eso ya se sabe, científicamente son visuales. Y a ver, ¿cómo puedes decirle a un hombre que no voltee cuando estás viendo a una mujer súper atractiva? O sea, eso es normal, eso es normal.
1: La clásica, ¿no? ¿Y qué volteas? ¿Cuál? ¿De qué hablas?
0: Exacto.
1: De ella. Ni la había yo visto, a ver, déjame ver.
0: Ah, pues no está tan buena, ¿no?
1: Ni la había yo visto.
0: Ni la había visto.
1: Ah, órale. Y tú así, por dentro así de... Ay,
0: mamacita. Fíjate que es bien curioso porque, seamos honestos, las mujeres nos sentimos intimidadas cuando hay una mujer tan atractiva a tu lado. Eso es cierto. Y habla también de que sí nos sentimos mal porque obviamente pues no tienen los mismos atributos, ¿no?
1: Ajá.
0: Y aquí van a decir, ay, no es cierto que no. No, sí es cierto, sí es cierto. Pero ya cuando tú ves a esta chava... Y tú dices, no, no manches, está guapísima. O sea, yo, por ejemplo, a mí lo que me pasa, ¿no? Que cuando voy a autoclick y está la güera y que me toca hacer este match con ella, ¿no? Pues me cae re bien la güera, es bien desmán, ¿no?
1: Ah, de la que dices que odias porque está muy bien y que...
0: Está bien guapa, ¿esa? O sea, está bien guapa. Y aparte, pues está bien tuneada también, ¿no?
1: Sí, sí, sí.
0: Y ella lo sabe.
1: Sí.
0: Y entonces, pues, sí, es lógico, ¿no? Alguien
1: no, no lo he visto, pero sí.
0: Y
1: no la he visto, mucho menos en Facebook.
0: Y entonces
1: mucho menos en FM Centro 100.3, nunca.
0: Andale. Y entonces la güera pues es bien relax, o sea, es una chica muy muy linda, ¿no? Y el concepto que tenemos las mujeres promedio, digo, para no llamarnos como que más coloquialmente, es que odiamos a ese tipo de mujeres porque ellas son más atractivas que tú. Eso es cierto, o sea, eso es natural, me explico, eso es biológico, así es, así pasa. Y entonces, cada que voy, la veo, ¿qué onda, güera, cómo estás? Ay, qué bueno que vienes, no sé qué, no sé cuánto. Y un día sí le hice un comentario, dije, güera, no manches, no te pesan esas cosas que traes ahí.
1: No te cansa, no te duele la espalda.
0: Y luego me dice, ay, si vieras que sí, ¿no? Así. Entonces, pues es su trabajo y le gusta hacer su trabajo, se tiene que ver bien. ¿no? Obviamente también se tiene que sacrificar mucho en no comer tanto, hacer ejercicio. Sí. Obviamente, digo, si tienes para una buena cirugía, pues ¿por qué no? Digo, pues gástate tu lana en lo que quieras, ¿no? Y yo siempre le he dicho, güera, estás re guapa. O sea, hasta a mí me gustas, güera. Sí, me explico. Sí, porque es muy bonita. O sea, tiene una cara perfecta. O sea, qué envidia.
1: No, no la conozco en persona, la he visto nada más. Digo, es en serio, la he visto cuando hacen las transmisiones.
0: Sí, o sea, es muy atractiva.
1: Oye, pero ojo, muchachos, no se vayan con la finta, ¿eh? Porque a mí me tocó una vez conocer a una chica.
0: Pero es que también de acuerdo a sus miedos, terrores y demás.
1: Pero fíjate, ¿eh? La veías y todos así de... ¡No manches! Ajá. No, mujer, no, así... Ojo verde... No, así como tu vuelo, más o menos, ajá, así, alta. Piernuda, todo bien, ¿no? Todo el cuerpo. Cinturita, todo ya bien. Todo. O sea, su cintura era del tamaño de mi cuello, o sea. Wow. No estaba como quería, ¿no? Sí, cómo no. Y ya me la presentan, mucho gusto. Y en eso.
0: Ajá.
1: Hubo un pequeño receso, nos sentamos. Y le digo, oye, ¿y tú de dónde eres? ¿Eres de acá? Uh-huh. Y yo así de. ¿Eres de acá? Así, recogiendo la baba, ¿no?
0: Sí, claro.
1: Y mi baba se recogió y se me quitó el gusto por ella cuando me dijo, ¡sí, yo vivo por este lado, estos rumbos!
0: Y yo, ¡ay, auxilio!
1: Y aparte hablaba, bien.
0: Todo estaba bien hasta que habló.
1: No, ya cuando empezamos a platicar y su forma de pensar, dices, ¡híjole, no! No, ya valiste. Sigue bailando. Nada más, baila y no hables. ¿Valió?
0: Wow.
1: O sea, y es más, hay una película de Adam Sandler.
0: Ajá.
1: De son como niños cuando están todas así de, ay, mira lo que sale con los pectorales acá, el chavo bien. Y ves que le hacen y la otra, el otro cómo les habla.
0: Sí.
1: Con la vocecita. Y todas, ja, ja, ja. Así me pasó a mí con ella. Sí, me pasó.
0: Entonces aquí se aplica la regla de que, ¿no? Verbo mata carita, ¿no? O sea,
1: sí, definitivamente. De plano, sí, porque dices, no, pues no, espérame tantito, pásame a la gerente mejor.
0: Yo creo que todos, igual y podemos pensar de la misma manera en cuanto a las relaciones sociales, pero yo creo que todos, mi querido Pai, sí nos merecemos una buena plática, ¿no?
1: Sí.
0: Que vaya llevando, que te vaya diciendo esto, lo otro, aquello, que hable de su vida, pero que también, obvio, sea una plática nutrida, ¿no? Porque la forma también de expresarnos habla mucho de nosotros.
1: Oye, como digo, tú sabrás, seguramente, no sé si estás escuchándoles de acá de Tlaxcala.
0: Ajá.
1: El día que me encuentro a lo lejos así una chavalta igual así toda...
0: Frondosona.
1: Despampanante, ¿no?
0: Sí.
1: Y me hace, y me sonríe y me hace así, ¿no? Con la mano. Y yo, y con las personas conocidas, ¿la conoces? Pues yo creo que sí, pues me está saludando, ¿no?
0: Bueno, es que tú conoces a todo mundo.
1: No, pero sí. Espérate, es verdad que se acerca.
0: Ajá.
1: Hola, ¿no? Y nos damos de beso, ¿no? En la mejilla.
0: Ajá.
1: Me dice, pero así, ¿cómo has estado? Y yo, muy bien, ¿tú qué tal? ¿No te acuerdas de mí?
0: Uh-huh.
1: Y yo... Ah, perdóname, pero no.
0: Ajá.
1: Y ya que me dice quién era, pero es que yo lo conocí antes de que se transformara.
0: No, wow.
1: Y yo así de, no, pues te ves mejor de mujer, le digo. De hombrecita, medio feo.
0: Medio feicito.
1: Sí, qué no manches. Y después le dije, ¿quieren se los presento? ¿Quieren se los presento? Sí, jala.
0: Sí, es buena onda.
1: Sí, no, claro, no, ya, pero sí, topo, no, con chasco, o sea, por eso cuando voltean, muchachos, tengan cuidado, porque ahora ya no se sabe, ya no sabes si, oye, ya no sabes si tú eres el que vas a voltear o él te voltea a ver a ti.
0: Sí, está complicado nuestro, ¿cómo se llama? Nuestro día, ¿no?
1: A lo mejor le gusta, a lo mejor a él le gusta cuando vas.
0: También cuando vas. Fíjate que volvemos al punto, ¿no? Cuán importante es que haya un... Vamos, desde que saludas a alguien, ya sabes que puede ser interesante el sí, que claro. hayas conocido a alguien, ¿no? Desde el saludo. Pero, por ejemplo, aquí lo que nos decía, científicamente comprobado, y por eso me encantan algunos de estos temas, porque son científicamente comprobados. Y decía, es que cuando tú estás en un lugar, por ejemplo, como les decía, sales del cine o estás en alguna fiesta, no es tu entorno habitual, ¿no? Uh-huh. No es tu entorno habitual. Y entonces la gente se disfraza, ¿estás de acuerdo? Se pone el mejor de sus vestidos, se viste de acuerdo a la ocasión, y hay quienes se visten el doble a la ocasión, sí. porque lo que quieres es llamar la atención. Los seres humanos estamos muy dados a llamar la atención porque necesitamos esa validación. Uh-huh. Hay quienes no la necesitamos, pero hay quienes sí, ¿no? Y entonces, cuando no estás en un entorno común, es lógico que tienes que voltear, o sea, eso es normal, natural, y las mujeres también lo hacemos, ¿no? Ya es muy enfermo cuando de repente ya la viste una vez, ¿no?

0: Y yo ahí con mi marido al lado, ¿no? Y entonces que agarro que le dicen, bueno, ¿tú la conoces o qué? Y que me dice mi marido, no, pues yo ni me acuerdo, tú no, pues yo ni sé, ¿no? Yo ni la conozco. Dice, pues que me voy al baño, pues que les cuento, que hay que me la encuentro. Y que agarra, dice, que la veo, y que la veo así como de arriba para abajo, ¿no? Y que me dice, ah, dice, pues yo conozco a su marido. Dije, no, yo ya estaba a punto de darle un, ¿no?
1: Un golpe.
0: Sí, sí, sí, sí. Pero ella lo dijo más bonito, sí. ¿No? No, o sea, te mueres de risa porque ella no se ríe. O sea, ella está estoica. Y entonces, y que dije, no, ya estaba a punto de darle, ¿no? Un golpe. Cuando me dice, sí, dices que fuimos novios. Dice, fuimos novios. Dice, no, bueno. Dice, yo ya estaba, dice, aquí, dice, con los ovarios aquí los tenía en la garganta. Entonces regresa, ¿no? Y le dice a su marido, pues no, que no la conocías. No, pero pues yo ni me acuerdo. No, pues que es fulana y que tú fuiste el amor de su vida y que ella también. Dice, yo que se la hago de tos a mi marido, ¿no? O sea,
1: el marido, ¿qué culpa tuvo?
0: Sí, ¿no? Y entonces dijo, sí, por eso ahora entiendo que pasaba y pasaba. Pues dice, yo no pensé que tuvieras esos gustos tan feos y no sé qué. Bueno, se le hizo de tos al pobre señor, que él ni en cuenta, ¿no?
1: Sí.
0: Bueno, a lo mejor sí la vio porque a lo mejor la quería reconocer. Pero estás de acuerdo que, digo, vas en la secundaria, ¿no? O sea, sí, ya uno no es lo mismo cuando ibas a la secundaria ahorita.
1: A mí me pasó mucho tiempo así de que llego y le digo, hola, ¿cómo estás? Ajá. También de chamaco, ¿no? Y me dice, ay, Alfredo, le digo, qué bueno, pues a ver cuándo nos vemos, salimos. Ajá. ¿No cambias? Y yo, ¿por qué? Y dice, ¿no te acuerdas de mí? Fuimos novios. Y yo, oh.
0: Ay, no me acuerdo.
1: Sí, te estaba yo calando, a ver si tú te acordabas.
0: Pero no te acordabas, ni en cuenta.
1: No, pues como uno fue medio novierín, entonces pues yo ni me acuerdo. Y me acordaba que le había dicho que si fuera mi novia.
0: ¡Qué barbaridad! Pues así pasa cuando sucede, mi querido Pai Márquez. Y la verdad es que en estos caminos de la vida, sí, está bien complicado.
1: Es que no son como yo,
0: ¿no?,
1: pensaba.
0: Está bien complicado, la verdad. Entonces, si su novio voltea a ver a muchas chicas, pues ya cántele en las mañanitas.
1: Bueno, ¿pero qué prefieren? ¿Que volteen a ver a las chicas o que volteen a ver a los hombres? Que nos digan, a ver, que nos pongan
0: que sean leales, solo eso. Que eso, si van a ver,
1: ser,
0: pues
1: ser,
0: que sean
1: eso
0: disimulados.
1: No es, ¿eso no es ser leal?
0: No, eso no es ser leal.
1: Oye,
0: eso
1: estar a dieta no impide ver
0: descarado,
1: el menú.
0: Eso es descarado, eso es ser descarado.
1: ¿Estar a dieta no impide ver el menú? ¿Por qué?
0: No, yo no, o sea, yo estoy de acuerdo, es normal, ¿sí? Porque sales de la cotidianidad y entonces ves algo atrayente, algo luminoso, e inclusive...
1: ¡Luminoso!
0: Sí, e inclusive en la ropa...
1: No,
0: inclusive en la ropa, tú ves a alguien que viene de un color, entonces, ¿qué onda? ¿Qué le pasa?
1: ¿Qué le ves? Es que estoy viendo qué marca es, porque se ve que es marca...
0: Se ve chido,
1: cara,
0: ¿no?
1: Es cara su ropa de la muchacha.
0: Pero ya que seas descarado...
1: ¿De qué hablas? De la blusa, ¿no? De la lencería, hasta acá se le...
0: Y pues nomás imagínate, qué barbaridad. Márquez, ¿qué va a haber en Escalofríos? Cuéntamelo todo.
1: Mira, ya los invitamos a que vean el video, ya lo subimos.
0: Oye, ya no pude escuchar al Marquitos Boys. Cuéntame,
1: Marquitos,
0: ¿de qué
1: hablaron? Bien, estuvo bueno porque trajo psicofonías.
0: Ajá.
1: Psicofonías que en algún momento se hicieron tanto aquí. Esas psicofonías fueron aquí del programa.
0: Ay, no me digas.
1: Y Y ya, digo, imagínate tantas y tantas cosas que han pasado aquí ya en programa que no me acordaba yo de esas psicofonías.
0: Uh-huh.
1: Y también, bueno, pues nos prometió que va a venir después también a meter otras psicofonías también, pero de algunas investigaciones que que llegaron a hacer cuando se iban, ¿no? También a realizarlas. Entonces, la verdad estuvo bueno lo que presentó, pues, psicofonías, al fin de cuentas, donde se metían voces.
0: Ajá.
1: Sí, aquí en el programa.
0: Uh-huh.
1: Y muy que unas muy claras, ¿no? Muy claritas las voces que se llegaban a meter.
0: Qué,
1: y bueno, la gente quienes llegaban a escuchar esos programas, bueno, pues igual recordaron, y los que no, pues se dieron cuenta de lo que se vivía también en algunos otros programas.
0: Ah, bien,
1: ¿no?
0: Fuerte, entonces.
1: Sí, sí, sí.
0: Qué bueno. ¿Y hoy de qué vamos a hablar?
1: Y el día de hoy ya tenemos el video para que lo puedan checar, para que lo puedan ver. Y bueno, pues es tema abierto para que la gente que quiera pues contar sus historias de cuestiones paranormal, pues lo puedan hacer.
0: Sí.
1: Y los invitamos a que vean. El video de hoy es un bosque que está en Estados Unidos,

0: Y de hecho el bosque tiene en inglés el nombre que dice por aquí pasó el diablo o por aquí pisó el diablo, algo se llama el bosque. Entonces, hablan mucho de que entras al bosque y hay una parte del bosque, como un tipo solar del bosque, que en esa parte no crece ni pasto, no crece nada. Y no saben por qué es. Pero hay gente que ha llegado, que se ha metido, que hacen ahí, pues hasta, ¿cómo se llama? Ah, fogata y todo el rollo. Y mencionan que se quedan dormidos, ¿no? De que se ponen también hasta las chanclas. Y que cuando se dan cuenta amanecen más de 100 metros lejos del lugar.
1: Como si se
0: Como si los
1: moviera,
0: movieran,
1: okay.
0: como si los quitaran de ahí. Y entonces hay quienes mencionan también que han ido y que pues hay algunas situaciones desconocidas que los hacen que también cuando ellos se dan cuenta ya no están en el lugar, ¿no?
1: No.
0: Entonces está fuerte el lugar. Entonces hay un señor que va al lugar con su hijo y lo empieza a grabar y en que cuando lo graba se alcanza a percibir algo. Así es que los invito a que lo chequen, a que vean el video, ¿sí? Ya lo pueden encontrar en las redes sociales, en Facebook y en Instagram y en TikTok de aquí de la estación.
1: Excelente, muy bien. Bueno, pues hoy ¿vas a tener otro invitado hoy?
0: No, el día de hoy no, pero posiblemente tengamos invitado la otra semana también, y Marquitos amenazó con venir a jugar unos 15, 20 días para volver a poner las psicofonías
1: ¿Qué
0: que se
1: tiene por
0: suscitaron en
1: acá?
0: algún momento
1: Ay, excelente.
0: en el programa o en las investigaciones que hicieron en algún momento.
1: Perfecto. Pues muy bien, señor Márquez. Pues ahí lo dejo con todo su público. ¿Sí?
0: Gracias, qué bella. Nunca cambies, vales mil.
1: Y
0: ¿Cómo dice?
1: sobre todo quédese, por supuesto, tenemos mucho más cuando se acabe Escalofríos, el señor Coli Martínez y sus guapachosas para terminar muy bien este jueves. Y mañana usted y yo tenemos una cita en punto de las 6 de la mañana, en ausencia del señor Jas Cabrera, que sigue de
0: ¿Dónde anda? ¿Tú eres de
1: vacaciones,
0: vacaciones?
1: anda de vacaciones, ya sabes, se fue a Singapur, ¿no?
0: Oye,
1: Entonces, pues bueno,
0: ¿me das chance?
1: ¿de
0: Quiero
1: qué?
0: mandar un saludo con mucho cariño.
1: Pero ¿por qué si tu programa inicia en 9 minutos?
0: Nada más rápido, te pedí permiso, hombre.
1: Ay, qué barbaridad.
0: Quiero mandar un saludo con mucho cariño para el ingeniero Iván Montiel. Déjame comentarte que él, pues, tuvimos la fortuna de que nos fue representando a México ahora que fue lo de Venezuela. Estuvo por allá también apoyando, ayudando a la gente también en la
1: Ay, qué
0: cuestión de rescate.
1: padre, qué padre.
0: Y bueno, pues no, ahorita nos está mandando saludos, que nos está escuchando. Te mando un saludo, mi querido Iván. Y pues, de verdad es que una labor
1: Qué
0: bastante, bastante fuerte.
1: valentía, qué
0: Sobre todo porque
1: valentía.
0: tengo entendido que no los mandan por parte de aquí del gobierno. Los mandan, ellos van directamente
1: Pues
0: y
1: todavía
0: apoyar.
1: más reconocimiento el que usted se merece y sobre todo quienes hemos vivido un acontecimiento como esos, pues sabemos cuán difícil es, ¿no? Que la gente participe, que la gente ayude y ya que ellos fueron por cuenta propia. Qué valientes, la verdad, qué gran reconocimiento y un abrazo enorme. Muchas
0: Así es,
1: gracias.
0: así es. Por eso es
1: Muchas,
0: que me
1: muchas
0: serví y
1: gracias.
0: pedí chance. Gracias,
1: Ah,
0: reina.
1: muy bien,
0: ¡Qué
1: bueno.
0: bella!
1: Ahí lo sé.
0: ¡Ay, joder! Me costó.
1: Ahí lo
0: Me
1: sé.
0: costó. Iván, tu saludo me va a costar no sabes cuánto, ¿eh? Aquí con reina.
1: No, no es cierto. Un gran reconocimiento y qué valeroso, de verdad. Qué honor que hayamos tenido la oportunidad de
0: De hecho, tuve la
1: saludarles.
0: oportunidad, me hizo un en vivo.
1: Ay, qué
0: Estaba con
1: padre.
0: él platicando en vivo, por el WhatsApp. Y me mostraba más o menos algunas cosas de lo que sé de ahí. Y la verdad es que padre, muy padre. Bueno, no en vivo, realmente me mandó como grabaciones,
1: Ay, qué
0: ¿no?
1: bonito.
0: De cómo estaban, todo el
1: Bueno, qué
0: rollo.
1: bonito y qué arriesgado también,
0: Ya, de hecho,
1: porque.
0: ya no estaban tan metidos en la cuestión de sacar gente, pero sí estaban en el rollo de estar apoyando a la gente en cuanto a curaciones o cosas tipo que todavía
1: Pues
0: requerían, ¿no?
1: peor
0: Entonces,
1: todavía, imagínate,
0: así es.
1: ¿no? Porque, digo, es terrible que pasen este tipo de acontecimientos y también se gestaron por ahí, Márquez, ojalá tengas la oportunidad de hablar, tantas y cuantas, ¿no? Cosas que pasó precisamente y que las conspiraciones y demás, que están increíbles, de verdad, sí, que sí, mejor sí. que una película de ciencia ficción.
0: Ya platicamos acerca del proyecto ¿sí? HARP, donde ajá. se habla de que podría ser eso lo que está provocando. Entonces, oye, ya tembló en Perú hoy también de 7.2.
1: Sí, ya tembló, pero bueno, no he visto
0: bien. En España
1: bien
0: ha estado temblando constantemente.
1: En España ha estado temblando, sí, constantemente.
0: O sea, decíamos con el buen Fer, hay algo extraño que está pasando realmente, ¿no? Y los volcanes, muchos volcanes están ahí activos, sí, otra vez.
1: Que están prendiéndose. Y te digo que este rollo así bien conspiranoico, ¿no? Que el mundial y con toda la energía que se vivió, bueno, pudo desatar precisamente.
0: ¿Crees?
1: Híjole, pa, es que toda esa energía? Es energía. Es que es energía. Es energía, es enojo, es ira. Es resentimiento, es frustración, es alegría, es que es todo, o sea, es todo. En un partido de fútbol se viven muchas de esas energías, ¿no? Y tú no puedes saber, digo, si la energía que nosotros tenemos llama ¿cómo se puede decir? A entes, ¿no? Los llama.
0: Claro.
1: Imagínate lo que no pudo haber sido tantos y cuantos
0: pues
1: partidos.
0: Bueno, de hecho se menciona que hubo muchos avistamientos.
1: Sí.
0: Ahora que fue el Mundial aquí en México.
1: Sí, claro.
0: Y te comento, también tuve la oportunidad de platicar con una conocida que tengo de allá de Colombia. Ajá. En donde pues ella estaba pidiendo junto con los excompañeros de escuela, estaba pidiendo pues apoyo, porque decían ellos, una maestra que les enseñó desde muy niños, a muchos niños, ¿sí? Valores, que les enseñó muchas cosas, uh-huh. ¿sí? Y que mencionan ellos como una excelente maestra, ¿sí? Y que ya lleva varias generaciones a las cuales ha apoyado la maestra a los niños.
1: Sí.
0: Y pues desgraciadamente ahora con el temblor se quedó sin casa.
1: Ay, qué rico.
0: Y estaban haciendo la cooperacha allá en Colombia para poder apoyarla, y los que estaban moviéndose eran todos los exalumnos que fueron alumnos de ella, se estaban moviendo para poderla apoyar por medio de todos.
1: Señores, quédense por favor en Escalofríos.

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0: Hola, ¿qué tal, amigos? ¿Cómo están? Muy buenas noches tengan todos ustedes. Soy su amigo Pai Márquez, ya iniciando una emisión más de este su programa Escalofríos. Queremos agradecerle a todas las personas que nos hacen el favor de sintonizarnos por medio de la frecuencia del 100.3 y, por supuesto, también para todas aquellas personas que nos escuchan también por internet, ya sea por pues la página www.fmcentro.mx. Quienes nos escuchan a lo mejor por la aplicación de FM Centro en cualquier sistema store, lo pueden buscar. Y también, bueno, pues para aquellos que nos escuchan también, a lo mejor en otra de las plataformas, que puede ser en vivo totalmente, a lo mejor por Alexa, que nos puede buscar en cualquiera de las plataformas, bienvenidos a donde quiera que se encuentren ustedes. Y bueno, quien nos escucha por la página ahí directamente lo pueden hacer, recuérdenlo, www.fmcentro.mx, se meten en la página y en automático van a poder escuchar toda la programación de FM Centro. Y bueno, quiero darle las gracias al buen Colibray, que ya está en los controles. Mi querido Colibray, ¿cómo estás? Buenas noches.
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0: Ñaca, ñaca. Oye, Quimillo, ¿viste el video? No.
1: Sí, ya lo vi.
0: Colibray.
1: Lo vi en el Facebook.
0: ¿Qué te pareció lo que pasa ahí?
1: Lo que veo, lo que vi en el video fue que, como tal, el que están grabando es al chico de enfrente, ¿no? El que se ve muy, pues sí, colorido.
0: Ajá, es el chavo que están grabando y en la parte de atrás se alcanza a ver
1: ahí un algo, ¿no? Como un espectro de color blanco.
0: Ah, sí, como grisáceo blanco, ¿no? Más o menos.
1: Ajá, como, sí, ya, percudidón, pero sí.
0: Pero resulta que la historia de este video marca que supuestamente es un lugar, que es un bosque que está en Estados Unidos y que está, el nombre del bosque es el lugar donde pisó el diablo. Entonces, dentro del bosque llega un lugar, le comentaba yo a Reina, un lugar donde es como un solar, en donde en esa zona hay una parte, son como 200 metros de lo que tiene de amplitud, y justo en medio hay una parte donde no crece nada. Ni pasto, nada. Y en esos 200 metros de alrededor, por ejemplo, alrededor sí hay pasto, pero no hay árboles, no hay nada, ¿no? Es un solar, como le llaman, ¿no? Entonces, lo curioso es que dicen que ahí en este lugar hay personas que han llegado a quedarse en este lugar para hacer fogata y de pronto se quedan dormidos, les agarra la noche y se quedan dormidos, y que mencionan que han despertado a más de 100 metros de lejanía del lugar. Hay quienes mencionan que han ido y que les han pasado también algunas cosas, de que entran al lugar y de repente como que se mueven y cuando se dan cuenta que ya está muy lejos el lugar donde estaban. No se explican las situaciones paranormales que ocurren en este lugar. Y entonces el señor fue con su hijo a conocer el lugar y lo está grabando. Y cuando lo está grabando, que por supuesto no había nadie, sí, ahí cercano, pues está, porque de hecho, ustedes no lo ven, pero antes de eso se ve una parte donde está como restringido el lugar, Hay unas vallas donde está como restringido. Y está dentro el chavo y a lo lejos se alcanza a percibir algo también, en donde, pues, no, digo, hablando de todo lo que ya ha pasado en este lugar, pues, lo más extraño fue, ¿qué es eso que estaba allá atrás? Puede ser un fantasma, digo. Si hablamos ya en otra de las síndromes, puede ser a lo mejor un demonio, ¿no? Por algo le pusieron ese nombre al bosque este.
1: Lugar donde, ¿no?, pisó el diablo.
0: Donde pisó el diablo. Entonces, digo, la verdad es que por algo lo pusieron y por algo han pasado todas las cosas que mencionan. Entonces, bueno, pues, chequen el video, véanlo, de verdad está bueno. Digo, yo me pregunto cuántas veces no vamos nosotros a un día de campo, si lo mencionas así, vamos a acampar y de pronto pues a lo mejor hace algo atrás de nosotros o enfrente o no sabemos si no nos damos cuenta. Aquí porque se dieron cuenta, la clásica de que grabas, no lo percibes y ya cuando ves el video te das cuenta que ocurrió algo o que hay algo atrás. Pero bueno, ahí se los dejamos para que lo puedan checar, lo pueden ver por las redes sociales, en Facebook, FM Centro 100.3, siempre éxitos. Por Instagram, FM Centro 100-3. Y también por TikTok, FM Centro 100.3. Mi querido Colibray, ¿qué tal te trataron? Ahorita te fuiste, ¿no? Hace rato a hacer.
1: Ah, sí, fuimos a a Shirei Omoda Yeku, celebrando pues 4 añotes de estar por aquí presentes en Tlaxcalita la Bella.
0: Sí, escuché que estaban hablando acerca de unas SUVs y todo.
1: Sí, este rollo, ¿no? Chulada, chulada, definitivamente.
0: Saludos,
1: chulada.
0: Saludos para...
1: Saludotes.
0: Para los amigos, ¿no?
1: Exactamente, y bueno, pues, yo creo que con respecto al video, uh-huh. Me recuerda mucho una situación que vi igual muy similar, porque muchos cuentan que, ¿cómo decirlo? Hay muchas cosas que guarda el bosque. Precisamente porque pues es un lugar donde no hay pues nada, o sea, no hay como una luz como ahorita, ¿no? Electricidad. Así o es. Algo por el estilo. Entonces hay
0: la
1: muchas cosas
0: la
1: que
0: luna,
1: se
0: nada más.
1: Hay muchas cosas que se esconden en los bosques y recuerdo en algún momento en el que muchas personas que iban a algún bosque cercano sentían como que algo los miraba, ¿no? Como que se siente el nervio, incluso pues había ruidos, uh-huh. Los cuales pues eran muy desconocidos, ¿no? Uno pensaría que quizás es un animal, uh-huh. Como un búho, a lo mejor un pájaro, pero bueno, pues ahí sí te preguntas dos veces, ¿no? Porque pues se supone que son animales, algunos que son pues de día, ¿no? Y claro. Otros que claro son nocturnos, pero pues sí con ruidos bastante estremecedores, ¿no? Entonces...
0: Y de hecho hay una película, ¿no? La Bruja de Blair, todo se gestiona también dentro de un bosque.
1: Uh-huh. Sí, sí,
0: ¿no?
1: Sí.
0: Que es donde pasan cosas, donde encuentran las piedras apiladas también, que hay algo ahí significativo con lo de las piedras, y en los bosques pasan cosas. De hecho, nos mencionaba en algún momento un saludo para Buen Pollo, que está... que recordarás que está en contacto también con nosotros constantemente, que él mencionaba que hay una parte también en donde en la Sierra de Puebla, donde pues menciona su familiar ya antepasados, que había una persona que hablaba con un gigante.
1: Ah, cierto, sí, ¿no? Es cierto.
0: ¿Sí te acuerdas?
1: Sí.
0: Y y que pues que lo veía, pero que no se presentaba con todos, ¿no? Y de hecho hasta me recordás a la película del gigante, ¿no? También uh-huh. que ves que ahí como que se esconde el gigante de todas las personas y nada más se deja ver con un humano, ¿no? Uh-huh. Que igual pasaba en este lugar y que también, bueno, pues se mencionaban también en algunos lugares lo que es en partes boscosas el mentado Slenderman, que también tiene muchos años que se ha hablado del Slenderman, sí, ese ser alto, sí, delgado, quiero imaginarme que es hasta, se ve como troncoso, yo creo que debe ser, ¿no? Para que se pierda, y que también es precisamente en donde son los bosques. Pero bueno, si tú tienes alguna historia que nos puedas platicar acerca de esos lugares, pues te invitamos a que te comuniques con nosotros, que nos lo platiques. Recuerda la línea macabra 241-41-80535, 241-41-82535. Y también te invitamos a que, bueno, pues también pidas el video, lo puedes solicitar al buen Colibrí, al 241-114-9821, el WhatsApp para que ustedes puedan solicitar el video, ya lo saben, lo único que les pedimos es que nos pongan quiero el video, ¿sí? O me puedes enviar el video y la condición pues es que manden saludos a quien ustedes quieran o que también nos pongan algún comentario o en su defecto pues alguna historia también ahí por el WhatsApp. 241-114-9821. Te late, vamos a ir a un corte rapidito y ahorita regresamos. Ya iniciamos, esto se llama Escalofríos.

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0: Y bien, pues, ¿qué les parece si para ir calentando motores vamos a iniciar ahorita con un audio, sí, que tenemos un relato que esperemos que sea del agrado de todos ustedes? Así es que pongan atención, te lo envío ahorita al WhatsApp. Sí, es el último que te envié. Y bueno, para que vayamos calentando motores, ya lo saben, suban a su aparato receptor y vayan imaginando todo lo que van a escuchar.
1: ¿Vengo por lo que más amas? Le sucede a esta chica cuando ella tiene 16 años. Ella dice que vivía en una casa que pues era como de estas casas como que hacen, se escucha mucho los ruidos, las pisadas, porque madera, etcétera. Ella tenía una hermanita muy chiquitica que era una bebé. Y entonces su madre, al ser soltera, ella le ayudaba mucho con esta pequeñita. Entonces de repente ella se dormía con la bebé y era para ella muy normal. Y había algunas noches en las que pues su mamá pues le agradecía porque ellas se acostaban antes que ella y agarraba, le decía, dame la bebé. Y se la agarraba y se la llevaba a su cuarto para que esta chica pudiera descansar. Entonces un día se queda cuidando a su hermanita y se quedan dormidas juntas. Y en eso pues escucha los pasitos como de esos como súper despacito, de como que no quiere despertar a nadie. Abre la puerta, entra y pues ella ya sabía que iban a agarrar a la bebé. Y le dice, pásame la bebé. Y se queda como de que, ay, qué flojera, agárrala tú. Y le dice, pásame la bebé. Y ella como que medio despertando, medio abre los ojos y se da cuenta que no hay ni una luz prendida. Y eso era muy raro porque su mamá siempre prendía la luz cuando entraba por la bebé, porque se le hacía peligroso agarrarla a oscuras.
2: Claro.
1: Y se le hizo raro. Y vuelve a escuchar otra vez, pásame la bebé. Pero se da cuenta que como que no tenía como esta calidez de la voz de su mamá. Pásame la bebé. Y voltea y ve a su mamá observándola así, sin mover los brazos. Pásame a la bebé. Y se asusta y quiere abrazar más a la bebé y se da cuenta que no puede mover el brazo.
3: ¡Ay, no!
1: Y ve cómo la mamá empieza a levantar la mano y le empieza como a acercar hacia la bebé. Y ella no se podía mover. No se podía mover. Y voltea nada más porque lo único que podía mover eran los ojos. Así que voltea a ver a su hermanita y la hermanita estaba viéndose a la mamá, pero mientras estaba así, como que se le iba todo el aire, pero no podía respirar y se empezó a poner morada, morada, morada, y ella desesperada y le seguía diciendo, pásame a la bebé, pásame a la bebé, y le empezaba a modificar la voz. Y como estaba desesperada, empezó a buscar algo con la mirada y vio una imagen religiosa que era de la Virgen y se le queda viendo. Y empieza a rezar. Esta se da cuenta que de los nervios no se acordaba ni cómo rezar. Y le empezaba como a pedir ayuda a la Virgen. Y en eso, Virgen, ayúdame, ayúdame, ayúdame, ayúdame, ayúdame, ayúdame. Se pudo mover. ¡Pum! Abre los ojos. Ya no había nadie en el cuarto. Agarró a su hermanita. Y como que pudo volver a respirar. Y empezó a llorar. Y se empieza como a alterar. Se levanta y voltea el reloj. Ya eran las 3:33 de la mañana. Se levanta y va a buscar a su mamá. Pues le va a preguntar que qué fue eso, que por qué le habló así. Y va y entra al cuarto de la mamá. Y su mamá estaba acostada en la cama dormida. Y cuando lo ve, ella seguía con las luces apagadas. Estaba frente al cuarto de su mamá. Se quedó quieta, así pálida del miedo. Y voltea hacia el cuarto en el que ella estaba dormida. Y estaba parada la otra.
3: ¡No!
1: Y nada más se le quedaba viendo. Grita. Se levanta la mamá. Y nada más mientras la ve la otra, que era igual a su mamá, se le queda viendo. Y se vuelve a meter al cuarto. Le cuenta todo esto a la mamá, tranquila, de seguro viste otra cosa, no sé qué, dame la bebé. y intentó calmarla. Pasa el tiempo. Y en la noche, ella estaba súper asustada. Cada vez que escuchaba entrar a su mamá, verificaba que fuera su mamá. ¿Mamá, eres tú? Sí, mi amor, soy yo. Y notaba esa calidez. Uh-huh. Es mi mamá, es mi mamá, es mi mamá. Pasaron los años. Esta chica creció y tampoco le volvió a suceder. Ella hace su vida, se casa, tiene su bebé, todo súper bien. Y entonces ella dice que una noche ella estaba dormidita abrazando a su bebé. Y voló y empezó como a sentir frío. Y se acordó un poco de aquella noche. Y escucha cómo abre la puerta a su esposo. Y escucha los pasos. Se acerca y le dice: pásame a la bebé. Pero con la voz de su esposo, pero sin esta calidez. Y se quería mover y no podía. Y solo podía ver los pies. Y eran los pies de su esposo, pero como si estuviera vestido con zapatos y todo. Pásame la bebé. Subía la mirada y nada más se le quedaba viendo. Pásame la bebé. Iba acercando su mano y vio su propio bebé. Cómo se le iba el aliento. Se empezaba a poner morado. Y otra vez buscó y buscó y buscó y buscó. Y cuando buscó con la mirada, se dio cuenta que su esposo estaba al lado de ella dormido.
2: ¡Wow!
1: Mientras veía a este hombre que era su esposo, pásame la bebé. Dice que cerró los ojos y le volvió a pedir ayuda a la Virgen. No tenía ninguna imagen, pero le pidió con todas sus fuerzas. Y se pudo mover. Le regresó el aire al niño y le contó a su esposo. Voltó a ver la hora y eran las 3:30 de la mañana.
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0: Ok, bueno, ya estamos de regreso, señores y señores, en esto que se llama Escalofríos. Y bien, pues,
1: tremenda,
0: invitarlos. Buena historia.
1: Muy buena, muy buena.
0: Los invitamos a que, bueno, pues, también se comuniquen con nosotros aquí a cabina, pues nos platiquen sus historias paranormales, la que tengan, la que ustedes sepan, la que les haya contado su papá, su abuelo, su abuelita, no sé, la historia que ustedes pues tengan también a bien para platicarnos. Y quiero mandar un saludo al buen Chefcito. Dice aquí: buenas noches, saludos a todos, tengan un excelente jueves. Espero les guste la leyenda que te acabo de mandar. Es sobre el tema de hoy. Saludos para Fari, que nos escucha lejos, para Viole también, que nos está escuchando, y también, por supuesto, saludos para todos desde Ocotlán, desde atentamente Chefcito. Y bueno, nos manda una leyenda, dice que es el Bosque de los Suicidios. El Bosque de los Suicidios, cuyo nombre real es Aokigahara o Hukai, que significa mar de árboles, es un sitio de 35 kilómetros cuadrados situados a los pies del monte Fuji en Japón. Es famoso en todo el mundo por ser un lugar recurrente para quitarse la vida, lo que ha dado origen a múltiples mitos y leyendas urbanas sobre maldiciones, espíritus y almas en pena. El origen de esta leyenda y la fama del bosque, también junto con la mitología antigua, es desde hace siglos. La cultura japonesa asociaba a la zona con demonios, fantasmas y mitos de la literatura tradicional. Pues, así como hay ese tipo de, bueno, aquí ya mencionan, ¿no?, acerca de los historiadores, que indican que no hay registros reales masivos de esta práctica, donde se dicen que se llevaba en un momento determinado, una leyenda muy popular de allá, que mencionaba que en épocas de extrema pobreza o hambruna, las familias llevaban a los ancianos o enfermos al interior del bosque para abandonarlos a su suerte. Dicen que no hay un indicio, los historiadores marcan que no hay algo, que no era, no hay algo real que diga o hable acerca de esto, pero bueno, que es pues es parte de lo que se genera ahí con este mito de los bosques, ¿no? Y bueno, les quiero platicar acerca, hablando de bosques. En algún momento alguien también me platicaba de que fueron, ya sabe, la clásica, que se van de campamento. Fue hace muchos años que estaba yo en la preparatoria, en donde se fueron de campamento. Me acuerdo que fueron a un campamento, se llama San Jorge, algo se llamaba el campamento. Yo no fui a ese campamento. Yo tuve la fortuna de mejor avisarle en mi casa que nos íbamos a ir a Acapulco, y nos íbamos a Acapulco con los cuates.
1: Uy, perdón.
0: Entonces, o sea, entonces, pero los que sí fueron, unos de ellos nos mencionaban de hecho, bueno, les voy a platicar algo, estuvo fuerte, porque dicen que estaban pues como tipo bosque, es un bosque, me decían ellos, y que estaban pasando muy cerca de donde había un lago, ¿no? En donde dicen ellos que que alcanzaron a percibir unos lamentos muy muy lastimeros, como se dice normalmente, y empezaron todos a decir, imagínense, iban fácil como 70 personas iban, ¿no?, del campamento ahí de los de la prepa. Y entonces dice uno de ellos que él ve, dice, es que allá está la mujer que está llorando. Y todos así de: no, ya estás loco, vente, porque ellos, nadie, absolutamente nadie vio a esa mujer, pero se escuchaban. Dice, lógicamente no estaban todos, de los como 70, pues estaban repartidos, ya era de noche, ya unos estaban pues en el campamento, estaban ahí tranquilos. Pero no faltaron los que andaban ahí ya empezando a echar los alcoholes como buenos latosos, y se empezaron a ir a donde está el lago. Dice que aproximadamente de los que estaban, todos los que estaban en el campamento escucharon esos lamentos, pero los que estaban cerca del lago dicen que eran como 10 personas, entre hombres y mujeres. Y uno de ellos empezó a decir: vamos a ayudarla, y que señalaba, está allá. Y que ellos le empezaron a decir: ¿cómo crees? No, estás loco. No hay nadie. No, ¿cómo no? Ahí está. me está llamando, me está diciendo que le vaya a ayudar, algo le pasó. Y se está quejando. Y empezaron todos con que, no, vente, que ya sabes, pues ellos no realmente pues uno no sabe lo que ocurre en los bosques o en este tipo de lugares. Y le decían, no, es que es la llorona, ¿no? Por el lamento. No, ahí está la señora. Y que volteaban todos y que le decían, ya estás briago, ¿no? O sea, no es cierto, no hay nada. Dice, y de repente empezó a caminar. ¿Quién me acompaña? Acompáñenme a ayudarla. Empezó a caminar rápido, ¿no? Y que todos se le quedaban viendo. Llegó un momento en el cual dice que como a 100 metros se para y se pone como si estuviera hablando con alguien y como si estuviera levantando a alguien de ahí de lo que estaba a las orillas del lago. Como si la levantara todo el rollo y les gritaba, venga, ven. Y ellos así como que está loco, ¿no? Estaba actuando como si estuviera agarrando a alguien, dicen. Y entonces, de pronto se ve que sí, no sé qué, hace los movimientos y le hace adiós, ¿no? Y se regresa y le dice, qué poca, o sea, espero no tenerlos a ustedes junto a mí cuando me pase algo. Dice, porque no, están viendo que teníamos que ayudar a esa persona, pero nosotros no vimos a nadie, ¿cómo no la van a ver? Y entonces que le dicen, a ver, dibújala, ¿no? Y le empezó a dibujar. Decía, es así. Y todos así como que dicen, ah, pues entre la borrachera, está loco, ¿no? Está ahí alucinando. Y les dice, bueno, pues ella me dio las gracias. Me dio las gracias por haberla ayudado. Y entonces ya se van, todos así como que, ya mejor vamos a acostarnos, porque si ya se le está pasando el asunto. Se van a acostar. Y el otro día, cuando despiertan, él está en la laguna, en el lago otra vez, hasta donde encontró a la señora. Y decían que estaba solo. Y que le dijo, que la persona le dijo, que se acercaron con él, ¿qué haces acá? Dice, es que, pues me fue a ver en la noche. ¿Cómo te fue a ver? Sí, me fue a ver. Dice, nada, es que todos estaban dormidos y me pidió que la acompañara. Pero ¿quién era esa persona? Pues una mujer que dice que aquí, que vive en el bosque. ¿Pero qué le pasó? Dice, estaba toda totalmente golpeada, estaba lastimada de las piernas, la rodilla, los brazos, la cara, ¿no? Se acercan, dice, y me pidió, dice, pero estaba yo con ella platicando allá. Y le dicen, oye, de verdad, ya es en serio, ya no, y ahorita que ya no estamos con el efecto del alcohol, es que de verdad, pues, éramos 10 y nadie vimos a nadie. Ahí, no vimos a nadie. Dice, no, es en serio. Dice, pero ¿saben qué? Me dijo que tuve la desfortuna de poder. Dice, ahora sí les creo. Porque me dijo que tengo la desfortuna de ser el único que la pudo ver. Cuando yo le pregunté por qué la desfortuna de poder, de ser el único, de poderla ver, dice, porque yo no existo. Yo estoy muerta. ¿Qué fue lo que les dijo él? Y todos así de, no, ya estás desvariando, pero más gacho, ¿no? Y que les dijo, ¿saben qué? Y me dijo que eso era un mal augurio, que me podía pasar algo. Nah, estás loco, ya pasó. La idea de este campamento es que de regreso, no sé exactamente cómo se borró, pero de regreso iban a pasar a ver a la Virgen de Guadalupe. Pasan a la Virgen de Guadalupe. Y entonces, de todos los que iban, solamente eran como 30 que iban a hacer la caminata de donde está la Virgen hacia Puebla. Y resulta que en la caminata se de pronto un camión pasa muy cerca de ellos y el único que sufre el accidente es él. Lo atropellan. Y la verdad es que estuvo durante un buen tiempo muy malo. O sea, de hecho pensaban que igual y ya no la libraba. La libró. Le costó mucho tiempo para poder recuperar y poder moverse como debía. Lo logró hacer. Quedó bien, digamos, con las secuelas de... Y le mencionan, oye, ¿te acuerdas de cuando la señora que nos decías... No, yo no me acuerdo de nada, no se acuerda ahora de nada, de lo que les comentó, de que la señora le dijo, y tú, a ti te va a pasar algo. Y desafortunadamente sí le ocurrió ya de regreso. Y todo eso fue en un bosque.
1: Wow.
0: Así es que bueno, pues hay que tener cuidado. Vamos a ir a un corte, regresamos. Esto se llama Escalofríos.
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0: Ok, bueno, pues ya estamos de regreso, señoras y señores, en esto que se llama Escalofríos. Y bueno, pues los invitamos a que manden sus mensajes de WhatsApp, 241-114-9821. Pidan el video, lo pueden solicitar directamente, 241-114-9821. Pues simplemente lo que tienen que hacer es, quiero el video y pues la condición es que manden saludos a quien quieran y que pues también si quieren, pues puedan mandar alguna historia o ponernos algún comentario también acerca del programa. Y bueno, pues qué opinen acerca también de... del video que se les está enviando, lo pueden pedir al buen Coli, ya lo tienen para que se los reenvíe a todos ustedes. Y también, bueno, pues invitarlos a que si quieren ver el video lo pueden ver directamente en las redes sociales de aquí de FM Centro. Es por Facebook, FM Centro 100.3 Siempre Éxitos, por Instagram, FM Centro 100-3 y en TikTok, FM Centro 100.3. Así es que, pues de esa manera lo pueden ustedes checar y también... Bueno, pues se pueden comunicar con nosotros, la línea macabra 241-41-80535 y 241-41-82535. Así es que no hay forma de que ustedes no se puedan comunicar y que no puedan estar en contacto con nosotros. Los vamos a dejar con otro relato, que esperamos que sea del agrado de todos ustedes. Ya lo saben, los invitamos a que si estás solo, le subas a tu aparato receptor. Permítame.
1: Tantito. Llegó una llamada, ¿cómo ver, ves? ¿De una?
0: De una vez, vamos a ver.
1: Va que va, ahí va.
0: Ahorita, espérate. Sí, bueno, bueno.
2: Sí, bueno, buenas noches.
0: Buenas noches.
2: Quisiera contar una historia.
0: Por favor, ¿quién habla?
2: Soy Daniel.
0: Chavo, Daniel, ¿cómo estás?
2: Pues bien, bien, aquí escuchándolos como todos los martes y jueves.
0: Perfecto, Daniel, cuéntanos, amigo, cuéntanos.
2: Pues, mira, esto... nos pasó en una fábrica en Tijuana.
0: Ajá.
2: Yo soy guardia de seguridad. Okay. Ya sabrás quién te habla, ¿no?
0: Claro, ya sé.
2: apenas fuimos hace un mes. Tiene que no te escucho hasta apenas ahorita porque donde estaba, pues es un poco... la señal está un poco débil. Casi okay. No tenemos internet.
0: Okay.
2: Entonces, fuimos a una fábrica a dar un curso de, pues, a los guardias nuevos que entraron.
0: Sí.
2: En la parte de los lockers hay unas habitaciones.
0: Sí.
2: Yo no estuve, estaban otros compañeros, yo me fui a dormir y cuando empezaron a limpiar todos los lockers, porque les íbamos a dar su locker, dónde se iban a hospedar, todo eso, llegaron mis compañeros y empezaron a sacar muchas cosas.
0: Ajá.
2: Llegamos a un locker que tenía un candado de seguridad y nos costó muchísimo abrirlo.
0: Okay.
2: Cuando por fin ya lo pudieron abrir, empezaron a sacar pues la ropa que tenía, todo lo que tenía del guardia anterior.
0: Uh-huh.
2: Yo estaba en el área de los dormitorios y vi que pasó una persona, me saludó, pero pues yo pensé que era un guardia nuevo. Entonces... ya, yo me fui a dormir, mis compañeros empiezan a sacar las cosas. En ese locker especial tenía el número 66.
0: Sí.
2: En ese locker, cuando lo abrimos, olía mucho a humo, como si hubieran quemado papel o incienso, algo así. Tenía un olor, algo de que se estaba quemando. Me hablan, oye, ¿sabes qué? Necesitamos que vengas porque en el locker... está todo completo, estaba uniformes, estaba mochila, habían toppers, como si todavía siguiera yendo el guardia a trabajar.
0: Okay.
2: Cuando vamos a ver para saber de qué guardia era, empezamos a revisar, vemos que era de una chica.
0: Okay.
2: Tenía aproximadamente como 25 años. Sí. Nosotros sí fuimos a preguntar si la conocían y nos dicen que ese guardia ya tenía más de 2 meses que no... pues que no iba a trabajar. Entonces empezamos a sacar. Cuando empezamos a sacar sus cosas, haz de cuenta que olía mucho a quemado, mucho a pues sí, como cuando quemas una especie de hierbas, así mucho a olor a ruda. Entonces, ajá, empezamos a sacarlo. Pues no le tomamos importancia. Sacamos las cosas y las echamos al bote de basura, porque pues ya no había nada. Nada más nos quedamos con el equipo que tenía. nos vamos a dormir, limpiamos los lockers, al día siguiente los íbamos a entregar completos. Llegamos al número 66 y las cosas estaban acomodadas como si lo hubieran abierto otra vez. El candado ya lo habíamos abierto, pues estaba cerrado. Preguntamos, entre nosotros luego nos hacemos maldades, ¿no? Ah, pues ¿quién lo puso? No, pues nadie. Ah, ¿cómo no? Como saben que hay un compañero que es muy bromista, que le gusta hacer bromas medio pesadas, pues pensamos que había sido él. Le entregamos el locker al, a la persona que le correspondía. Nos quedamos. Al siguiente día, todas sus cosas de él estaban tiradas y otra vez estaban colgadas las cosas de esa persona.

0: hablar con él, ¿no?
1: Claro.
0: Pasó el día, tuvimos otras actividades y se nos fue el rollo, llegó mi jefe y empezamos a platicar, oye, ¿sabes qué? Pues mira, está pasando esto y esto. Y pues él dice, ah, no creo, dice, seguro es una broma o alguien de ustedes se está pasando de lanza con los nuevos.
1: Claro.
0: Volvemos a sacar las cosas, las metemos en una bolsa y nos las llevamos al dormitorio. Como a las 3, más o menos entre 3:10, se empieza a escuchar como la bolsa se está, como si la estuvieran moviendo, tratando de desamarrar.
1: Ajá.
0: Prendemos la luz.
1: No manches.
0: Nada. La volvemos a apagar. Seguimos con que nos están haciendo una broma.
1: Uh-huh.
0: La volvemos a apagar. Nos acostamos cada quien en nuestro catre. Y volvemos a escuchar que se empieza como que a abrir. Dicen, ¿saben qué? Ya no le hagan caso. Uno de los compañeros se quedó con la duda, ¿no? De saber. Dice, no, yo voy a ver quién es. Se para y se esconde atrás de la puerta. Y ahí se queda un buen rato. Y se empieza a escuchar cómo se vuelve a abrir la bolsa. Pero como sabíamos que nuestro compañero estaba atrás de la puerta, pues, ni siquiera prendimos la luz, no dimos importancia. Ajá. Él dice que vio como una mujer llegó y trató de abrir la bolsa, como no pudo que se va. Al otro día, pues él se quedó así como que espantado y nos empezó a platicar, oye, ¿saben qué es? Que miren, aquí espantan. Anoche vi una muchacha y todo. Ah, estás bien loco. Fuimos, apenas los últimos días que estuvimos allá, dimos el curso, terminó todo y ya nos regresábamos y vimos una muchacha en la puerta principal. Estamos viendo la cámara y está parada con uniforme y todo. Pensamos que era una compañera nueva. Nosotros le dimos acceso, ya se pasó. Estábamos dos personas adentro y dos personas afuera. Ya se mete, llegó al área de los lockers. En el locker número 66 llegó, lo abrió, sacó sus cosas, se fue según a su área, y pues ese no era su locker, era de otro compañero, y preguntamos si ahí alguien había cambiado locker con él. Nos dice, no, pues no. Vamos a preguntarle otra vez al de seguridad, oye, ¿sabes qué? ¿Quién es esta persona? Porque mira, acaba de entrar y abrió este locker y sacó unas cosas. Queremos saber quién es. Empieza a revisar las cámaras y el chico se quedó helado por lo que vio. Y nos voltea a ver y dice, ¿están seguros que es ella? Sí.
1: No manches.
0: Nos dice, es que esta chica tuvo un accidente cuando venía a trabajar. Digo, ¿cómo que tuvo un accidente? Y dice, sí. En el transporte de personal que se iba, tenía que pasar a fuerza por la Rumorosa y dicen que se volteó el transporte con tres personas y dentro de ellas estaba esta chica y falleció. Totalmente estuvo su cuerpo deshecho prácticamente. Lo fueron a ver y todo. Nosotros le decimos, no, es que no. No creo que sea porque la vimos, y los que estábamos ahí hasta le decíamos cómo venía, nos saludó y todo.
1: Mole.
0: El compa se puso tan nervioso, tenía tanto miedo, que si saben qué, mejor dejen ese locker, no lo agarren. Fuimos a traer agua bendita, le echamos al locker tanto por dentro como por fuera. Ese mismo día ya no nos dio tiempo irnos a bajar a Tijuana. Cuando echaron el agua bendita, pues no pasó nada. En la noche se escuchaba como una agresividad, pero como si le pegaran con ganas a la puerta del locker.
1: Ajá.
0: Salimos corriendo a ver quién era. La luz de momento se apagó y nada más se veía la silueta de la persona. Echamos la lámpara y no vimos nada, pero la apagábamos y veíamos la silueta. Lo único que yo medio alcancé a escuchar, y no sé, a lo mejor fue por el nerviosismo o sí lo dijo, fue que nadie podía estar en ese lugar. Cuando empezamos a ver qué fue lo que pasó, empezamos a investigar,

0: es lo que pasaba ahí. Nos habían dicho que esta chica se dedicaba a hacer trabajos para que le fuera bien en su, pues ahí en el trabajo, subiera de puesto rápido y tuviera dinero. Le sacamos una Santa Muerte negra, como de unos 15, 20 centímetros, pero cuando la sacamos del locker y la íbamos a tirar, haz de cuenta que como si estuviéramos cargando una piedra de a kilo o de 2 kilos, que estaba tan pesada, una figura de yeso. Ya no lo quisimos agarrar, dejamos cerrado ese locker, lo sacamos y lo aventamos hasta atrás, a donde está toda la chatarra, y curiosamente se escuchan ruidos y se escuchan quejidos ahí como si les estuvieran pegando, les estuvieran haciendo algo. Ya nos regresamos, ya mejor lo dejamos ahí aventado, cambiamos y pusimos ahí donde estaba ese locker, y hicimos un altar con una imagen de la Virgen María y de San Benito, y el San Benito se puso negro. Y pues la verdad, mejor lo dejaron así y bloquearon ese locker, mejor los cambiamos a otra área. Y de donde estaba el 66 tuvimos que poner otros enfrente para que nadie pasara por ahí. Se tuvo que poner una pared falsa con tabla roca, porque en las noches se escucha pisado y han espantado a varios compañeros. ¿Cómo es, país?
1: Híjole, bueno, muy buena historia, mi hermano, de veras que... Híjole, siempre que hablas nos cuentas buenas historias, pues. Por eso te quiero, condenadote.
0: Nah, pues, dime que ya me gané ir con ustedes a una excursión o algo para ver qué encontramos.
1: Pues ahora que vayamos, es que no hemos podido, pero sí tenemos ahí ya pendientes dos, pero si te marcamos para ahí nos alcances.
0: Una que esté, pero así...
1: No, pues no sabemos, no sabemos cómo estén, pues vamos a ver qué tal se pone el asunto.
0: Y si no, llevamos a los cazafantasmas también, que nos apoyen.
1: Órale, pues.
0: Pues sí, pa, y un saludo para ustedes, ya tenía un mes que no los escuchaba, no porque no quisiera, sino porque el trabajo no me lo permitía.
1: Te lo perdiste el mes, pero bueno, oye, amigo, pues muchas gracias.
0: Ah, pues sí.
1: Pórtate bien, sí. Dani.
0: Yo siempre me porto bien y traigo cosas malas.
1: Eso. Te mandamos un abrazo.
0: Igualmente, cuídense.
1: Saludos, bye. Pues ahí está, ¿vamos a corte? Sí, vamos a corte, regresamos.
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0: Ok, bueno, pues estamos de regreso, señores y señores. Y bueno, fue un corte muy largo el de hace ratito, pero por eso, para que nos enlacemos bien a las 12 y terminar, tenemos este audio para todos ustedes. Escúchenlo.
1: Esto sucedió en Durango. Una historia, yo creo que de hace más de 150 años.
2: ¿Qué?
1: Una mujer se iba a casar, una joven de la alta sociedad. Bueno, me estoy acordando de otra cosa, de la comida.
2: A ver.
1: Mi hija, cuando estaba en kinder, le encargaron estas gorditas que tienen así como un hueco que les ponen arriba. No sé cómo se llaman estas. Son como unas gorditas de
2: ¿volcanes?
1: Maíz.
2: ¿Volcanes?
1: Como tipo volcanes.
2: Ajá.
1: Pero bueno, tienen otro nombre que les ponen arriba la comida.
2: Ah, sí, sope.
1: Sope.
2: Ajá.
1: Me dice mi hija, es que la maestra me encargó sopes. Y dice, dije, pues ¿cuántos son? Son como 40 niños. Yo llevé 40 sopes. Dijo, señor, eran para el altar. Dijo, pues a mí nunca me dijeron. Bueno, pues ya, invíteles, ¿verdad? ¿Cómo ves?
2: Entonces,
1: llevé como 45 sopes.
2: No manches.
1: Dice la maestra, son para el altar, señor, eran tres. Bueno, pues yo nunca me acordé y nunca me. Mi hija nunca me dijo.
2: ¿Para qué no me dicen?
1: Sí, ¿para qué no me dicen? Bueno. Esta mujer...
2: Esta es la historia, sí, de hace 150 años, sí, la que vas a contar.
1: Esta mujer se va a casar de la alta sociedad. Tú sabes que antes se depositaba la futura esposa en casa de los padrinos, meses antes.
2: Ajá.
1: ¿Para qué? Para enseñarla a cocinar.
2: Ah, sí, cierto.
1: Enseñarla a bordar. Ella hacía su ajuar de bodas. Bordaba las sábanas.
2: Sí, es cierto.
1: Para eso era depositada esta joven. Bueno, las...
2: Que era enseñarle las tareas del hogar, supuestamente.
1: Exactamente.
2: ¿No? Esa era la idea.
1: Igual que ahora. Dice que ella estaba muy aburrida. Ella quería salir, aunque sea a la esquina, pero quería que le diera aire. En eso la madrina... Dice, ¿a dónde vas, madrina? Dice, voy al cementerio, voy al panteón a dejar unas flores. Yo te acompaño. ¿Segura? Dijo, yo te acompaño. Dice, no, pues esta joven, mientras la madrina limpiaba, pues ella se puso a dar la vuelta ahí en el cementerio y se encontró un cráneo en el suelo. Y lo empezó a patear.
2: ¡Uy!
1: Lo empezó a patear. Llega la tía, pues muy religiosa. ¿Qué estás haciendo, muchacha? Dice, no, mira, aquí lo tengo. Aquí lo tengo. Lo recoge del suelo y dice, no está haciendo nada, me lo acabo de topar. Es más... ¿Sabes qué? Te invito a mi boda. Me caso dentro de 15 días. Vas a ir a mi boda, ¿eh? Y lo deja sobre una tumba. Llega el día de la boda, muy, muy exclusiva la boda. La gente del pueblo, pues muy seleccionada. Cuando terminan de bailar el vals, se hace notar un joven muy elegante, muy galán. ¿Y ese quién es? Dijo el papá. Y luego ahí con los demás. Oye, ese, pues no sé, dice, pero pues viene bien vestido. ¿Quién lo invitó? Y hablan al que estaba recibiendo, al mesero que estaba recibiendo la invitación. Y dijo, no, me dijo que era amigo de su hija. ¿De mi hija? Dijo, sí. Dijo, y se me hizo muy convincente y lo dejé pasar. No, pues ya regañó al mesero. Terminan el vals y este joven se dirige a la muchacha. Le dice, me concede una pieza, por favor. La muchacha se deslumbra de la belleza de este joven. Dice, claro. Dice, ¿y tú de dónde eres? De aquí cercas. ¿Y quién te invitó? Tú me invitaste. ¿Yo? ¿Te di una invitación? Dijo, no. Tú me dijiste así, en persona, me dijiste, ahí te espero, me caso dentro de 15 días. Dijo, es que... Pues, es por invitación solamente, dijo, no. ¿Te acuerdas el cráneo que pateaste en el cementerio? Pues soy yo. Dicen que en ese momento, según la leyenda, este hombre, como efecto de película, este joven, se empieza a descarnar y queda el puro esqueleto. Y la muchacha se queda congelada con el esqueleto, como si estuviera bailando con él.
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0: Bien, pues ya estamos de regreso, señores y señores, en eso que se llama Escalofríos. ¿Qué onda, Fer? ¿Cómo estás?
1: Mi querido, bien, bien, bien, aquí andamos.
0: ¿Qué tienes,
1: Fer? Dando el rol, dando el rol.
2: Sí, como que sentí que... ¿Qué estás enojada, Fer?
1: No, pues es que estaba yo preocupado, pero ya iba a ver al vecino. No, no, no digan por qué, pero ya iba a ver.
0: el martes, ahora me toca a mí, recuérdenme, ¿no? El martes me toca a mí andar serio, porque ya ves que el otro...
2: Yo ando la otra vez.
1: Sí, cierto.
0: Andaba preocupado por...
2: Pero un cafecito y mira... como nuevo.
0: Ah, sí, con lo que pusiste.
2: Tuve en me sentí como en el comercial del café Nes.
0: Ajá.
2: Y de repente la chica de las, que son de canela...
0: Ah, ándale, dándote, sí, sí. Quitándote el azúcar.
2: Sí, sí, sí, sí, sí, sí. Ya de repente desperté ya el Felipe, pero bueno, ya.
1: Eso fue lo peor.
0: ¿Qué onda, Fer? ¿Qué nos cuentas?
1: Pues nada, mi querísimo padre, aquí tenemos, estoy checando el WhatsApp, 241-114-9821, recuerda ese número de WhatsApp. Y si quieres marcarnos a cabina, como hace ratito el buen Dani que nos llamó también y nos contó la historia... 241-41-805-35 y 241-41-825-35. Fíjate que acá nos dicen: buenas noches a todos.
0: Buenas noches.
1: Saludos, Pai.
0: Saludos.
1: Y mándame un abrazo a mi tocayo Fer. También, como siempre, reiterar
0: ¡qué
1: y
0: milagro!
1: Felicitar. Hostia, ¿ves? Entonces, reiterar y felicitar por este gran programa de Escalofríos. Está buenísimo. Les mando un fuerte abrazo a todos. Otra cosa, como siempre, Pai, dígame. Mándale un porquiverso a mi esposa,
0: claro.
1: A Mariela, que te está escuchando en estos momentos.
0: A Mariela, con mucho cariño, claro.
1: Ahí está. ¿Qué te sorprende, Pai?
0: Oye, ¿qué me sorprende?
1: ¿Qué te sorprende?
0: No, estoy viendo aquí que Sony dice, Jackie presente, escuchando Escalofrío, las voces más escalofriantes, Pai Max, Colibri Martínez, saludos para Fairmoon y mis mejores amigos. Pau Vázquez y Jas Cabrera. ¡Ay, el Jas! Se anda de vacaciones. Ya regresa, perro. Pero bueno.
2: ¡Ya, órale!
0: Y también saludos para Fari, para Violet, el buen Pollo, Jorge, la ranita también, y para todos los Calofans. Excelente y maravilloso jueves. Bendiciones para todos. Y por aquí Fari dice... Saludos a todos en cabina, a los Calofans, especialmente a Chefcito, Sony, Violet, Pollo. Y no se olviden de Lulú.
2: Lulú.
1: Lulú. Ya nos escribió acá.
2: Mira la Lulú.
0: Y que canten, porfa, las mañanitas para Chefcito y para ella. Que el cumple de Chefcito es el lunes y el de ella es el sábado. ¡Esas son!
1: Te las cantamos.
2: ¡A ti!
0: Tan, tan. Oye, felicidades, Fari. Pues, híjole. Que te la pases a Tarot Rarder donde estés tú. Y pues, mi querido Chefcito, que tengas un excelente cumpleaños también, ¿no? ¿Qué más tenemos, mi querido Fer?
1: Por acá, mira, nuestro querísimo amigo taxista de allá de San Martín Texmeluca nos mandó también hoy el audio, que ya ves que siempre nos manda audio y luego no lo pasamos. A ver, viene.
3: Muy buenas noches, saludos a todos, ¿qué ya saben de qué se trata? De aquí San Martín Texmeluca, su taxista. ¿Pueden compartir su video? Muchas gracias, buenas noches.
1: Mi hermano, ya lo tienes.
0: Ahí está, un saludo para toda la gente de San Martín Texmelucan también.
1: Sí, toda la banda. Hola, buenas noches, Pai. Me podrías mandar el video ya que mi esposo le encanta tu programa.
0: Ah, muchas gracias.
1: Cuánto gusto. Nada más para que veas, Pai. Dice por acá, quiero. ¿Me podrías mandar el video? Por favor, saludos para la gente, para toda la gente de Apizaco. Claro que sí. Por acá, dos mensajitos más y nos vamos a la historia.
0: Oye, por acá también ya tenemos saludos, aquí, ay Dios, espérame. Ah, Sony dice, miren, Pau Jacinto, también lo del video, hablando acerca del video. Y Juan Victoria dice, me encanta este tipo de contenido, siempre al borde de mi asiento, esperando la próxima historia paranormal. Felicidades por el nuevo video, gracias. Ahí está.
1: Dice, buenas noches, saludos a mi esposa Elena Sánchez, que vamos en carretera y los estamos escuchando. ¿A dónde van, niños? Traviesos.
0: Ok, pues ahí está. Oye, Fer, estábamos hablando acerca de pues lo que llega a ocurrir de pronto cuando andan en los bosques, que también se habla de que ocurren cosas, como el video del día de hoy que platicábamos de que es este lugar donde se le aparece esto a esta persona. Y bueno, pues algunas historias también que nos han llegado a platicar. ¿Tú sabes de alguien o has sabido de alguna historia que tenga que ver con bosques que también les haya pasado algo?
1: Pues de hecho creo que les conté la vez pasada dos, muy buenas, pero a ver, en el video...
0: El día que fuimos allá, a ver, ¿te acuerdas lo del árbol? Ajá. Sí, que sí. El árbol que le llaman el árbol que...
1: El árbol de las brujas.
0: De las brujas.
1: Sí, sí, sí.
0: Es una zona boscosa.
1: Sí.
0: ¿Estás de acuerdo?
1: Sí, totalmente, sí.
0: Y ahí nos pasaron también algunas situaciones medias...
1: Sí.
0: Escabrosas.
1: Bueno, también no es normal que una persona, una, bueno, ahí porque fuimos varios, ¿no? Uh-huh. Pero no es normal que una persona ande por un bosque con esa reputación a esa hora de la noche, porque andábamos ahí como entre 11 y 2 de la mañana, ¿no?
0: Más
1: como
0: o menos,
1: de 11
0: sí.
1: a 2 de la mañana estuvimos ahí haciendo el rondín. Aparte, un lugar en donde este
0: fue saliendo
1: árbol,
0: el programa, ¿no?
1: Sí, salimos de acá.
0: Sí, creo que fue saliendo del programa.
1: Yo que sí. Sí, va, creo que sí.
0: Y los alcanzamos, aquí en ¿dónde fue? En Santa Úrsula,
1: Santa Úrsula.
0: ¿No?
1: Ay, Santa no. Úrsula, que nos hizo el favor acá nuestro queridísimo, ay, ¿quién fue que nos invitó tú?
0: Que nos dijeron que era en Santa Úrsula y a lo mejor nos mandaron hasta...
1: Ah, sí, fuimos bien lejos. Pero, nada, ¿sabes qué? Estuvo bien, estuvo padre. Mira, pero dicen que supuestamente allá había un pueblito, ¿no? Que de hecho, pues, el pueblito desapareció.
0: Ah, no. La historia de este lugar al que fuimos, para que la gente lo sepa, menciona porque hay una iglesia que está...
1: Nacho, un abrazote.
0: Saludos a los arcángeles, asistiendo también que mi hermano.
1: Oye, un abrazo para Anita, que andaba un poquito malita en la tarde, ¿sale? Ahorita ya está mucho mejor, le mandamos un fuerte abrazo y pues sabe muy bien que, pues, con toda la importancia Híjole. Que siempre tiene.
0: Anita, te mando un fuerte abrazo, un beso, de verdad que estés mejor. Y ya sabes que cualquier cosa, pues aquí estamos, ¿no? Para lo que necesites, Anita. Claro que sí. Con mucho cariño. Marca, la persona que nos llevó nos decía que es que al lugar al que fuimos, donde está este mentado árbol de las brujas, uh-huh. hay una parte donde hay una iglesia que está como enterrada.
1: Ajá.
0: ¿Recuerdas?
1: Sí.
0: No me acuerdo qué iglesia es la iglesia, ¿a quién celebraban?
1: No me acuerdo de quién, no de qué santo era, pero era un santo.
0: Mencionan que dentro esta como capilla, es una capilla. Uh-huh. Esta capilla...
1: Se hundió, ¿no?
0: No, lo que pasa es que cayeron, hubo como tipo la pandemia, pero fue una peste uh-huh. o algo así uh-huh. que hubo. Hace muchos años.
1: Principios del siglo XX, creo.
0: Ah, no recuerdo qué tiempo, hace muchos años. Y en la peste, lo que hicieron ellos, la gente del lugar, se fueron de esa zona. Uh-huh. Se cambiaron de lugar en lo que pasaba todo este rollo de la peste. Y lo que hicieron para proteger su iglesia fue que la taparon. Uh-huh. Le echaron tierra. Sí, para que no pasara nada. Y creo que mencionan que después cuando regresaron, creo que hasta cosas que estaban adentro de esta capilla, pues se habían robado. Mm. Algunas cosas de esta iglesia, ¿no? De esta capilla. Y entonces, si ustedes llegan, digamos que llegas directamente al techo de esta capilla. Y afuera, bueno, en la parte de ya pegada como una pared que hicieron, ahí es donde ponen, que pusieron como para hacerle ofrenda al santo de esa capilla, que no me acuerdo quién es, no me acuerdo del santo. Y y es lo que menciona, y ves que nosotros estuvimos, digamos, que en la parte de arriba de esta capilla, uh-huh. que es cuando pasamos. Uh-huh. Que después ya la gente regresó a la zona, pero pues ya cuando regresó, pues ya se habían volado varias cosas de la iglesia y nunca la destaparon.
1: Dejaron
0: ya, pues ya se quedó ahí, ya la dejaron así, ¿no? Entonces, pero bueno, en este lugar, en este bosque, o esta zona boscosa, pues sí pasaron algunas cosas. Lo que nos ocurrió con esto que estaba brincando entre los árboles y con la voz que se escucha, ¿no? Estando todos, ¿estás de acuerdo, Fer?
1: Estábamos todos. Fíjate que fue algo bien curioso porque llegamos, revisamos el lugar que ya cuando llegamos, pues sí se veía medio macabro. El árbol es un árbol muy antiguo, por lo menos se ve así, que es un árbol muy antiguo con un tallo que yo creo que debe tener de circunferencia como unos 2 metros, yo creo, ¿no?
0: Yo creo
1: que más de 2 metros.
0: De
1: sí,
0: circunferencia.
1: De diámetro de circunferencia, exactamente, el tronco. Es un tronco muy, muy grueso.
0: No, más de 2 metros.
1: Sí, va.
0: Yo solo soy como 1.80. Y estaba como que al doble.
1: Sí, la verdad estaba muy grande este árbol. está muy grande. Y de hecho, fíjate que yo algo que les dije, no sé si se dieron cuenta de eso, lo no llegaron a notar, que este árbol tenía perdón.
0: ¿Qué?
1: Que vi alguien pasar allá.
0: ¿Quise pasar algo?
1: Sí. Viene a sembrar pasar. Bueno, este árbol tenía alrededor del tallo unas como siluetas de mujeres que la estaban abrazando, estaban de espaldas hacia nosotros, como si estuvieran entre ellas, estuvieran abrazando el árbol.
0: Sí.
1: No sé si lo vieron. De hecho, esas fotografías se me fueron en un teléfono, en el teléfono que tenía en ese momento. Se descompuso y pues se fueron ahí las fotografías. Por ahí, si alguien sabe poder arreglar un teléfono de esos, pues me avisa, porque sí tengo mucha información importante ahí. Entonces, fíjate que...
0: Oye, pero tenía como cabellos. ¿Esos cabellos serán parte del árbol?
1: No sé, pero sí se veía como cabellos.
0: ¿Escuchaste eso?
2: Sí, ¿verdad? ¿Sí, sí lo escuchaste? Fue como un...
0: Oy.
1: ¿En serio?
0: Sí.
1: Y te digo que vi esto, ¿a qué hora te ha pasado?
0: Pero ¿sabes que ese sí se escuchó?
2: Cañón.
0: Feo.
2: Sí, se escuchó cañón.
1: Pero entonces, ¿sabes qué? Yo no sé si fue adentro de la cabina, Fifi, o fue atrás de mí. Porque lo vi más o menos a esta altura. Si tú ves ahí el cristal. Ajá. A esta altura más o menos lo vi que pasó algo así. Y yo estoy por acá.
0: ¿Quién sabe? Pero ahorita lo que se escuchó así como un... Así, ¿no?
2: Sí, como un...
0: Así.
1: Wow.
2: Ahí está, otra vez.
1: Ah, no.
2: Sí.
0: Oye, vamos a un corte y regresamos porque estamos sobre tiempo. Vamos a un corte y ahorita retachamos.

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0: Ok, bueno, ya estamos de regreso y estábamos platicando, Fer, acerca del árbol este.
1: Es correcto.
0: Que está en esa zona como de bosque. Yo sigo insistiendo, si eran, porque tenían
1: Parecían
0: bastantes, parecían, se veían como
1: cabellos.
0: cabellos. Mi duda es, digo, porque no, yo la verdad es que así como que dijeras tú que, eso como me ha gustado estar en los bosques, tampoco, ¿no?
1: Sí.
0: No sé si haya árboles
1: Nunca había visto un árbol así.
0: que generen
1: Cabello.
0: cabellos, bueno, como tipo cabellos,
1: O
0: ¿no?
1: algo parecido.
0: ¿Tú has visto alguno de esos, Coli?
2: No, que generen cabellos, no. He
0: Así como tipo
2: visto
0: cabellos.
2: que de hecho hay una tipo de ¿cómo decirlo?
0: ¿Una planta?
2: Ajá, utilizan algas para para hacer un tipo de pigmento que parece cabello.
0: Ajá.
2: Las algas, exactamente. Sí, sí, sí.
1: Pero, no, pero ¿sabes qué? Te voy a contar que, o sea, sí, igual con alga podría ser. Pero fíjate que te voy a contar que el tronco del árbol tenía una pelusa similar al cabello, pero muy similar. Y no hay dónde tener una fuente de este tipo de material ahí en el bosque. Sobre todo es un bosque que, bueno, pues es como de, ¿cómo se llama? De estos bosques que hay aquí en Tlaxcala. Muy, muy interesante. Oye, espérame, hay por aquí alguien que nos está mandando un mensajito. Déjame mandarle saluditos. Oye, pay, creo que te hablan allá afuera. Buenas noches, Scalofans. Buen programa, me podría. Yo por más que quiero tapar al pay, no se deja. Allá afuera con los gatos.
2: Bueno, pues es que yo había visto que la hacían con esa, feyón, si quiere.
1: Ay, Dios mío, señor. Fíjate, el que el pan piensa, hambre tiene. ¿No?
0: Y
1: ¿Cómo va?
0: Norbert también lo dice.
1: No, yo dije otra cosa. Él dijo con ese, yo
0: Ok,
1: nada más con uno.
0: a ver, venga.
1: ¿Ya? ¿Tranquilo?
0: Ya.
1: Ya, respira sin subir el contenido de la nariz. Respira.
0: Ay, ya estuvo. Ay, tenía rato que no me reía así,
1: Hasta
0: ¿verdad?
1: le dolió la panza.
0: No manches. De esas risas que hasta te sientes liberado por él. Hey, síguele, Fer.
2: ¿Entonces con qué?
1: Ay, Dios mío.
0: ¡Qué ver, venga!
1: No, dice por acá, dice, hola, buenas noches, por favor, saludos a todos ahí en cabina. Regálenme su video, gracias, como siempre, aquí, Lulú.
2: Saludos a
1: Lulú.
0: Lulú.
1: Este
0: No puedo, no
1: dice,
0: puedo.
1: hola, buenas noches, por favor,
0: Ay,
1: saludos muy especiales a Fer. Ay, gracias.
0: neta,
1: Aquí
0: pues
1: como
0: nada que
1: siempre,
0: ver.
1: Lulú, gracias. Bueno.
0: Nada que ver. Okay, a ver,
1: Díganle algo al pollo. ¿Ya? ¿Ya respiraste?
0: ya.
1: ¿Ya? Para
0: Entonces,
1: seguir con el tema, porque ya.
0: sí, ya, estábamos hablando de que había plantas, ¿no? Que son tipo algas. Yo nunca vi, es que, ¿sabes qué? Que tengo mis dudas con respecto a eso, pero sí se veían como cabellos de mujer,
2: Sí,
0: ¿no?
2: sí, sí.
0: En el lugar. Sí se ven como cabellos de mujer. Y aparte, ¿te acuerdas que en los árboles de un árbol, yo vi, no me acuerdo si había otro, pero en un árbol que estaba a un lado, tenía marcado como un arillo, que lo hicieron
1: No.
0: con las mismas ramas de
1: No,
0: árbol?
1: era como una especie de
0: Decían que era como portal, ¿no?
1: como un portal exactamente.
0: Pero que veía, estaba directamente hacia el árbol este, al que le llaman el árbol de las brujas, que tenía, de verdad se sentía mucha, mucha energía ahí extraña en el árbol.
1: No, sí estaba muy cargado. De hecho, ya ves que nos paramos allá alrededor del árbol y nos pusimos a aventar la luz alrededor justamente para ver si veíamos algo grabando. Pero yo creo que cualquier cosa que iba a estar allí en ese lugar, Pai, no se iba a dejar grabar tan fácil. Lo que sí pasó fue que nos empezaron a responder cuando iniciamos como que una especie de conversación con ellos, no sé si recuerdes, que estuvimos preguntando si había alguien ahí, que qué querían. Justamente Anita, que es quien estaba ayudándonos en ese momento a hacer un contacto, Miguel, estaba yo, y empezamos a hacer preguntas al aire. Yo la verdad, ¿qué crees? Que sí iba un poquito paniqueado, ¿sabes? Porque la verdad es que, híjole, los bosques para mí yo sí les tengo respeto, no sé, siento que sí están medio fuertes.
0: Imagínate yo que nunca voy a los, a las investigaciones y, sí, me, y me tocó. Es sí, que de verdad, aunque no lo crean, en serio, sí vas con el rollo de que pues a ver qué llegas a captar y todo el show y de pronto pues dices, a lo mejor no se oye nada, a lo mejor no se siente nada. Pero conforme fuimos subiendo, la verdad es que, para serle sincero, a la hora en la que subimos y a donde subimos, yo tenía más miedo de que nos salieran por ahí unos malandros que todavía fantasmas, ¿eh? Yo tenía miedo que nos, la verdad, yo tenía más miedo que nos salieran por ahí hasta gente de la maña que nos hicieran algo, porque llegó un momento en el cual la última casa se quedó atrás.
1: Que nunca supimos cómo vivía alguien ahí.
0: Sí, porque de verdad, o sea, subimos y los carros llegaron hasta allá. Uh-huh. Pero, sí, la verdad es que sí pasamos cerca hasta de por malecitas y por maleza y aparte de pronto por caminos angostos. ¿Estás de acuerdo, Fer?
1: Sí.
0: Sí. Y entonces, ya cuando llegamos hasta la punta de ese lugar, que ya que nos bajamos y que llegamos directo al lugar donde está este mentado árbol, que a lo mejor mucha gente lo conoce o lo ubica, ¿no? Pero vuelvo a repetir, a lo mejor si vas durante el día, a lo mejor no hay tanta bronca, ¿no? A lo mejor lo ves normal, pero ya en la noche y sobre todo con lo que encontramos ahí en este lugar, pues sí había cosas un poquito fuertes. Y aparte, bueno, vimos este árbol, volvemos a repetir, se veían como cabellitos que estaban pegados, como si se lo hubieran quitado o se hubieran quedado, como cuando de pronto alguien se recarga en algún lugar y llega a quedar a lo mejor tu cabello atorado ahí, ¿sí? Los pedacitos de cabellitos sí se veían, porque no nada más era uno, o sea, y no estaba en todo el árbol, no habían en todo el árbol, ¿te acuerdas?
1: No, nada más en
0: nada más parte. Había como que en algunas zonas.
1: Pero esa zona para ahí donde tenía cabello es justamente donde estaban las siluetas de las tres mujeres que estaban abrazando el árbol.
0: Exacto.
1: O sea, yo soy sincero, o sea, y de hecho por ahí tengo las fotografías.
0: ¿Y qué fue lo que preguntaron, Fer? ¿Que se escuchó cómo nos contestaron?
1: Es que preguntamos si querían luz y eso, y justamente nos respondieron. Cuando preguntamos, ¿quieres luz? Nos contestan atrás, sí.
0: A un lado de los otros.
1: No, yo lo escuché hasta atrás, hasta donde estaban,
0: Pero se escuchó clarito el...
1: Sí. Sí, sí, sí.
0: Y todos lo escuchamos.
1: Y de hecho, me acuerdo que hasta les pregunté, ¿qué dijeron? ¿Qué respondieron ustedes? ¿Ves que les dijimos a ellos que si habían respondido? Y nos dijeron, no, nosotros estamos acá, ¿no? O sea, ni por enterados que tengo entendido que estaban.
0: Sí, ¿no?
1: Pero sí me acuerdo que como estábamos nosotros viendo este árbol, donde no había, primero no había viento. Y se estaba meciendo el árbol muy fuerte.
0: Las copas, ¿no?
1: La copa del árbol. Entonces era como que la forma en cómo nos estaba contestando. Nosotros estábamos de frente hacia este árbol, dándole la espalda al árbol de las brujas.
0: Sí,
1: y de repente cuando nosotros preguntamos si quería luz, escuchamos atrás de nosotros, del lado derecho,
0: ajá,
1: fue donde escuchamos un sí.
0: Pero ojo, se hizo esta pregunta porque mencionaba Anita que porque hubo gente ahí que había muerto. Uh-huh. Y que al parecer había unos niños que estaban ahí, ¿no?
1: Sí.
0: O sea, independientemente de lo de las brujas, que o las desmentadas brujas, que ahí las mataban o las sacrificaban, se dice que ya que se notaba mucho cómo había como almas perdidas que estaban ahí dentro de este lugar. Y entonces es cuando de pronto se empieza a notar que ella, la misma Anita preguntaba, ¿no? Y si quieres ayuda, pues muéstrate, ¿te acuerdas que decía o algo así, no? Mueve el árbol.
1: Uh-huh.
0: Y se empezaba a mover la copa del árbol. Y después de eso dice, ¿necesitas luz? Todos, de verdad, les voy a contar algo. Cuando estábamos en el árbol de el árbol de las brujas, en la parte de hasta arriba, en forma circular se iba moviendo como si estuvieran brincando encima del árbol, ¿verdad?
1: Ajá.
0: Y de hecho Miguel nos dijo nos dijo a todos, no se separen. No se separen, ¿no? Estén todos pegados, estén juntos. Y llegó un momento donde nos volteamos, que dices tú, les dimos la espalda al árbol de las brujas porque dejó de moverse lo de arriba. Y empezamos a ver que se empieza a mover. Y Anita le empieza a preguntar y se empieza a mover el árbol más. Un árbol que de verdad ningún otro, o sea, se movía solamente ese árbol. Uh-huh. Los demás no se movían, las copas del árbol. Y después fue cuando pregunta esto, que si necesitaban luz. Y se escucha el sí. Pero, y en donde todos volteamos, ¿te acuerdas, Fer?
1: Sí.
0: Todos volteamos hacia el mismo lugar, se escuchó clarísimo cómo contestar.
1: Totalmente.
0: Y la verdad es que, y eso fue en la zona boscosa. Pero bueno, vamos a ir un corte. Y ahorita regresamos después del corte. Y bueno, pues vamos con otro relato para todos ustedes. Así es que, pues así como termina el corte, nos vamos directo con el relato. Pongan atención y no se lo pierdan.
1: Saludos a buen Chesito, un abrazo, vamos a corte.
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4: Cuando abres esa lata o sobre que tanto le gusta a tu gato, ¿tienes claro qué le está sirviendo exactamente en su plato? Aunque lo veas durmiendo en el sofá, tu gato es un cazador innato. Su cuerpo ágil y flexible, sus garras retráctiles y sus sentidos tan desarrollados lo convierten en un depredador por naturaleza.
2: Para mantenerse sano requiere una dieta equilibrada que le aporte elementos esenciales como agua, proteínas, grasas, carbohidratos, vitaminas y minerales.
4: En el mercado podemos encontrar dos clasificaciones de alimento húmedo para gato, los que proporcionan una nutrición completa y balanceada y los que funcionan como complemento. Los alimentos balanceados y completos están formulados con proteína animal, granos de cereales, proteína vegetal texturizada, vitaminas y minerales.
2: En cambio, los complementos se elaboran principalmente con productos cárnicos, añadiendo un alto contenido de grasa para mejorar su textura y su sabor. Y para que sepas exactamente qué le está sirviendo a tu Michi, el Laboratorio Nacional de Protección al Consumidor analizó distintas presentaciones de alimento húmedo.
5: Analizamos 54 muestras de alimento húmedo para gato. Entre ellas, se incluyeron opciones para gatos, gatitos, gatos mayores de 7 años y gatos con necesidades especiales.
4: Para saber qué contiene cada producto, se verificó que todas las muestras presentaran su información comercial y cumplieran con la cantidad de contenido neto declarada en su empaque.
2: En la parte nutricional, se determinó el nivel de grasa, proteína y carbohidratos. Además, se midió cuánta agua hay en los productos.
4: También se analizó el aporte de fibra y se calculó el aporte calórico por cada 100 gramos de producto.
2: ¿Cómo le fue a las marcas analizadas?
5: Entre los resultados más interesantes, encontramos que todos los productos cumplían con el contenido neto y que además contaban con el registro de Senasicap. El alimento para gato, además de contener las grasas, proteínas y carbohidratos, incluyen aminoácidos como la taurina y la arginina, que son necesarios para los gatos ya que ellos no los producen las cantidades suficientes.
4: Recuerda que si un producto promete algo en su etiqueta, debe comprobarlo. Por ejemplo, Purina One Visible Nutrition con carne usa la leyenda supernutrientes, pero no pudo demostrar que realmente los contenga.
2: Y cuidado con las imágenes engañosas. El producto Grand Pet Carne Fresca muestra la foto de un filete de salmón en su empaque, pero al revisar sus ingredientes, el salmón no está presente. Este tipo de gráficos puede confundir fácilmente.
4: Además, detectamos que 3 productos de la marca Grand Pet declaran tener más proteína de la que realmente te están vendiendo.
2: Y en cuanto a la humedad, Ghosty Fresco, Adult Tuna with Salmon y Grand Pet Natural Gourmet, receta de pescado a las finas hierbas, contienen más de la que reportan en sus empaques.
4: Finalmente, encontramos 2 productos de la marca Grand Pet Quisha, que incumplen la norma oficial mexicana, ya que no presentan el símbolo de la unidad de medida para indicar su contenido neto.
2: No olvides que cada Michi es único.
5: Existen productos que están diseñados para cubrir las necesidades nutrimentales de todos los gatos, pero siempre es recomendable asistir al veterinario y que él determine si necesita una alimentación especial. En el Laboratorio Nacional de Protección al Consumidor trabajamos todos los días para orientar y brindar información a las y los consumidores para que tomen mejores decisiones de compra.
4: Una una vez que hiciste la mejor compra y que ya estás en casa, el manejo del alimento es clave para aprovechar todos sus nutrientes. Para empezar, recuerda seguir las porciones sugeridas en la etiqueta. No olvides que una vez abierto el empaque, debes sellar la lata con una tapa de plástico o transferir el contenido a un recipiente hermético antes de refrigerarlo.
2: Si decides cambiar de marca, hazlo de forma gradual. Ve mezclando el producto nuevo poco a poco para evitarle cualquier problema digestivo.
4: Al final del día, leer las etiquetas, comparar opciones y conservar bien su alimento es la mejor forma de demostrarle amor a tu Michi.
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5: Se llama Los Otros. Sucede que hace no mucho tiempo, tiene unos años atrás, la familia de Elizabeth, que estaba compuesta, por supuesto, de su esposo y de sus dos pequeñitas, llamadas María, de 3 años, y Edith, de 5 años, en aquel momento, además de 3 perritos que tenían, toda la familia vivía acá en Ciudad de México, y en algún momento deciden, por cuestiones de trabajo, tanto de Elizabeth como de su esposo, por una muy buena oferta que tenían de trabajo, mudarse a los Estados Unidos. Se mudan, empiezan a, pues, con todas las ilusiones del mundo, casa nueva, trabajo nuevo, horarios nuevos, nuevo sueldo, todo, pues van con todas las ilusiones. Las dos pequeñitas, María y Edith, pues estaban chiquitas, no sabían exactamente qué es lo que estaba pasando, pero estaban contentas porque llegaron a una casa nueva y veían que su mamá y que su papá, pues, estaban muy contentos también. Dice que cuando empezaron el proceso de mudanza y de búsqueda, les costó un poco de trabajo porque justamente por los 3 perritos que se llevaron. Porque, dijo, no era tan sencillo que aceptaran mascotas. En todos lados nos decían, no, no mascotas, no mascotas, no mascotas. Hasta que encontraron una casa que estaba, pues, amplia, que tenía su jardín, que tenía varias habitaciones. Pues esas casas americanas, ¿no? Que están bonitas, que son grandotas y que aparte la encontraron a muy buen precio. Está barata, está en una buena zona, no dice dónde, pero está muy padre la casa. Empezaron a hacer la mudanza y una vez que estaban dentro de casa ya con toda la mudanza y todos los trámites hechos, dice que las pequeñitas generalmente amanecían, pobrecitas, porque amanecían con sus cobijitas tiradas en el piso al lado de la cama de sus papás. Y les decían, es que tenemos miedo. Y los papás les decían, pero ¿qué pasa? O sea, ¿cómo llegaron aquí? Pues nos trajimos las cobijas y nos tiramos en el piso, ¿no? Se les hacía lo más sencillo. Entonces Elizabeth les decía, oigan, pero ¿qué pasa? Y la más chiquita le decía, es que hay datones. ¿Cómo que hay datones? Sí, abajo de la cama hay datones. La de 3 años, María. Y le decía, ¿pero por qué? ¿Por qué hacen así? Que rascaban abajo de la cama. Y le decía, es que da miedo porque luego los datones también nos hacen así en la planta de los pies. Y Elizabeth en primera instancia dijo, allá es bien diferente que aquí, ¿no? Y dijo, voy a hablar al dueño y tiene que fumigar la casa porque por regla tendría que estar perfectamente la casa porque le estaban cobrando. Le habló al dueño y el dueño dijo, pues yo no sabía que había, pero con todo gusto te mando un fumigador. Pusieron trampas, fumigaron, nunca apareció un solo ratón. Entonces, pues ella dejó pasar eso. Las niñas, ella convenció a sus hijas de que no había ratones, que ya habían venido los exterminadores y que todo iba a estar bien. Las niñas empezaron a ir a la escuela y ella se quedaba a veces a hacer home office en casa y su esposo se iba a trabajar. Pero como ellas venían de Ciudad de México y estaban en Estados Unidos, pues evidentemente dejaron familia aquí. Entonces la manera de comunicarse de Elizabeth con su familia era por llamadas y, pues, por supuesto, como no veía a su mamá, a sus hermanas, hacía videollamadas. Entonces
7: estaba en una videollamada con su hermana y dice que tenía el teléfono así, estaba en su comedor, estaba hablando, y que de pronto, de estar hablando así por teléfono, su hermana le dijo, oye, mejor ya me voy. Y le dijo, Elizabeth, ¿por? Y le dijo, pues porque es muy molesto que tu esposo pues ya está fastidiado y a cada rato está asomándose en el cuarto, quizás quiere desayunar o comer, no tengo la menor idea, quiere algo. Y Elizabeth le dijo, estás bromeando, ¿verdad? Y le dijo, no, ¿por qué? ¿Qué estás diciendo? Pues es que en el pasillo del fondo que se alcanza a ver en tu cámara, ya van 3 veces que tu esposo se asoma de la recámara, se mete y se vuelve a asomar. Y dice, hermana, mi esposo está trabajando. Y le dice, no es cierto, se acaba de asomar, van 3 veces. Y dice, y es él, porque tiene la barba, es él, o sea, lo alcanzo a ver, es él. Y le dice, no. Y le dice, cuelga, me llama al 911, ya. Y le dice, no, acompáñame a ver quién es. Y va con el celular. Al momento de que va a entrar a la habitación donde se supone salió el esposo, ¡pum!, suena la puerta y le cierran la puerta en la cara literalmente. Y ella se queda así pasmada y dice, sí hay alguien. Y la hermana le dice, vamos a rezar. Empiezan a rezar en la videollamada, empiezan a rezar. Abre la puerta despacito, esperando encontrar un ratero o algo, y con todo el valor del mundo se mete. El cuarto estaba totalmente vacío. No había absolutamente nadie, no había nada, solamente un ambiente frío. La hermana le dice, vamos a rezar juntas. Está muy asustada, no sabe qué es lo que está pasando. No había nadie. Cuando llega el esposo le dice, oye, pasó esto y esto y esto. Y su esposo le dice, pues tú sabes que yo no estuve aquí, ¿no? O sea, tú sabes que no. Dice, no, pero mi hermana me dijo que eras tú por la barba, por la fisonomía, altura, color, lo que tú quieras, eras tú. Y le dice, vamos a hacer algo, vamos a guardar el secreto y por favor no le digas a las niñas, pues son 2 niñas de 5 y 3 años. Sí, pasan los días y durante una temporada se calman las cosas dentro de casa. Pero primitos que tenían aquí en Ciudad de México deciden ir a visitar a la familia, pues los mandan a Estados Unidos para que pasen esta temporada de verano con sus primas, o sea, con Edith María. Llegan los primos, dentro de los primos que iban, iba una niña que tenía 17 años, que ya era pues más grandecita, y otros niñitos que eran pequeñitos, igual que ellas. Deciden hospedarlos a todos en el mismo cuarto de Edith y María, o sea, de las pequeñitas. Entonces, una noche mientras estaban ahí, Elizabeth y su esposo estaban en su habitación, viendo la televisión, platicando, etcétera, y de repente oyen

0: Y le dicen, ya, tío, ya. Y él le dice, ¿ya qué? Pues ya, o sea, ya déjalos en paz, o sea, los estás espante y espante. Y los chiquititos, los más de 3 y 5 y 6 y 7, atrás así todos llenos de terror. Y el tío les dice, yo no les estoy haciendo nada. Saca a la más grandecita del cuarto, cierra la puerta y le dice, ¿qué pasó? Y le dice, tío, ya, no te pases, o sea, van 3 veces que entras al cuarto y los asustas. ¿Cómo que entro? Le dice, lo que estás haciendo es que abres la puerta, asomas la barbilla y cuando están distraídos, hace ¡bu! Y los pequeñitos gritan, dice, pero ya te estás pasando porque son chiquititos, yo no me asusto tanto, pero ellos sí. No les digas nada, pero yo no hice nada. Y la más grandecita le dice, la 17, le dice, tío, ya, no estés jugando. O sea, ya van 3 veces que abres la puerta despacio, asomas la mitad de la barbilla, y cuando ves que todos están calmados, ¡bu! Y todos brincan. Cierra la puerta, va con la esposa y le cuenta todo esto. Pasan los días, ya no los vuelven a espantar, los primitos pues se acaban las vacaciones, ya no hay más eventos de terror. Ellos regresan a Ciudad de México, se olvidan de este incidente y se vuelve a quedar una vez más la familia solos. Papá, mamá, María y Edith. Empiezan otra vez ruidos, manifestaciones, gritos, hasta que una noche la más pequeñita, que era la de 3 años, María, llega al cuarto de sus papás. Se acerca a su mamá y al oído dice, mami, mami. Y la señora despierta espantada y le dice, mi amor, ¿qué pasó? Tengo miedo. Y le dice, ¿qué pasa? Tengo miedo. ¿Me puedo acostar en medio de ustedes? Y la mamá le dice, sí, mi amor, pero no haga ruido, que tu papá mañana se para temprano. Carga a su hija, la acuesta en medio de los dos a María. El papá voltea, la ve y le dice, ya, mi amor, ya duérmete. Le da la espalda a la niña y la niña dice que se le mete en la espalda a su papá, pues porque tenía miedo, ¿no? Y el papá pues está de espaldas, ahí se quedan. Pero, como a la hora, hora y media aproximadamente, Edith también va al cuarto de sus papás y le habla a su papá y le dice, papi, papi. Y le dice, ¿qué pasó, hija? Tengo miedo. ¿Pero qué pasa? Pues es que se oyen ruidos en el cuarto. Ya no quiero estar allá. La mamá se para y le dice, vamos a hacer algo. Yo me voy con ella. Agarra a Edith de la mano y se la lleva al cuarto. Cuando la mamá entra al cuarto, pega un grito, pero así que despierta yo creo que a todo el vecindario. Rápido se para el esposo. Cuando entra el esposo al cuarto, se les queda viendo y ¡pum! Se desmaya. ¿Pero qué pasó? Sucede que María, la pequeñita de 3 años, nunca salió del cuarto. Y el esposo se desmayó porque él la sentía en la espalda. Ambos la vieron. María nunca salió del cuarto. Según el testimonio de Edith, nunca salió del cuarto. Durante un par de horas, algo o alguien estuvo acostado en medio de los dos y se metió en la espalda del papá. Cuando él se para, después del grito, la señora evidentemente gritó porque vio a la otra niña acostada y ella se acababa de parar, la acababa de dejar aquí, la acababa de ver aquí, al lado de su esposo. Y cuando entra al cuarto también la vuelve a ver ahí acostada en su cama, pues pega el grito porque dice, ¿quién está con nosotros? Y Edith, la niña más grandecita, le dijo, es que nunca se paró de aquí, y la que se paró fui yo. Y el esposo literal se desmayó. Tiempo después, deciden, como en todas las historias que contamos hoy, buscar otra casa y mudarse. Y nunca, nunca más regresar ahí.
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0: Ok, bueno, ya estamos de regreso. ¿Qué mensajitos tenemos, mi Fer?
1: Hola, amigo Colibrí, muy buenas noches. Saludos, que tengan un excelente jueves. Saludos para Fermum, para Pai, para ti. Saludos, gracias, desde Ocotlán, Tlaxcala. Atentamente, Chefcito. ¿Me podré mandar el video, de favor? Gracias, atentamente, el buen Chefcito.
0: Saludos.
1: Ahí está. Dice, saludos a todos en el estudio. ¿Hay video? Un saludo para el profe Rubén. Profe Rubén, un saludote, un abrazo. Ahorita le mandan el video. Hola, buenas. Ay, caray. Sí, ¿no? Buenas noches y excelente programa. Saludos, Pai Márquez y Colibrí Martínez. Saludos. Me puedes mandar el video para compartir. Gracias, Toño. Ahí está. Dice por acá: saludos a todos en el estudio. ¿Hay video? Un saludo al profe Rubén. Ay, ya le mandó el estudio.
2: Eso, Fernando. No,
1: a ver si ya lo habías hecho. Buenas noches. ¿Les podría mandar el video? Claro que sí. Déjame ver qué más hay por acá. Buenas noches a todos ahí en cabina. Podrían mandar saludos a la señora Meche de parte de su hijo Daniel, que los escuchamos aquí en Apizaco. Y manden su video, por favor. Claro que sí. Ya lo tenés. Hola, buenas noches. Saludos ya allá en cabina. ¿Me podrían mandar el video, por favor? Tengo una excelente noche. Me estoy transformando.
0: Ya estoy escuchando.
1: Hola, buenas noches, me pueden mandar el video, por favor, gracias, saludos, claro, también ya lo tienes. Escalofriante noche, saludos desde Yauquemecan, ahí está, buenas noches, me podrían pasar el video, y saludos para la familia Montaño, acá en San Benito, Xaltocan, gracias, y saludos para el Coli.
2: Saludos, oigan, que por cierto, antes de todo esto, fíjate que algo pasó muy curioso allí en la comunidad de San Benito, Xaltocan. Y todo esto pasó, y se me olvidó mencionarlo, el día de la alineación de los planetas y la lluvia de estrellas. Hubo un momento en la madrugada donde todos los perros empezaron a ladrar así, pero tremendo, tremendo todos. Pero llegó un momento a otro que se quedaron callados como si nada, o sea, muy raro, porque ves que los perros generalmente cuando empiezan a ladrar como que siempre tiene que haber el último wow, ¿no? Así, pero ya de repente, pum, todos se callan. Y de repente el ambiente se puso muy pesado en la madrugada. Algunos de mis vecinos comentaron que se escucharon como si quisieran abrir las puertas de sus casas. Todo empezó precisamente porque en mi casa, su casa, mi perrita empezó como a gruñir, generalmente cuando los perros se agitan, uh-huh, o pues sí, se ponen muy nerviosos, empiezan a ladrar y ella pues sigue, ¿no?, ladrando, o empieza como que a ladrar con ellos, pero en esta ocasión no lo hizo y no fue hasta que ya terminaron de ladrar que ella empezó a gruñir. Entonces empezó a gruñir, empezó así como que a mostrarse muy territorial. Uh-huh. Y bueno, llegó un momento dado en el que ya dejó de hacer eso. Y me platicaba mi hermana que también en su casa empezó su perrito a gruñir, pero él sí empezó como a ladrar más hacia la puerta. Entonces de repente escuchó que empezaron a querer abrir la puerta, como si la estuvieran agitando, como si la estuvieran así como golpeando, o sea, muy, muy feo. Y y entonces platicando con una vecina dijo: oye, ¿sabes qué? Pues a mí también me pasó lo mismo, pero yo pensé que se querían meter a otra casa o no sé, pero sí escuché que querían abrir pues la puerta, ¿no? Empezamos como a sentirnos así muy, muy nerviosos, y la noche de plano sí se puso muy, digamos, con una vibra muy pesada. Entonces no sé si fuimos los únicos como tal, o a lo mejor fue algo en general pues que haya pasado ahí en la... pues sí, o sea, en la colonia, allí en San Benito, Xaltocan.
1: Bueno, pero fue varias personas las
2: ¿sí?
1: que reportaron, ¿no?
2: Sí, sí, sí. Sí, estuvo muy curioso.
1: Fíjate que es un fenómeno muy extraño, porque la verdad es que, bueno, son cosas como que no se estudian, ¿no? No queda un precedente. O sea, ahorita, por ejemplo, lo estás platicando, pero realmente, si llegase a pasar en otro lado, si nos lo platican, quizá podamos nosotros en algún momento ponernos a estudiarlo, pero realmente pues no. Y dices que fue el día de la alineación planetaria.
2: Sí, sí, sí, fue ese día. Sí, me quedó muy, muy presente porque fue por exactamente por ese día, en esa madrugada.
1: Qué ole, ¿eh? Bueno, hay un lugar ahí en San Benito. ¿Ves que pasa el río? Uh-huh. Hay un como terreno. Me acuerdo que luego iba en la bicicleta. Y ese lugar que cuando yo antes andaba mucho en bicicleta. Me acuerdo que entré. Es como un terreno grande. Ah, pues hay una excavadora ahí. Vieja, antigua. ¿Sí la conoces? ¿La ubicas?
2: ¿Una excavadora?
1: Una excavadora antigua de esas de las de ¿cómo se llama? De oruga.
2: Ah, ok.
1: Está ahí. La dejaron, se echaron a perder y ya no la echaron a andar. Y me acuerdo, ahí, Coli, que entré una vez en la bicicleta hasta el fondo. Dije, hasta donde pueda entrar, ¿no? De repente llegué a una zona en donde hay árboles, pasa el río y está un buen de pastito. Me bajé de la bicicleta, me puse a ver, pero ¿qué crees? Que todo momento me sentí observado. En todo momento sentí que alguien me estaba observando. Digo, la verdad es que llegó un momento en el que dije, no, ya me voy. Porque me llamó la atención y empecé a caminar alrededor a la orilla del río. Me llamó mucho la atención porque, todo lleno de árboles y el pasto verde, pero bien bonito. Dices, bueno, y hasta aquí, ¿a qué horas le da el sol? Como para que haya tanto pasto, ¿no? Ya después ya te vas enterando poco a poco de que pues, son seres elementales los que se encargan de eso, ¿no? Y te digo que todo momento, desde que caminé, estuve caminando ahí por la orilla y eso, me sentí bien observado. Pero no cañón, ¿eh? Entonces, supongo yo que en esas zonas sí está como medio cargado en la parte del río. No sé qué tan lejos estés del río.
2: Pues yo creo que unos, no sé, ponle unos 50 metros.
1: O sea, estás en corto, ¿no?
2: Sí, o 100 metros, ponle, sí.
1: Entonces, ¿quién sabe qué tipo de entidad estaba por ahí y a lo mejor espantó a algún ser elemental que fueron los que intentaron entrar a las casas? O bueno, esa es mi teoría.
2: Sí, porque sí estuvo muy cañón, ¿eh? O sea, de plano sí se sintió muy, muy pesada la vibra.
1: No más.
2: Y pues no, diría yo, a lo mejor nada más me pasó a mí, pero pues sí fueron al menos unas 4 personas las que me comentaron que pasó eso.
1: Ay, qué fuerte, pues, ¿eh? Qué poco es. Hola, buenas noches, un saludo desde San Cosme, Xalostoc. Podrían mandar un saludo a mi esposo que está trabajando en casa. Se llama Miguel Ángel, le pueden decir que lo quiero mucho y estoy orgullosa de él. Saludos a él y al buen Miguel.
0: Omar Pérez dice, buenas noches, saludos a todos en cabina, muchas gracias, Omar. Y el Cumbias dice, muy buenas noches, amigos, saludos a todos en cabina, aquí escuchando el programa, saludos desde San Andrés a Huastepec.
1: Saludos para Elena Sánchez, que nos está escuchando, muchas gracias, Elena. También para, saludos, dice Pai, Fer, Coli, estamos escuchando, saludos, porfa, manden saludos a, y un porquibeso para María Luisa, descansen en paz, porquibeso.
0: Llámonos, Fer.
1: Saludos, tengan un excelente jueves. Saludos para Fermón, para Pai, para ti.
0: Gracias.
1: Desde Ocotlán. Oye, fíjate que le voy a mandar un saludo muy, muy, muy especial para igual para Fari, que próximamente hace su cumpleaños. Ay, qué bien. Ay, qué muñeca.
0: Ya le mandamos su.
1: Yo se lo estoy mandando. Y también para el buen Checito, mi hermano, un abrazote, pues.
0: No le creas, Fari, quiere quitarse de encima eso de que él, su consentida es Lulu.
1: Y un abrazo a Lulu. Lulu.
0: Así es.
1: Un abrazo a Lulu. Vámonos ya, pay.
0: Vámonos.
1: Muy buenas noches a todos, gracias por escuchar. Recuerden estos escalofríos martes y jueves, punto de las 9 de la noche, para sentir ustedes y nosotros miedo y escalofríos. Vámonos, mi querido Zumpay.
0: Gracias. Gracias, Coli. Gracias. Mi querido Coli, ¿tú con él?
2: Sí, va. ¿Por qué no? ¿Con qué?
1: Nietzsche.
0: No sé quién sea.
2: Ah, ok. Sí, Nietzsche,
0: ¿no? Milo.
1: Milo, no.
2: Con Frankie, no.
1: Frankie Rivers.
2: Ruiz, ¿no? Sí.
1: Es Frankie Rivers.
2: Búscala
1: así.
2: Frankie Ruiz.
0: Ah, la toalla del mojado.
2: La toalla del mojado.
0: Con Frankie Rivers.
1: No.
0: ¿Con cuál? ¿Tú cuál vas a querer, Fer?
1: Ah, pues a mí me latería una que se llama Sin Sentimientos.
2: Sin Sentimientos de Grupo Nietzsche o Alberto Barros.
1: De Nietzsche.
2: Nietzsche.
0: ¿Qué tal está?
1: ¿Nietzsche?
0: A ver, ponme la introducción.
2: A ver, ahí va.
0: Ah, espérame, ya me quité los audífonos. Tú no sabes eso. ¿Para qué sirve eso? Ah, ya, ya, ya.
1: Tú no
0: ya.
1: sabes.
2: Ándale, esa mera.
0: Sí, perfecto. Pues ahí está. ¿Tú cuál quieres, Coli? ¿Tú cuál?
2: Yo pongo algo de Grupo G, ¿por qué no?
0: ¿Cuál vas a poner?
2: La del llanto... ¿Es del Grupo G, el llanto de los sapos? Sí, ¿no? El llanto de los sapos... No, perdón, el soñador, de... soñador.
0: Tan, tan, tararán, tan, tararán.
2: ¿Es no, esa? Esa es la de... Aún me dijo... ¿Cómo? Aún me dijo un sapito.
0: Sí,
2: no,
0: la de
2: no, pero el llanto de los sapos es la de...
0: La cantaba Kiko.
2: Sí, la cantaba Kiko.
1: No, pues no la escuché.
0: Ok, señoras y señores, excelente fin de semana. Y que tengan, pues, que les vaya muy bien. Así es que esperamos que todo esté bien para todos nosotros en todo este fin de semana, que se la pasen de lo mejor. Soy Pay Márquez, todos y cada uno de ustedes descansen en paz.
1: Buenas noches.

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De la noche, ya con 28 minutos. Damas y caballeros, continuamos con mucha más música a través de la frecuencia de La Raza 100.3, conectando generaciones. Acabamos de escuchar esto a cargo de Grupo Soñador y es llamado El Chanto de los Sapos. Además, por aquí tenemos mensajes. Dicen de ese lado si podríamos complacer con una rolita de Alfredo Gutiérrez, que aunque me duela perderte, con saludos a la familia Muñoz en Santa Cruz, Guadalupe, Chiantimpan. A ver, vamos a checar qué show con esta mega mega rola. Y por aquí también nos dice si podríamos complacer con algo de nada más y nada menos que de Los Acosta, Una Rosa en Tu Balcón, y algo de Los Sonorítmicos, Rueditas de Amor. Muchas gracias por todo, que Cristo lo bendiga siempre, linda noche, que descanse, bye, saludos igualmente. Claro que sí, con mucho gusto pasaremos con esta rola, pero antes nos vamos con algo de Luis Alfonso Partida y esto llamado Pintamos Pa' Grandes. Mucha más música a través de la frecuencia correcta, La Raza 100.3, conectando generaciones.

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3: Las 11 de la noche, ya con 40 minutos. Damas y caballeros, continuamos con mucha más música a través de la frecuencia de La Raza 100.3. Escuchamos esto a cargo de nada más y nada menos que Alfredo. Y esto llamado Aunque Volver a Perderte, a cargo de Alfredo Gutiérrez. Nos vamos con algo de Los Acosta, Deja una Rosa en Tu Balcón, y además Los Sonos Rítmicos, Rueditas de Amor. Mucha más música a través de la frecuencia correcta, La Raza 100.3, conectando generaciones.

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0: Damas y caballeros, tenemos que terminar esta emisión de Las Guapachosas para Raza 100.3, escuchándose a cargo de Jos Pavela y su llamado La Jarra. Nos vamos a despedir con algo de Edén Muñoz y esto llamado Recuerdos en Común, pero por supuesto te voy a dejar con mucha más programación después de la medianoche para que sigas dándole duro y tupido a la jornada laboral del turno nocturno, que está precisamente pues empezando para algunos, a lo mejor para algunos otros ya está terminando, pero bueno, pues la compañía no les va a faltar en esta madrugada de viernes, que llega precisamente en unos 3 minutitos más. Así que bueno, mucha más programación después de la medianoche. Mañana nosotros los saludamos, si Dios nos presta vida, en punto del mediodía para continuar con más a través de los clásicos del 100.3. Y además, 6 de la mañana, te recibe Reina García La Bronca para despertar con toda la energía del rock que necesitas para levantarte un viernes por la mañana. Me despido con esto a cargo de Edén Muñoz, junto a nada más y nada menos que Alfredo Olivas, y es llamado Recuerdos en Común, y mucha más música a lo largo de esta madrugada de viernes. Estuvo contigo a través de la Raza 100.3, nada más y nada menos que
1: el Colibrí Martínez.
0: Bye, bye.

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0: ¡Ándale!
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excelente viernes. Ubicados desde Avenida Juárez 2101 con 20.000 watts de potencia en antena radial. Bienvenidos a esto que es el maravilloso santuario de Buenos Días, Señor Rock. Gracias por levantarse muy temprano, o bien no levantarse, estar en cama todavía escuchando la mejor música. Y hoy hemos comenzado esta historia musical de el 21 de agosto. Así es, 21 de agosto, en las efemérides destacadas de este día. Bueno, pues nace en 1938 el señor Kenny Rogers, allá en Houston, Texas, Estados Unidos. Fue un gran cantautor y actor estadounidense, considerado una leyenda dentro de la música country. Vendió más de 100 millones de copias en los Estados Unidos, de los cuales obtuvo 24 número 1 y más de 50 canciones en el Top Country. ¿Qué tal, eh? Además, bueno, de los premios Grammy, tuvo también la influencia pues de varios músicos, como bien él lo ha mencionado en algunas de las entrevistas que le han hecho, como fue Arthur Alexander, Chuck Berry, y quien lograra pues grandes éxitos en los Estados Unidos, como Lucille, que arrasó en las listas country siendo el número uno, y además de los rankings country, también, bueno, pues haciendo algún coqueteo también con la música pop, sin duda alguna. Y en 1980 con Lady no solo obtuvo la fama mundial, sino la confirmación de ser pues una gran estrella de la música, y además, bueno, teniendo también varios coqueteos con la música romántica y muy country. ¿Qué tal, eh? Y bueno, pues hoy recordamos al señor Kenny Rogers, nacido tal día como hoy, 21 de agosto de 1938. Y por otro lado, también, mis queridos chamacos, el 21 de agosto de 1954 nace Steve Smith, allá en Whitman, Massachusetts, en los Estados Unidos. Este baterista de jazz, de rock y de pop estadounidense, conocido principalmente por una gran colaboración de sus años mozos en el rock con Journey, uno de los más prolíferos, por llamarlo de alguna manera, desde 1970 hasta 1985 y posteriormente de 1996 hasta 1998, bueno, pues haciendo su actuación impecable con The Journey, y también, bueno, pues presentándose con algunas otras bandas, haciendo algunas grandes colaboraciones. Así que hoy también el señor Steve Smith está de cumpleaños, 1954, tal día como hoy. Y bueno, pues no se les olvide que hoy viernes tenemos dos bloques para todos los de la comunidad rockera, así que ya lo sabes, mándanos tu rolita, 6 de la mañana con 12 minutos. Yo soy Reina García de Rivera y nos vamos con Journey. Yo creo que esta canción, si no termina de despertar al vecindario, seguramente entre sueños, ¿verdad?, estarán tarareando esta canción. Don't Stop Believing, nada más ni nada menos que los señores de Journey esta mañana en Buenos Días, Señor Rock. Así comenzamos. Acompáñame, feliz viernes. Si te pone de buenas esta canción. 6 de la mañana, 13 minutos. Que el rock te acompañe.

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continuamos con más música, 6 de la mañana ya con 25 minutos. Y te recuerdo que te puedes poner en contacto 241-114-9821. Y acabamos de escuchar a Sur 16 con esto titulado Dime. Además, saludando por supuesto al buen Junior, a Mari, al buen Rambo y a toda la familia Yapantecatl. Muchas gracias, bueno, por esta complicidad. Y terminamos bien, ¿no? Terminamos bien la semana con puro, total y absoluto rock and roll. Muchísimas gracias por quedarse con nosotros. Así que Mari, qué buena onda que le avisó a su hermano, ¿no? Ya andaba en otra radiodifusora, seguro. Les mando un saludo enorme. Y bueno, pues nos vamos con más música. Llega Supergrass y esto titulado All Right. Y además AC/DC, una de mis favoritas, con esto titulado Thunderstruck. ¿Qué tal, eh? 6 de la mañana con 26 minutos. ¿Qué tal? ¿Todo bien? ¿Todo tranquilo hasta ahora? Excelente. Bastante afluencia de autos esta mañana, así que tómelo con calma. 6 con 26. Tú sigues programando. Buenos días, señor Rock. El siguiente bloque también es tuyo, así que apáñanos con tu mejor rola. 6:26.

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0: La alimentación de nuestras mascotas es fundamental y no cualquier sobre les puede proporcionar los nutrientes que necesitan. 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
4: Cuando abres esa lata o sobre que tanto le gusta a tu gato, ¿tienes claro qué le está sirviendo exactamente en su plato? Aunque lo veas durmiendo en el sofá, tu gato es un cazador innato. Su cuerpo ágil y flexible, sus garras retráctiles y sus sentidos tan desarrollados lo convierten en un depredador por naturaleza.
0: Para mantenerse sano requiere una dieta equilibrada que le aporte elementos esenciales como agua, proteínas, grasas, carbohidratos, vitaminas y minerales.
4: En el mercado podemos encontrar 2 clasificaciones de alimento húmedo para gato, los que proporcionan una nutrición completa y balanceada y los que funcionan como complemento. Los alimentos balanceados y completos están formulados con proteína animal, granos de cereales, proteína vegetal texturizada, vitaminas y minerales.
0: En cambio, los complementos se elaboran principalmente con productos cárnicos, añadiendo un alto contenido de grasa para mejorar su textura y su sabor. Y para que sepas exactamente qué le está sirviendo a tu Michi, el Laboratorio Nacional de Protección al Consumidor analizó distintas presentaciones de alimento húmedo.
5: Analizamos 54 muestras de alimento húmedo para gato. Entre ellas se incluyeron opciones para gatos, gatitos, gatos mayores de 7 años y gatos con necesidades especiales.
4: Para saber qué contiene cada producto, se verificó que todas las muestras presentaran su información comercial y cumplieran con la cantidad de contenido neto declarada en su empaque.
0: En la parte nutricional, se determinó el nivel de grasa, proteína y carbohidratos. Además, se midió cuánta agua hay en los productos.
4: También se analizó el aporte de fibra y se calculó el aporte calórico por cada 100 gramos de producto.
0: ¿Cómo le fue a las marcas analizadas?
5: Entre los resultados más interesantes, encontramos que todos los productos cumplían con el contenido neto y que además contaban con el registro de Senasica. El alimento para gato, además de contener las grasas, proteínas y carbohidratos, incluyen aminoácidos como la taurina y la arginina, que son necesarios para los gatos ya que ellos no producen las cantidades suficientes.
4: Recuerda que si un producto promete algo en su etiqueta, debe comprobarlo. Por ejemplo, Purina One Visible Nutrition con carne usa la leyenda supernutrientes, pero no pudo demostrar que realmente los contenga.
0: Y cuidado con las imágenes engañosas. El producto Grand Pet Carne Fresca muestra la foto de un filete de salmón en su empaque. Pero al revisar sus ingredientes, el salmón no está presente. Este tipo de gráficos puede confundir fácilmente.
4: Además, detectamos que 3 productos de la marca Grand Pet declaran tener más proteína de la que realmente te están vendiendo.
0: Y en cuanto a la humedad, Gosby Fresco, Adult Tuna with Salmon y Grand Pet Natural Gourmet, receta de pescado a las finas hierbas, contienen más de la que reportan en sus empaques.
4: Finalmente encontramos la marca Grand Pet Quisha, que incumplen la norma oficial mexicana, ya que no presentan el símbolo de la unidad de medida para indicar su contenido neto.
0: No olvides que cada Michi es único.
5: Existen productos que están diseñados para cubrir las necesidades nutrimentales de todos los gatos, pero siempre es recomendable asistir al veterinario y que él determine si necesita una alimentación especial. En el Laboratorio Nacional de Protección al Consumidor trabajamos todos los días para orientar y brindar información a las y los consumidores para que tomen mejores decisiones. acciones de compra.
4: Una vez que hiciste la mejor compra y que ya estás en casa, el manejo del alimento es clave para aprovechar todos sus nutrientes. Para empezar, recuerda seguir las porciones sugeridas en la etiqueta. No olvides que una vez abierto el empaque, debes sellar la lata con una tapa de plástico o transferir el contenido a un recipiente hermético antes de refrigerarlo.
0: Si decides cambiar de marca, hazlo de forma gradual. Ve mezclando el producto nuevo poco a poco para evitarle cualquier problema digestivo.
4: Al final del día, leer las etiquetas, comparar opciones y conservar bien su alimento es la mejor forma de demostrarle amor a tu Michi.
0: 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Medio siglo cuidando a las personas consumidoras. 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
1: Y te voy a dejar con la comezón musical. Espero que hayas disfrutado tanto como yo estos bloques de tu música. Mil gracias por programarla. 6 de la mañana con 50 minutos, 21 de agosto 1999, sale a la venta Be Her Now de Oasis. Sería el disco más vendido en el Reino Unido en su primera semana, alcanzando las 700.000 copias vendidas. Imagínate nada más, 700.000 solo en el Reino Unido, y una canción increíble. Así que acompáñanos, te voy a dejar con los señores de Oasis y por favor quédate, tenemos mucho más en FM Centro esta tarde a las 6. Yo soy Reina García de Rivera, besito, bye bye.

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0: ¿Dónde estabas? ¿Dónde estabas? ¿Cuándo?
1: Muy buenos días, ¿cómo le va? Bienvenidos a Centro Informativo.
0: ¿Dónde estabas cuando esta canción era un éxito? Buenos días, Eric.
1: Hace 30 años. Esta semana.
0: 5 de 5 de la producción.
1: La producción.
0: Merece un chocolate. Pues es
1: que, oye, qué diferencia el pájaro carpintero.
0: ¿Cuál pájaro carpintero?
1: Oso carpintero.
0: Esa era una caricatura y sí, además sí. Era muy buena.
1: Muy
0: también.
1: Buena, muy buena, muy buena.
0: Igual que el oso carpintero. Muy bueno.
1: Bueno, muy buenos días, ¿cómo le va? Bienvenidos a Centro Informativo por la mañana.
0: Pero contesta la pregunta, no le evadas. ¿Dónde estabas cuando?
1: ¿Dónde estabas cuando?
0: Cuando estaba
1: Tecnotronic. ¿Estamos hablando de política?
0: No, estamos hablando
1: de política.
0: Estamos hablando de Tecnotronic.
1: Tecnotronic, estábamos
0: ¿Dónde
1: haciendo
0: estás?
1: Varias cosas artísticas por otros.
0: Sí,
1: otros,
0: ¿no? Lares. ¿Quién se iba a imaginar que hubieras terminado?
1: No, pues nadie.
0: Detrás
1: nadie.
0: Del micrófono. En ese momento.
1: No lo teníamos ni en mente. No lo teníamos ni en mente. ¿Tú qué estabas haciendo, Dolores?
0: Yo creo que en la escuela, ¿no? Sí, todavía más o menos.
1: No, pero
0: sí, creo que en la escuela. Creo.
1: Aunque no hubiera clases, iba a
0: Dolores. Yo iba.
1: Mercado. Sí. Es más, ahorita que está toda la organización ya para el ciclo escolar, uh-huh. Ya estaba ahí Dolores.
0: Puesta y después. A mí sí me gustaba la idea de regresar a la escuela.
1: A mí me encantaba. Sí, Dolores, sí, por supuesto que sí.
0: Nada más para el relajo, supongo.
1: Pues, además, ¿por qué no?
0: No, está bien, además, está bien, además, cada quien sus gustos.
1: Y
0: aquí
1: no es
0: se respeta.
1: Para saludar a los amigos,
0: claro.
1: Para volver a ser
0: sí,
1: amigos.
0: Sí, sí, también.
1: Para saludar a los del el A, el B, el C.
0: Aparte, yo no sé, pero en nuestra época, hace como muchos años, las vacaciones de verano eran de 2 meses, entonces sí. Llega un momento en que ya quería regresar
1: ¿no?
0: Sí, la verdad,
1: sí, ¿no? Porque te aburrías de estar con la otra palomilla, ¿no?
0: La de la cuadra.
1: La cuadra, la vecindad.
0: Que bueno, eso era también los bonito, primos. ¿No? Las 10 de la noche, ya métanse, ¿no? ¿Te tocó? Yo creo que sí. A mí también. Claro.
1: No sé por qué, pero.
0: No, sí, claro que sí, claro que sí.
1: Bueno, súbele tantito, por favor. Es viernes, por favor.
0: Te dan ganas de bailar, ¿no?
1: Sí, pero ya en la rodilla.
0: Bueno.
1: Quédense con nosotros y bueno, vamos a ver qué es lo que pasó ayer con la pregunta del día. Estábamos hablando, oiga, si de por sí tirar basura en la calle es no tener, ya sabe qué. Ahora. Usar adultos, mayores y jóvenes para que lo hagan y evadan las consecuencias de la multa. Esto dijo el director de Servicios Municipales de Apizaco. La pregunta del día que le estábamos haciendo es un descaro, lo justifica. Es un descaro, nos están diciendo, y en redes sociales, en las diversas plataformas donde está la encuesta, estaba leyendo pues que muchos sí generaron el enfado y se hacen la misma pregunta, ¿no? ¿Qué le estamos enseñando de lo que ayer decíamos? ¿Qué le estamos enseñando a los jóvenes? ¿Y cómo se está mal usando a las personas que por X, por necesidad, por sentirse valorados, útiles, etcétera?
0: Uh-huh. Útiles.
1: Los llevan a esto, ¿no?
0: Y está obligados.
1: Pues sí, ¿no? En otras cosas.
0: Obligados,
1: ¿no? Y en otras también te puedo decir que los adultos mayores son muy predispuestos, ¿eh? ¿Sabes qué? Yo lo hago, etcétera. Sí. Pero no nos estamos dando cuenta que dejarla en la calle, por lo menos en Apizaco, no nos funciona.
0: En ningún lado.
1: Hay otros municipios que yo he visto que sí dejan sus bolsas.
0: Ah, bueno, como parte de la estrategia de recolección.
1: Pero Apizaco no funciona. ¿Por qué? Por la fauna que también está haciendo lo suyo, porque abren las bolsas, por las personas pepenadoras que también las abren y las dejan ahí. Entonces, yo creo que todo eso abona a que esta situación en Apizaco veamos y la veamos como muy sucia, independientemente de la gran labor que está haciendo las personas que nosotros tiramos y esas personas trabajando, uh-huh. Chambeando todos los días, incluidos a veces hasta las madrugadas, ¿eh?
0: De hecho, sí, tienen que hacer turnos, varios turnos para darse abasto,
1: sí,
0: porque
1: claro.
0: Es complicado. Imagínate que acabas de pasar por una zona, la Avenida Juárez, con el camión recolector de basura y a la media hora, a los 15 minutos, en el camellón ya hay depositadas algunas bolsas de basura, ¿no? Y eso sucede, desgraciadamente
1: eso
0: sucede.
1: Bueno, pues vámonos a la del día de hoy en Tlaxcala. Aunque se quiera escuchar la flauta de Hamlin, MIPYMES se enfrentan a un escenario de incertidumbre debido a falta de crecimiento económico, elevada carga fiscal. Ha comenzado, fíjese, no están cerrando las empresas. Lo que está sucediendo es un inicio de recorte de personal. Esto según la Coparmex. ¿Qué es la Coparmex? Aunque no les guste, es un sindicato, una organización, vamos, una agrupación de patrones empresarios que, empleadores. Pues, empleadores que están viendo la realidad. Y hay dos realidades que a mí me llamaron la atención y que he platicado precisamente con un buen amigo Chávez, que refiere lo siguiente. Uno, la situación económica, pero ¿sabes qué es lo más? Lo más que todas las empresas están padeciendo es la enorme carga fiscal.
0: Las políticas.
1: Y obvio, porque se tiene que poner el peso para los programas sociales. Pero va a llegar un momento donde también los programas sociales van a tener que cambiar, ¿eh? Porque no hay, y se están cerrando, y se están también cancelando empleos formales, pues esto tiene que llevar en algún momento al traste. Es lógica de economía, y no necesitas andar con...
0: Se vacía la bolsa.
1: Nada más.
0: Se vacía la bolsa, es sentido
1: punto,
0: común.
1: Punto, se vacía la bolsa y eso es lo que ya está sucediendo aquí en Tlaxcala. Están cerrando pues plazas, lugares, empleos. Así las cosas, Dolores.
0: Sí, a nivel nacional se había prospectado un crecimiento económico moderado para el país. La Cepal volvió a ajustar a la baja la expectativa de crecimiento económico para México. ¿Y qué es lo que se necesita justamente para que haya una recuperación económica? Pues políticas públicas adecuadas, que sean, sí, de impulso para el sector privado, que es el que genera la mayor cantidad de empleos. También, pues, inversión pública y privada, porque no es únicamente el tema con la iniciativa privada, las grandes empresas. El Estado también tiene, el Estado hablando como gobierno, no como el Estado de Tlaxcala, ¿no? Uh-huh. El Estado, exactamente, también tiene que invertir, y esto creo que sí contribuye a la generación de empleos, porque además es una demanda que año con año hacen, por ejemplo, los constructores, de quedarse y desarrollar la obra pública de su propia entidad, de los municipios a los que pertenecen. Ya se ha dicho también que hay obra pública pues que no alcanza con los recursos materiales humanos que tienen las empresas locales, pero bueno, se ha hablado de estrategias. Ellos mismos han considerado la posibilidad de realizar alianzas para dar respuesta a estas necesidades y, por supuesto, pues que haya esta coordinación, esta sinergia, como se ha dado en llamar en los últimos años, a la coordinación entre el Estado, ¿no?, y la iniciativa privada.
1: Bueno, pues también algo de lo que genera un dinamismo económico, por lo menos así en los 90s, 80s, que se decía, la iniciativa, el empuje de la obra pública, como de alguna manera lo estaba señalando, lo estaba dejando velado Dolores Mercado, y precisamente por eso nos vamos, porque la obra pública ha estado dando mucho de qué hablar. Ayer, en los enlaces telefónicos que estuvimos realizando desde la mañana y por la tarde, en la entrevista con Alberto Palestina, encargado de las obras públicas aquí en Apizaco, se refería de esto, del tiempo que se está tardando las obras. Por lo menos aquí en Apizaco nos dejaron claro que estas, las obras, es una parte y mayor parte en la logística de operaciones, las de Apizaco, es de la Secretaría de Infraestructura y Comunicaciones del Estado. Pero también nos vamos en ascendente, porque Hugo Paredes se encuentra en el distribuidor vial de Chautempan. Ahí también hay una obra importante, por lo menos para los tlaxcaltecas, así lo vamos a ver. Sin embargo, pues nos habían dicho, ¿te acuerdas? Una fecha. Luego que no. Y luego que no tampoco. Y luego... pues por eso quisimos saber cómo vamos, porque luego dicen, es que sí van avanzados. Bueno, a nosotros nos dijeron una fecha. Independientemente de cómo vayan, no le sabemos a la construcción. Por eso quisimos ver a través de Hugo Paredes, que ya está en enlace con nosotros. Hugo, ¿cómo estás? Muy buenos días. Te escuchamos y te vemos. Tenemos la oportunidad de verte porque estás en el punto ahí exactamente donde nos puedes describir qué es lo que está pasando. ¿Cómo estás?
2: Gracias, Eric. Dolores, auditorio, buenos días, y a todos aquellos que nos ven a través de redes sociales. Sí, me encuentro en este distribuidor vial aquí en Sandana, Chautempan. Pues ya lo verás, Eric. Bueno, ya lo vieron ustedes en estas imágenes que tomamos hace unos momentos, donde sí, efectivamente, como tú lo mencionabas, ¿no?, las autoridades mencionaron que iba a estar en julio, que no, en agosto, y creo que el último reporte es que finalizaría o va a finalizar en el mes de septiembre. Y es que recordemos que en febrero de 2025 se anunció esta magna obra y mencionaron que iba a iniciar trabajos en el mes de abril. Para mayo de 2025 se anunció el arranque para el 9 de junio y la conclusión estimada, recordarán ustedes, en 3 años. Pues también mencionábamos, y aquí lo mencionábamos también en Centro Informativo, cuestiones de pues licitaciones, se había retrasado la obra. Fue el 13 de agosto del 2025 cuando el titular de la Secretaría de Infraestructura, Comunicaciones y Transportes del Gobierno Federal, Jesús Antonio Esteban, pues dio este banderazo de salida, 13 de agosto, ya estamos a 21, así es que ya va 1 año exactamente. El plazo oficial era agosto, septiembre de 2026, y creo que, pues como vemos, ya hicimos un pequeño recorrido por esta zona, pues según las estimaciones, lleva un 70%, así es que ya ustedes verán si se concluye en el mes de septiembre. Hicimos este recorrido por la parte de la que sale ya a rumbo a la vía corta y por este lado frente aquí a la Cruz Roja Mexicana, aquí nos encontramos específicamente, ya hicimos este recorrido y ya ustedes lo están viendo, ahí el auditorio también lo estará viendo, que nos siguen en redes sociales, ya lo estarán viendo, pues este avance que lleva esta magna obra. La inversión hasta también cambió mucho desde el inicio a la mitad y al final del banderazo de salida, de arranque, fue de 650 millones de pesos. Los beneficiarios pues serán 73,000 automovilistas, personas de la zona conurbada aquí en Santa Ana, Chautempan, la Magdalena, Tlatelulco, San Pablo, Petatitlán, y todos los automotores, vehículos pesados que cruzan a diario por esta vía de comunicación. Esta obra será de 4 carriles, 2 por sentido, 70,000 vehículos diarios, y según las autoridades se estima que 20 minutos de ahorro en traslado. Y lo mencionábamos, los últimos informes reportan que hasta agosto llevaba un avance del 70%. Pues es lo que vemos, es lo que estamos aquí presenciando, todas estas, pues esta obra, magna obra que hacía falta verdaderamente. Sin embargo, pues no se está cumpliendo de acuerdo a lo que las propias autoridades lo mencionaron. Eric, Dolores.
1: Hugo, hablaste en un inicio de una inversión de 650 millones. ¿Este se ha mantenido?
2: Sí, es el último reporte, Eric, porque recordemos también, anunciaron que eran 390, que no fueran 500, y al banderazo, el pasado 13 de agosto, fue de 600, más de 600 millones de pesos.
1: Y a ver cómo termina, ¿no? Porque así también fue y sucedió con el AIFA, así también fue con el Tren Maya, se dice una cifra en aras también de proyectar un cierto ahorro, pero después se va incrementando como la lógica de mercado, pero aquí lo importante es destacar en cómo podría quedar, y estamos hablando de un 70% que yo me atrevería, por las imágenes que estoy viendo, reitero, no soy especialista por supuesto en construcción, pero estamos hablando, y decías para septiembre, son 9 días, en 9 días sí, tú prospectas que eso quedará ya limpio, listo para el uso.
2: Pues un mes prácticamente, Eric, 30 de septiembre, pues vamos a dar ese plazo, ¿no?
1: O sea, me vas a salir como a la política, ¿no? Septiembre tiene 30 días.
2: Nos van a decir, efectivamente, septiembre tiene 30 días. Vamos a ver si el 30 de septiembre se finaliza esta obra. Pero por lo que vimos, observamos y hicimos este pequeño recorrido, no creo que en un mes esté finalizado.
0: Sí, un 30% de la obra, que es lo que está pendiente en un mes, se antoja complicado. Hugo, buenos días, pero además complicado es para quienes han tenido que padecer durante este año pues la circulación por esta zona, porque los municipios que se dijo al inicio de la obra eran los responsables de encargarse de la vialidad, pues tampoco cumplieron, o si cumplieron, no se vio. Hay que recordar también, pues a inicio de este año, la cantidad de accidentes vehiculares que se registraron pues en la zona del Molinito, en la carretera que va para la ciudad de Tlaxcala, y se dijo, entre muchas cosas, que muchos argumentos que se utilizaron para tratar de explicar este incremento en el número de accidentes, pues que parte era la cantidad de vehículos que tenían que tomar esta vía sí o sí, porque la vía corta estaba cerrada precisamente por esta obra.
2: Sí, recordamos que el propio secretario de Infraestructura aquí en Tlaxcala pues mencionó que efectivamente la responsabilidad de acondicionar todas las calles, vías alternas, rutas por donde pues los automovilistas deberían pasar, le corresponderían a los ayuntamientos, en este caso a Chautempan, Tlaxcala. Sin embargo, muchas calles de Santana, Chautempan, que se utilizan como vías alternas, están verdaderamente con muchos baches. Sí, se han hecho algunas obras de reencarpetamiento, sin embargo, no ha sido suficiente para pues la cantidad de vehículos que pasan por esta zona.
1: Deja el bache, Hugo. Lo complicado de la situación, pero lo que importa ya lo sabemos, por lo menos en Chautempan. En este momento, ¿tú ves, hay alguna patrulla de Chautempan, por ejemplo?
2: No. Por lo menos ahorita hay periodo vacacional, el receso escolar, es menos el tráfico. Sin embargo, Eric, cuando hay clases, vaya, esta zona a esta hora de la mañana, a las 7, 7 y media, 8 de la mañana, es verdaderamente un tráfico intenso. Así es que, pues sí les falta a las autoridades aquí implementar estos operativos, la rehabilitación de las calles, Eric, sí lo reitero, porque a mí me ha tocado baches y vaya, sí, es complicado.
1: Y ya no va a pasar, ¿eh? Ya no va a pasar, si ya van el 70. Mira, ahorita, y lo hemos visto, que por lo menos ahí en el municipio de Zarapero importa más el baile, importa más la pachanga, importa más la fiesta, importa más el danzón, importa más eso.
0: Todo menos las carreteras. Y hemos sido testigos de cómo, por ejemplo, en la colonia en Alto, ¿no? Uh-huh. Los vecinos se han tenido que organizar ante la falta de acción de la autoridad municipal, porque las calles que se utilizan, como bien lo dices, Hugo, como vías alternas, están destrozadas.
1: Primero que terminen de hacer la chamba para la que quisieron, porque ahora ya está muy puesto y visto pues que se quiere salir en las encuestas desde ahí del municipio de Zarapero. Pues una diputación no caería mal, pero pues si con este trabajo, con esta falta de atención, pues ahí de cada uno. Hugo, bueno, pues te agradecemos con gracias, mucho cuidado, Hugo. Por favor.
2: Estamos pendientes, gracias.
1: Gracias, Hugo Paredes, desde este punto distribuidor vial Chautempan, alrededor de 650 millones la inversión que se prevé y estaremos hablando de 3,000 beneficiarios diarios por el uh-huh. tránsito que se acumula precisamente para este punto y que podría desahogar para lo que llamamos como la vía corta o también para la pista a Puebla y en esa ya gran codependencia que se tiene entre Tlaxcala y Puebla.
0: Bien. Bueno, dime. Juan Victoria, a quien le enviamos saludos porque nos está siguiendo en FM Centro 100.3, siempre éxitos. En Facebook, bueno, además de los saludos, por supuesto, nos comenta, yo vivo en Santana, Chautempan, así como se ve, va a estar hasta fin de año, saludos.
1: Bueno, repito, y no somos expertos, no se tiene que ser, creo yo, experto en construcción. Y mira.
0: Y por muchos factores, septiembre es un mes históricamente el más lluvioso. Entonces, esto necesariamente va a ocasionar retrasos en la obra.
1: Pero yo iba a decir otra cosa.
0: Fluyendo el dinero también para...
1: Yo iba a decir otra cosa. Mira, sabemos que es una obra importante y que va a beneficiar. Ok, hasta ahí vamos bien. También hay que reconocer.
0: Sí, por supuesto.
1: ¿No? Porque ese puente tuvo que haber sido construido así como está. No sé, bueno, sí sé a quién tomó la decisión. Ahí después se lo digo. Pero bueno. El asunto es, ¿para qué nos dicen una fecha? Ahí es cuando uno se siente engañado, y lo decíamos ayer, no sé tú, pero a mí por lo menos...
0: Claro, no, ¿a quién ¿sabes le va qué? A gustar que lo engañen?
1: Bueno, hay algunos que sí, hay algunos
0: bueno,
1: que sí.
0: Bueno, retiro mi comentario.
1: Y tú los has visto, y tú algunos los conoces, bueno. Entonces, pues que te digan, ¿sabes qué? A final del 2026,
0: sí,
1: y mediados del 2027, bueno, está bien.
0: Y preferible que quizá terminen antes de lo planeado, claro, y digan, y mira, está... Hasta una buena aplaudes, noticia, ¿no? Doble buena noticia.
1: Aplaudes.
0: ¿No? Pero bueno, pues a seguir con la paciencia, no hay de otra, a buscarle calles que estén en mejores condiciones para utilizarlas como vías alternas y a seguir pendientes en cuanto esto sea ya una realidad, pues sí, el beneficio es indudable, reducción en los tiempos de traslado y, por supuesto, yo creo que hasta menos accidentes, así lo decimos.
1: Eso esperemos también, ¿no? Sí. Eso esperemos, por supuesto. 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
1: 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Bueno, pues antes de ir a lo que sigue, ¿qué te pasa, Dolores? ¿Ya te vas de vacaciones y ya empezaron los dolores?
0: Bien dicen que cuando alguien se va de vacaciones baja el nivel de adrenalina y florece ya empezó todos con los malestares.
1: Aquí sobando en plena... Tranquila, Dolores, ya al rato ya...
0: Sí, van a descansar.
1: Corte de caja.
0: Van a descansar algunos y algunas.
1: Edwin.
0: También. ¿Qué estás Rosario, tratando de insinuar?
1: Pues no sé. Oye, este caso sí me llama la atención. Tenemos un mensaje. Cuenta. Buenos días, me dieron este número de Facebook, en Facebook, para ver si me podían ayudar a hacer una denuncia pública, ya que en la clínica del IMSS número 19 hay desabasto de un medicamento que ocupo para mi hija. Mi hija está diagnosticada con epilepsia, tengo que darle ese medicamento porque le ayuda a no tener crisis convulsivas. Ya llevo 3 meses sin que la tenga y la tengo que comprar. Cada caja me sale en 350, son 2 por mes. Estamos hablando de 700 pesitos, que ya es... pues lacerar un poquito
0: la economía familiar.
1: La economía, el bolsillo. El 18 de este mes fui a México al Hospital del Siglo XXI con la doctora neuróloga Castañeda y ella llamando una hoja donde especifica que el medicamento es para un año. Ya antes se la había entregado a farmacia, pero que no le falte ese medicamento. Soy papá soltero y solo me traen a la vuelta y vuelta. Tengo que pedir permiso en mi trabajo. Ya marqué hasta Tlaxcala y solo me dan largas. Bueno, ¿qué te parece, Dolores, si hacemos...
0: Lo contactamos.
1: Sí, ¿no? Con el contacto que tenemos en el Instituto Mexicano del Seguro Social, que nos ayuden, porque... pues esto, además de que es una persona que tiene su trabajo, y si descuida su trabajo, ¿cómo le hace para comprar el medicamento? Porque
0: es muy complicado.
1: El IMSS no te dice, a ver, empresa, ya le dimos su medicamento. No, es hay un no medicamento, le hace descuento específico.
0: Y además, pues este es un caso que está compartiéndolo, gracias por compartir, gracias por la confianza, pero ¿cuántos no habrá con, no solo con este medicamento, con varios, ¿no? El tema de los padecimientos crónico-degenerativos que son muy frecuentes, desgraciadamente, como la diabetes, la hipertensión en nuestro país, pues, ¿cómo andarán ellos?
1: Por eso te decía hace rato y me preguntabas que si había aquí.
0: Sí, ya, bueno, a mí no me gusta, ya, hablo a título personal, a mí no me gusta que me engañen.
1: Pero hay algunos que sí, bueno, ya mejor ni lo digo. ¿Nos vamos a la pausa, señor? ¿O empezamos?
0: Pues ánimo, sí, empezamos, si quieres, ¿no? Empezamos. Sí, ya viste la hora, ¿verdad?
1: Ya, vamos. ¡Bienvenidos! ¡Muy buenos días! Incertidumbre económica obliga a micro, pequeñas y medianas empresas a ajustar sus plantillas.
0: Tlaxcala reportó 21 personas desaparecidas durante mayo, 9 son menores.
1: Hoteles de Huamantla y Tlaxcala alcanzan hasta 100% de ocupación durante la Feria del Pueblo Mágico.
0: Suspende Coeprist a 8 cooperativas escolares por preparar y vender alimentos en condiciones insalubres.
1: Alcalde de Apizaco suspende al coordinador de comercio en vía pública, Ricardo Rojas, mientras analiza su desempeño luego del decomiso de productos escolares a una comerciante.
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5: Buenos días, auditorio. Para este viernes tendremos cielo soleado esta mañana, con temperaturas alrededor de 17 grados Celsius. Por la tarde tendremos chubascos tormentosos con cielo parcialmente nuboso y con temperaturas en torno a los 20 grados Celsius. Durante la noche habrán intervalos nubosos con temperaturas cercanas a los 15 grados Celsius. Vientos del noreste a lo largo del día, con una velocidad media de 5 kilómetros por hora.
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6: ¿Qué tal, amable auditorio? Si usted está viajando con dirección al municipio de Tlaxcala, tome sus precauciones ya que de acuerdo a la aplicación de tráfico, esta mañana viernes 21 de agosto aparentemente las vialidades se encuentran desfogadas. Sin embargo, les recordamos que en el transcurso del día comienza a resurgir el congestionamiento vehicular, principalmente en la avenida Vicente Guerrero Juárez e Independencia, por supuesto en la avenida Universidad a la altura de la clínica 1 del IMSS. Si usted lo prefiere, busque vías alternas. Mientras tanto, en el programa Hoy No Circula estará aplicando con normalidad para autos y motocicletas con engomado color azul placas terminadas en 9 y 0 que tengan holograma de verificación 1 y 2. Maneje con precaución y que tenga excelente día.
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6: Amable auditorio, muy buen día. Si usted lo prefiere, busque vías alternas. Le recordamos que este viernes 21 de agosto, en la carretera federal México-Veracruz, se realizan trabajos de bacheo a la altura de San Dionisio, Yauquemeca. Maneje con precaución al interior del municipio, principalmente la avenida Juárez y el bulevar Emilio Sánchez Piedras. Si usted lo prefiere, busque vías alternas, ya que la pista Cotlaxco presentará congestionamiento vehicular a lo largo del día, principalmente a la altura de La Maquinita. Al interior del municipio, recuerde que la avenida Cuauhtémoc se satura en horas pico, por lo que le recomendamos extreme precauciones. Maneje con cuidado y que tenga excelente día.

0: 7 de la mañana ya con 34 minutos. Muy buenos días, con agrado, café en mano. Hoy Día Nacional del Trabajador Social. Ah, fíjate. Un saludo, un abrazo a los trabajadores sociales. Hay algunos muy buenos o algunas sí, muy buenas, ¿no?
1: Sí, por supuesto.
0: Muy amables.
1: Comprometidos.
0: Muy amables. En la última experiencia que tuve de tratar con alguna persona así, cuando te ayudan a solucionar, cuando te dicen, ves que están solícitos a tu necesidad.
1: Atentos.
0: No necesariamente a veces está en sus manos solucionar todo, pero cuando buscan la manera, dices, se ve que sí hay vocación. Y en la última me tocó ese tipo de personas, que bueno, entonces vale la pena reconocerlas también.
1: Pues sí, muchas felicidades a quienes hacen con entrega y vocación su labor. Y pues que inviten, ¿no?
0: Sí, sí.
1: Es viernes. No es cierto.
0: Y luego el gorrión son otros. Por favor, pedir que sancionen a estas personas irresponsables. Los negocios donde existe el apartado de lugares en vía pública. Ya, ¿qué le puedo decir? Estacionarse en el camellón. Recordarles el por qué deben poner sus señales en los autos para dar vueltas. Hay gente que no tiene educación vial. Ay, ahí me pasó a dar el golpe. Ya lo hago, ¿eh? Ya
1: sí,
0: lo hago,
1: pones
0: ya.
1: Las direccionales.
0: Ya, ahí va, ahí va, no ahí sé. Va, ahí va, ahí va. A lo mejor de 10, no, pero sí.
1: Ahí va. ¿Y 90% de cumplimiento? Bueno,
0: 80 ya, ¿no? Bueno, 70 como la obra. Feliz fin de semana y a cuidarnos de estos malandrines que luego andan robando en la calle. Aguas con los carteristas, ladrones de la calle, sí. No darse una vuelta por los mercados. Gelatina de sabores y cafecito con un pan de queso de Tlaxco.
1: Ay, caray.
0: Saludos y gran día. Presidenta Diana, a ver cuándo viene a platicar de Tlaxco, cómo va.
1: De la feria, ¿no?
0: De la feria, ¿no? Por supuesto. Le vamos a hacer la invitación, ¿no?
1: Híjole.
0: Ya ahorita con esto del
1: queso. Ya te vi bien interesado.
0: Pues mira.
1: Bueno, es que hay que decirlo, ella es muy atenta y cuando ha venido nos ha compartido de las delicias que se preparan en Tlaxco, ¿no?
0: Sí. Buen día a todos, como siempre, para reportar la ineficiente labor de el ayuntamiento. Ahora tienen dos montículos de tierra en la calzada de Pisaquito, en la última cerrada de Rodán, invadiendo un carril y sin señalamiento alguno. Y en la entrada de la escuela Benito Juárez de Avenida Hidalgo están haciendo obras en la escuela y escarbaron, dejaron horrible el paso para los vehículos y otro montón de tierra y su disque asfaltado en Emilio Carranza. La capa de carpeta está muy delgada y Juárez Pinos nada más rascado, no han hecho absolutamente nada, ya párenle. Pues hace un llamado al presidente y a los colaboradores. Ayer tuvimos una entrevista, Yacir Zara te platicó, con Alberto Palestina, quien dio un panorama, ¿no?, general,
1: la explicación
0: de lo que está sucediendo. En principio, pues yo creo que fue importante la aclaración, ¿no lo consideras así, Robert?
1: Sí, bueno, que se están, parte de estas obras se están desarrollando del mantenimiento en las calles, se están desarrollando con financiamiento federal, uh-huh. Entonces, pues
0: y
1: hay
0: también,
1: que esperar, estatal.
0: Y estatal, ¿no?
1: Y bueno, hay una participación, por supuesto, del ayuntamiento, pero cuando no tienes el control total del financiamiento, que es lo que mueve.
0: Pero la operación específicamente, dice, pues es la Secretaría
1: también,
0: de Comunicaciones
1: entonces,
0: y Transportes, ¿no?
1: No hay el control del ayuntamiento, por lo que nos aclaró, y dice, eso lo informamos a, por lo menos, la ciudadanía que vive en la periferia de la donde se están desarrollando las obras.
0: Y algo que sí yo creo que me voy a atrever a decir, que cuando es una obra federal, no lo sé si usted lo considere, si usted también lo considera, cuando es una obra federal, como que menos le importa la percepción del ciudadano.
1: Así es, porque porque tendemos a responsabilizar
0: a la
1: autoridad más cercana, que en este caso es el ayuntamiento, ¿no?
0: Bueno. Pues así las cosas. Vamos a iniciar, vamos con Hugo Paredes, ya lo tenemos en la línea telefónica. Incertidumbre económica obliga a micro, pequeñas y medianas empresas a ajustar sus plantillas. Hugo Paredes, platícanos de esto. No ha habido, por lo menos así lo dice, el líder de la Coparmex, el representante de la Coparmex, que ha habido cierre. Sin embargo, sí ajusten la plantilla, ¿esto es cierto?
2: Así es, Eric, y se mantiene esa incertidumbre por parte de los empresarios, por lo menos a los afiliados a la Coparmex. Una de las condiciones económicas a nivel internacional y a nivel nacional, pues sigue impactando sobre todo a las MIPYMES, que son básicamente los que sostienen la fuerza laboral en México. Más del 90% pues pertenecen a este sector, Eric.
0: Bueno, pues de esto precisamente nos das cuenta.
2: Así es, y las micro, pequeñas y medianas empresas pues enfrentan ese escenario de incertidumbre debido a la falta de crecimiento económico, la elevada carga fiscal y las dificultades para acceder a financiamiento, situación que ya ha derivado en ajustes en las plantillas laborales, así lo informó el presidente de la Coparmex Tlaxcala, César Reyes Chávez. Aunque señaló que ninguna empresa afiliada ha cerrado sus puertas, reconoció que varias han tenido que reducir su personal como parte de las medidas para contener costos y mantener la operación de sus negocios. El dirigente empresarial explicó que las microempresas son particularmente vulnerables debido a que dependen en gran medida de la mano de obra y, a diferencia de compañías de mayor tamaño, no siempre cuentan con capacidad para invertir en procesos de automatización debido a los costos que representan. Escuchemos.
3: Mira, la estadística no la hemos sumado, pero sí ya ha habido varias empresas que están recortando. Hay unas que han tenido acercamiento con ellos de cómo poder ayudarlos para que sus negocios a través de diferentes iniciativas sean más rentables, pero sí ha habido recorte de personal. Sea de Coparmex, no ha habido ninguna que esté cerrando, pero sí ha habido ajuste en las plantillas organizacionales porque es un tema de costo.
2: Reyes Chávez agregó que otro de los factores que limita la permanencia y crecimiento de las MIPYMES es el acceso al financiamiento, pues las tasas no resultan accesibles para este sector, lo que dificulta realizar inversiones para fortalecer sus negocios. Y ante este panorama adelantó que la Coparmex buscará un acercamiento con el Poder Legislativo para plantear precisamente acciones que permitan reducir carga fiscal tanto para las empresas como para los trabajadores, al considerar que esto podría contribuir a mantener las fuentes laborales y sobre todo favorecer el consumo. Escuchemos.
3: Sí, vamos a buscar el acercamiento con el legislativo por toda esa carga fiscal que tienen tanto el empresario como el trabajador, se puedan favorecer, porque por un lado las empresas tienen que verse favorecidas con la disminución del impuesto que puede ayudar a poder permanecer, pero también a los trabajadores, porque de ahí favorece el consumo y eso incentiva la economía. Entonces vamos a buscar el acercamiento con el Poder Legislativo para poder pues generar acciones, que ya tenemos acciones bien concretas nosotros como Coparmex, como gremio, que pueden ayudar.
2: El presidente de la Coparmex Tlaxcala también advirtió que la incertidumbre jurídica y económica representa un obstáculo para las inversiones de largo plazo, particularmente ante los cambios y decisiones que generan dudas sobre las condiciones futuras para los empresarios. Y finalmente considero que mientras no exista mayor certeza para invertir, aunado a la falta de crecimiento económico y las dificultades para acceder a créditos, las empresas mantendrán cautela en sus decisiones de expansión y contratación. La información, Eric.
0: Muy bien, Hugo. Bueno, pues así las cosas, así la economía. Pues ya, ¿qué le puedo decir? Mientras no haya empleo, pero estemos bien ocupados en saber quién es, si es uno, si es el otro, si es hombre, si es mujer, si es de un color. Esa es nuestra ocupación en Tlaxcala. Y va a ver qué va a pasar y otra vez, a ver quién sigue. Cuando nos deberíamos de estar ocupando en las empresas, que son las que generan empleo. Ya debemos dejar ese pasado donde todos ahorita, todos quieren. ¿Por qué no esos que todos quieren que inviertan su dinero en empresas para que se genere mayor dinamismo? Y que olvidemos un poquito la política. Y así también no seríamos presa de tanto maniqueo, ¿no?
1: Tanto engaño.
0: Pues las grandes economías así funcionan.
1: Sí, habría que separar lo funcional, lo que estratégicamente debe aplicarse de los discursos.
0: ¿No? Nos encanta. Fíjate, esto sí no lo entiendo, Dolores. Buen día a todos en cabina. ¿Mande?
1: Corte.
0: Mi reporte es de una condición que puede generar accidentes. Recién se pavimentó un tramo de Apizaco-Tlaxco, retirando todos los reductores de velocidad en los cruces de San Bartolo y Tetla y Mena. Es muy difícil incorporar esta vía y más riesgoso aún bajo estas condiciones. De por sí ahí está complicado. ¡Qué bueno que arreglan! Pero que no pongan los reductores. O también van a decir a la autorregulación.
1: Ya lo dijeron. Tanto Coparmex, la Cruz Roja y Guardia Nacional, en esta serie de actividades que están llevando de manera regional, las autoridades poco pueden hacer si el conductor no asume la responsabilidad que tiene. No, antes, compartirles que la presidenta de México, Claudia Sheinbaum Pardo, informa a través de redes sociales que amaneció con gripa muy fuerte, tos y fiebre. Dice que no es nada grave, pero los médicos le recomendaron el reposo, por lo que la conferencia de hoy, bueno, ya está siendo encabezada por la secretaria de Gobernación, Rosa Isela Rodríguez Velázquez, y el director general del INAH, Joel Omar Vázquez Herrera. Así es que confía ella en que el día de mañana estará ya como nueva. No es nada grave, pero sigue la recomendación médica de guardar reposo, ¿no?
0: Así es. Bueno, pues también imagínate
1: estar
0: al frente de todo el país.
1: Pronta recuperación, por supuesto.
0: Por supuesto. La investidura es sumamente importante. Vamos a la pausa.
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0: ¡Truchas! ¡Truchas! Acuérdense que Prama es la respuesta y entonces yo les diré... ¡Sí, sí, sí! ¡Ah, Prama, hay niveles! Porque aunque yo pase con 6 el kinder en la nocturna... ¡Vergüenza sí tengo! ¡Poca, pero tengo! ¡No como otros! ¡Así que conmigo no cuenten! ¡Dicen por ahí que Maravel está maldito a pechito! ¡Ojalá y no! ¡Neta! ¡Y que como dicen las malas lenguas, lo hayan mandado a su casa para que ya no siga amarrándola con tanta declaración, con tanto ojo que se le va al cielo y con tanto de no mames! ¡Y es que para todo tiene respuesta, me cae! ¡A veces no ha sido la más mejor para la jefa o para el secre de gobierno! ¡Imagínense el escándalo de la propaganda en casa de gobierno! ¡Contrapunteó a los dos funcionarios! ¡Uno que sí! ¡Otro que no sabía nada de nada! ¡Total! ¡Eso sí, con explicaciones que causan risa! ¡Porque es que nadie sabía nada! ¡Y ya sepultaron el tema! ¡Ah, pero claro que hubo consecuencias! ¡Tres funcionarios cesados nomás dijo que se trataba de los polis! ¡O sea, el hilo del calzón se rompe por lo más delgado!
1: ¿Entonces de qué se trata? ¿Somos sus tontos o no?
2: ¡Sí!
1: ¡No, señores! ¡No!
0: ¡Pero eso ya nadie les cree! Y antes de que Marvel me haga caras y me quiera callar, yo diré que la elección interna ya se le salió de control. El armado de paquetotes por sí mismo es cuestionable. ¡Ah, pero cómo se dice! ¡Ah, la filtración de fotos que puso el descubierto en la operación! ¡Por eso yo sí me fijo a quién invita a mi cantón!
3: ¿Saben qué es peor que un traidor? Una amiga que sonríe mientras una se está hundiendo. Y ya me di cuenta que lo que no tengo son amigos. ¡Lárguense de mi vida! ¡Lárguense de mi casa! ¡Váyanse todos!
0: ¡Y la oposición, apá! ¡Igual que el árbitro electoral!

0: pretexto, andan caminando en las colonias, comunidades, porque ya les urge que los conozcan. ¡Y cabrón! Si el Aito es el mejor trampolín polaino que puede ver, y nada despreciable ensayo del manejo de los dineros. ¡Claro, claro! Cuando hay vocación para servir, en el perderé y en el movimiento naranja, andan ya promoviendo su desinteresado deseo por servirles. Y aprovechando que no es campaña ni pre-campaña, pues hasta espectaculares se manejan.
1: Nomás te voy a decir una cosa. ¿Trabajan los ricos? ¿A que no? Entonces, si el trabajo fuera bueno, ya lo tendrían acoparado los ricos y entonces nomás ellos trabajarían.
0: Lo dicho, ¿cuál pobreza? ¿O será que hay quienes piensan en invertir para que, al llegar al cargo, recuperen con ganancias su lanita? Dicen, dicen que así es. Resulta que en Chimatepec la comunidad educativa logró lo impensable, se puso de acuerdo. Padres, madres y directivos de la SECO dijeron que cuidarán a la machamacada y van a llevar mochilas transparentes, esto para asegurar que no meta nada ilegal o que los ponga en riesgo. La neta, qué bueno que muestren cómo se logran las cosas, ¿no? Que la autoridad anda comiendo verdolaga y nomás dijo, no está mala idea. Y que podrían aplicar un programa piloto. ¡Ay, a ver, ¿pa' cuándo?
2: 7 por 1 son 40.
3: 7 por 2?
2: 60. 80, 62, 40, 60, 80, 40.
3: 7 por 3?
2: 1,255. 1,386.
3: 7 por 3?
2: Y 3 por 3, esos son 82.
3: ¿Y 7 por 3?
2: 86.
3: 7 por 4?
2: 30.
3: 7 por 5?
2: 42.
3: 7 por 6?
2: 86.
3: 7 por 7?
2: 33.
3: 7 por 8?
2: 42.
3: 7 por 8 más.
2: ¿Y 8 por 8?
0: Los que se volaron la barda son los líderes del sindicato de los profes, que se enojan, se enmuinan, porque se supo que la violencia en Michoacán puso en riesgo el viaje de quienes se dirigían a Colima a una capacitación. ¿Será porque esos viajes, cuando eran organizados por los gobiernos del PRIAN, eran criticados por los que hoy aplican la austeridad? ¿O por qué? ¿Qué fueron a hacer? ¡No! ¿O por qué, para evitarse la crítica, prefieren mantener todo en lo oscurito y traicionan la máxima de no mentir?
4: Maestros, se va a dar un nuevo curso para los maestros, un curso de ética, sobre todo para este problemita que tenemos del uso de la palabra sangre sucia. Identifíqueme muy bien a los niños que siguen utilizando ese término para ver qué hacemos. Luego, no podemos seguir teniendo alumnos rezagados.
0: La neta, que puras vergüenzas con ustedes, que se preocuparon más porque el Fernández haya hecho público el riesgo que corrían los profes en lugar de ocuparse en garantizar la seguridad de los tlaxcas. ¡Ese es el liderazgo! ¡Hecho con eso y con los paleros! ¡Pa' eso me gustaba el mecal! ¡Ahora sí la cumplieron! ¡Hartas prangas haciendo fila para recuperar el servicio telefónico celular! ¡Porque pensaron que el gobierno mentía, como a veces se acostumbra! ¡Y no suspendería las líneas de los rebeldes que no se registraron! ¡Tenía que suceder para que los que resisten al registro, pues cambien de opinión! ¡Oiga, ma! ¡Ah! ¡No la escucho! ¡Pues cómo vas a escuchar si no registraste!
5: 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No sé qué hacer. 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Echarme a correr como loca por todas las calles para recorrerlas al mismo tiempo.
0: Como yo soy vivo desde chiquillo, mejor me voy con mi vecinita, porque en esa cola sí me formo y hasta le doy gato una roba pranga. ¡Ay! ¿Este que el otro?

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0: 241 114 98 21 y me da mucho gusto porque Tlaxcala se va a hablar en estos días de Tlaxcala y eso me parece muy importante, nos parece muy importante. Entonces fíjese que Tlaxcala estará nuevamente en Los Pinos y para eso vamos a platicar con Juan Carlos Ramos, él es antropólogo y además pues están organizando él y Marco, mi querido Marco, ¿cómo estás?
1: ¿Cómo estás?
0: Buenos días,
1: estás?
0: Bienvenido.
1: Buenos días, gracias.
0: Gracias por estar con nosotros, que están aquí para platicarnos acerca de esto, porque Tlaxcala se va por segunda ocasión a Los Pinos. Pero cuéntenme, por favor, bienvenidos, buenos días, ¿cómo están?
2: Gracias. Muy buenos días, auditorio. Eric, gracias por abrirnos las puertas de FM Centro, pues no son las puertas, es el micrófono.
0: Claro, pues, los micrófonos. Pero porque se vale decirlo y esto es, me parece muy importante, repito, que Tlaxcala se vea en un panorama donde creo que Tlaxcala tiene mucho que ofrecer, no creo, estoy seguro, pero además proyectarlo de esta manera que hoy se puede hacer, ¿no?
2: Y miren ustedes, desde el 15 de enero de este año estamos trabajando en una organización muy compleja, ¿no? Armar un evento de 2 días, ¿en dónde? En Los Pinos, para que no se quede usted con la interrogante de qué
0: claro,
2: están hablando, ¿no?
0: Claro.
2: Es una caravana cultural, lo estábamos platicando ahorita tras bambalinas, antes de entrar al aire, que es muy complejo, ¿no? Llevamos gastronomía, llevamos agroproductoras, artesanos, obviamente van las alfombras, los textiles, las alfombras de Huamantla, claro, los textiles de donde usted
0: los
2: quiera,
0: huevos, ¿no?
2: Los huevos y todo esto, ¿no? Y confluimos ahí en un momento muy importante en donde se está empoderando a la mujer, ¿sí? Uh-huh. La voz de la mujer como pilar esencial de todas las sociedades, las comunidades, pero además ahora llevamos mujeres de aquellas regiones de Tlaxcala que son originarias, ¿no? Que son, aún conservan todas las raíces indígenas.
0: Me imagino, por ejemplo, Ixtenco, me imagino.
2: Ixtenco y la franja de 27 comunidades que están subidas en las faldas bajas, okay, del volcán de la Matlalcuelle. Va a ser espectacular porque llevamos danza, llevamos música, llevamos indumentaria y el taco, que no puede faltar. O sea, algunos deliciosos, les voy a abrir el apetito, algunos deliciosos misiotes de conejo, mole de matuma, que además llevamos gastronomía ritual, ¿no? Usted y yo comemos que pues de repente, ajá, nos aventamos un misiotito, pero pues si no, desayunamos lo que día a día aquí nos antojan nuestro querido amigo Eric, que nos dice, estamos desayunando no sé qué, y miren todo eso. Bueno, vamos con eso, ¿no? Recuerden que el tiempo de las comunidades tlaxcaltecas y de yo quiero decir, del mundo, ¿no? Claro. De todo México, se divide en el tiempo normal,
0: claro,
2: el cívico y el festivo.
0: Claro, ¿no? Entonces, y que en Tlaxcala el festivo también pues parte de las piñas, ¿no? Eso es una parte muy importante. Exacto. Hace unos días, Marco, también estaba platicando contigo que la cultura, pues es la expresión propia del ser humano, pero la cultura tlaxcalteca hay que llevarla, hay que también saber entender cómo poder proyectar, porque en ocasiones cuando se enfatiza en un solo eje, pues nos pueden ver como un estado que solamente hace eso, ¿no? Entonces, Tlaxcala tiene muchos, muchos elementos, ¿no, Marco?
1: Sí, es correcto, y estos 2 días, sábado y domingo, en el Centro Cultural Los Pinos de la Ciudad de México, va a ser una clara referencia de todo lo que puede ofrecer, proponer Tlaxcala. Y a lo mejor hasta nos quedamos un poquitito corto con lo que tenemos, que podíamos llevar, pero el Centro Cultural Los Pinos, esta es la infraestructura. Entonces va a haber, pero como dice el antropólogo, el compañero Juan Carlos, va a haber una vasta gama de todo lo que puede ofrecer Tlaxcala y que los habitantes de la Ciudad de México, y como nos comenta el Centro Cultural Los Pinos, viene muchísimos extranjeros, estos 2 días, sábado y domingo, a partir de mañana, pueden gustar todo lo que ofrece Tlaxcala.
0: ¿Qué horario? ¿Qué horario tiene? Tengo entendido, bueno, ya lo estaba explicando, es la segunda ocasión que Tlaxcala va a estar. Fue de las primeras que precisamente cuando Los Pinos deja de ser esa habitación de los presidentes en turno, se acuerda de esa magnitud, esos símbolos que representaban los pinos, Los Pinos, ahora se abre y Tlaxcala fue de los primeros que estuvo ahí. Hoy día, ¿cómo puede acceder el ciudadano tlaxcalteca? Porque a lo mejor hay personas, sabemos quienes estamos constantemente viajando a la Ciudad de México, podemos decir, este fin de semana me doy una vueltecita, ¿no?
2: A partir de las 10 de la mañana estamos abiertos. Mañana la inauguración es a las 11 del día.
0: Okay.
2: Llega usted, visita por ahí
0: se da una vueltecita, empieza a ver.
2: Es que es un museo.
0: Sí, Eric, así se convirtió, ¿no?, en eso, ¿no?
2: Se convirtió en eso. Entonces, ver dónde dormían los presidentes de la República es impresionante.
0: Porque cuántas historias pasaron, cuántas tomas de decisiones, buenas o malas, lo bueno, lo peor, lo que haya sido, pero era el destino de México que también ahí se veía, ¿no?
1: Ya, ya salía.
2: Y ahora, imagínense todo eso, que es un museo de hectáreas, ¿no? O sea, no es poquito. Tienen helipuerto, tienen cancha de tenis, tienen una calzada donde vamos a desfilar, 4 o 5 grupos de camadas de carnaval, alrededor de 250 danzantes de carnaval, y van al frente una banda de música, es una orquesta, ¿no?, que hoy está cumpliendo, bueno, hace unos días cumplió 30 años de estar en el desarrollo artístico musical de Tlaxcala, va a tocar la música de carnaval enfrente de todos, ¿no? La algarabía que usted ve en el desfile de carnaval en Tlaxcala,
0: Se va a trasladar ahí,
2: efectivamente. Sí. Y bien que decías, Eric, ¿no? Todo esto tiene que ver precisamente con las glorias de la República de Tlaxcala. Historia, pues hay que conocerla para que podamos entender por qué somos como somos. Claro. ¿No? Este libro te lo voy a regalar.
0: Hombre, muchas gracias.
2: Se llama así, Las glorias de la República de Tlaxcala, porque hoy queremos que esas glorias no se queden en el pasado histórico, solamente en la memoria romántica de que fuimos, no, semos y semos, ¿no? Porque Tlaxcala, dicen por ahí, sí existe, pero realmente es un estado que ha aportado mucho a la federación.
0: Bueno,
2: ¿no?
0: Simple y sencillamente, cuna de la nación, donde se partieron, no solamente en el ámbito de las creencias, sino hasta de la colonización propia del país, ¿no? Me da mucho gusto, enhorabuena, me estaban platicando, ya es una gran organización, me parece que ahorita ya van prácticamente de salida para organizar esto, sábado y domingo. ¿El domingo también a partir de las 10 de la mañana?
2: Sí, el domingo vamos a hacer énfasis especialmente para que usted, si vive en la Ciudad de México y es de Tlaxcala, o es de la Ciudad de México, etcétera, o viceversa, vaya con su familia, porque hay, por ejemplo, 3 talleres de elaboración de artesanías in situ, ¿no? Totalmente gratuito, y puede pasar un rato viendo a un cuentacuentos. Un niño va a ser probablemente una figurita de Totomoxtle, usted va a poder tomar un taller de musicoterapia.
0: Sí, claro.
2: O hacer un pequeño milagrito, pídale usted al universo que se le haga...
0: Como lo hacían nuestros antepasados.
2: Exacto.
0: Como lo hacían nuestros antepasados. Pedir, incluso hasta que venga la lluvia para la cosecha, que se mejore una persona. Así vivían nuestros antepasados,
2: ¿no? O que gane X equipo, ¿no?
0: También, por supuesto, trasladarlo a la modernidad.
2: Así es.
0: Juan, pues de verdad me siento muy contento de que podamos conocer los Zacatecas de lo que está sucediendo. Y si puede darse una vueltecita, hágalo. La cultura, las artes, pues siempre son importantes. Marco, muchas gracias. ¿Algo más?
1: Muchas gracias. Y aparte, si la cultura de Tlaxcala, también los talentos que tenemos en Tlaxcala. Como me comentaba el antropólogo, va a haber los talentos musicales de la Escuela de Arte del Estado de Tlaxcala. Va a haber compañía de teatro del Estado de Tlaxcala.
0: Magnífico.
1: Entonces, todos estos talentos que hoy tenemos aquí en Tlaxcala, que se están formando y que están iniciando su proceso de disciplina cultural, allá lo vamos a tener. Entonces, toda la cultura como los talentos de Tlaxcala.
0: Comida, artesanía, cuentos, arte. Simple y sencillamente, este fin de semana es de Tlaxcala y Tlaxcala está en Los Pinos. Muchas gracias, Juan Carlos.
2: Nos vemos en Los Pinos y si no, nos vemos aquí en Tlaxcala.
0: Por supuesto, hay mucho que consumir. Hay que seguir consumiendo. Muchas gracias.
1: Muchas gracias, Eric.
0: Nos vamos a la pausa, regresamos.
3: Bueno, antes de la pausa, Eric, muchas gracias. Vamos a temas pues más difíciles porque Tlaxcala reporta personas desaparecidas. Muchos de ellos, 9, son menores. El reporte completo lo escuchamos con Edwin Chiñas, a quien saludo con mucho gusto en la línea telefónica. Edwin, buen día.
4: Muy buenos días, Dolores. Eric, los saludo con muchísimo gusto a ustedes y a todo el auditorio. Desafortunadamente, así es, durante junio en Tlaxcala fueron emitidos 16 boletines de búsqueda por personas reportadas como desaparecidas o no localizadas, de acuerdo con información difundida por la Fiscalía Especializada en Personas Desaparecidas y No Localizadas y la Comisión Estatal de Búsqueda de Personas. Del total de reportes, 10 correspondieron a menores de edad de entre 12 y 18 17 años, mientras que los 6 restantes fueron personas adultas por sexo, 11 eran mujeres y 5 hombres. La cifra también muestra que la mayoría de los casos fueron una localización durante ese mismo mes. Fueron encontradas 15 de las 16 personas reportadas, por lo que al cierre de la información solamente permanece activa una ficha de búsqueda. El caso que continuaba activo correspondía a una adolescente de 15 años reportada como desaparecida en Zacatelco el 29 de junio, de acuerdo con la información publicada por la Comisión Estatal de Búsqueda. Los datos muestran que durante junio los reportes involucraron principalmente a personas menores de edad y mujeres, aunque las desapariciones y no localizaciones se presentaron en distintos grupos de edad. La Comisión Estatal de Búsqueda mantiene mecanismos para recibir reportes e información que pueda contribuir a la localización a personas desaparecidas o no localizadas. Dolores, la información.
3: Pues lamentable, estaremos pendientes de estas cifras que se dan a conocer de forma periódica. Gracias, Edwin. Y pues aprovecho para recomendarles circular con precaución en la carretera Apizaco-Chautempan, a la altura del Organismo Público Descentralizado Salud de Tlaxcala, porque nos reportan que se acaba de registrar una volcadura. Entonces tenga mucha precaución, porque es justamente saliendo de esta curvita de la carretera que va del Molinito a Chautempan, entonces puede generarse otro tipo de más riesgo. Conflicto, ¿no?
0: Tome precauciones, por favor. Vamos con Rosario Grada, porque fíjese que de lo que derivó lo que sucedió hace unos días en las calles de Apizaco en torno a este comercio de temporada, el informal, el que pues lo conocemos como ambulante, seguramente usted vio las imágenes, se difundieron en redes sociales. Se decía, Dolores, a mí en redes sociales me preguntaban la opinión, más que opinión, quisimos darle la información de lo que está sucediendo, y precisamente tenemos al respecto que el alcalde de Apizaco ya suspende al coordinador de comercio en vía pública, Ricardo Rojas, mientras analiza el desempeño. En la declaración que se habla de esta suspensión, muchos de los comentarios que pude observar en diferentes oportunidades es que decían, es que nada más lo está congelando un rato. Sí, se trata de una suspensión y está analizando el desempeño que ha tenido este para ver si sigue en el cargo o no. Mientras tanto, también hay que considerar que el hecho de del comercio informal, Dolores, muchos apizaquenses no están de acuerdo.
3: No están de acuerdo y claro que es legítimo no estar de acuerdo. Yo creo que el tema es pues los protocolos, la manera en que se va a llegar a un acuerdo, si es que se llega a un acuerdo, y sobre todo al momento de aplicar la ley, pues que sea con respeto a los derechos humanos.
0: Vamos precisamente con Rosario Grada, que nos da cuenta precisamente de esto. Rosario, buenos días.
5: ¿Qué tal, Eric? Muy buen día, te saludo a ti y al auditorio. Así es, el alcalde de Apizaco, Javier Rivera Bonilla, informó que el recién nombrado coordinador de comercio en vía pública, Ricardo Rojas, fue suspendido del cargo mientras se revisa su desempeño. La determinación se tomó luego de una manifestación de comerciantes que exigieron respeto y denunciaron abusos en el desalojo de una vendedora y posterior decomiso de los productos escolares que intentaba vender, luego de que el lunes 17 de agosto pasado se difundiera en redes sociales un video en el cual se observa una comerciante logra tirar sus productos escolares que de servidores del ayuntamiento ya llevaban decomisados ante la falta de permiso para comercializar en plena calle. Escuchemos.
6: Desafortunadamente es el coordinador, ¿no? Ricardo Rojas. Él está suspendido ahorita por 8 días, en lo que estamos viendo su situación realmente como la vamos a tomar, ¿no? También desgraciadamente, aparte de que, bueno, está suspendido una semana, también acaba de fallecer su hermana de cáncer. Entonces también, bueno, pues hemos sido respetuosos también ahorita en este duelo que él también tiene, ¿no? Porque también son momentos difíciles y dolorosos, pero cuando regrese vamos a ver qué decisión vamos a tomar.
5: Si bien el municipio aseguró que dicho servidor público se encontraba desempeñando su labor, lamentó que las acciones no hayan sido las idóneas para tratar con el sector comercial, por lo que como medida preventiva fue sancionado con un acta administrativa y la suspensión temporal. Rivera Bonilla resaltó que tratar de controlar el comercio informal ha sido el mayor reto del municipio de Apizaco, toda vez que la sustentabilidad económica de la demarcación se genera en gran medida por los sectores empresarial y comercial. Por ello, lamentó que algunos comerciantes dedicados al ambulantaje se apropian de aceras, impidiendo el paso peatonal para instalarse e ofertar sus productos en fenómenos que pase a retirar la invitación a no invadir los espacios públicos. Ha ido en aumento en la demarcación. Escuchemos.
6: Desgraciadamente la gente ha abusado muchísimo. Esta persona, Ricardo Rojas, estaba haciendo muy bien su trabajo, únicamente no actuó como tuvo que actuar debidamente, ¿no? Pero te digo que estamos, o sea, trabajando mucho en esto. Muchos de los coordinadores que habían pasado, pues lejos de que nos ayudaban, parece que daban hasta más permisos, ¿no? En este caso ahí que tenemos, o sea, un buen coordinador y que desgraciadamente pues sucedieron estos hechos, ¿no? Estamos viendo si lo volvemos a ver a su puesto con esta acta administrativa que se le hizo, o vemos que tomaríamos en muy corto tiempo cuál sería la decisión.
5: En este sentido agregó, que en dicha área es necesaria una persona de carácter, ya que muchas veces el comerciante es irrespetuoso, falto de valores y con sintetización que les permita analizar su actuar y cómo incurren en la ley, pese a ser notificados y avisados de lo que contempla el reglamento de comercio en Apizaco. Finalmente señaló que en su administración se ha caracterizado por privilegiar el diálogo entre los diferentes actores de la población. Sin embargo, tras la renuncia de la ciudadanía, de la ciudadana, y en este caso de los comerciantes, se optará por el retiro de aquellos negocios que desacaten la norma, privilegiando el respeto de los derechos civiles y humanos a fin de no violentar a la población. Eric Dolores, precisar que este hecho, pues sí, ya ha conmocionado pues a las redes sociales, ha dividido opiniones y por supuesto también ha hecho que reaccionen pues no solamente el sector comercial, sino también incluso asociaciones civiles. El reporte.
0: Muy bien, bueno, nada más una pregunta, ¿qué va a pasar ahora con esta cercanía hacia el regreso a clases? Porque ya estamos hablando de un hecho, se está juzgando, se está valorando. Pero ¿qué va a pasar en estos días con el comercio que posiblemente podría salir, y lo hago con énfasis, también por necesidad, a la calle?
5: Bueno, de acuerdo a los estatutos que firmaron ayer, los acuerdos, valga la redundancia, entre el sector comercial informal y el alcalde Javier Rivera Bonilla, luego de la manifestación, fueron atendidos precisamente por el municipio. Llegaron a un acuerdo en donde ambas partes van a dialogar siempre y cuando exista pues estos permisos que otorga el ayuntamiento para quienes realizan o ofertan sus productos en la vía pública. Recordar que es comercio informal, comercio que no está establecido en algún local precisamente, pero que se les da la oportunidad.
0: A ver si entiendo. A ver si entiendo, porque yo creo que el auditorio está hay quien sí. Ya captó toda la idea. Va a haber comercio semifijo, que se le llama, o el ambulante, siempre y cuando esté registrado, ¿cierto?
5: Exacto, exactamente.
0: Aquel que no está registrado podría ser levantado, obviamente, espero, no de la misma manera, pero también va a haber resistencia. ¿Podríamos ver actos repetidos como los que estos que están ahorita se están hablando?
5: Pues es probable, aunque también es incierto, Eric, porque se supone que los acuerdos signados el día de ayer entre el sector informal y el alcalde establecen que debe de proliferar el respeto mutuo y, por supuesto, también llegar a un diálogo en donde ambas partes no se vean afectadas. Sin embargo, el alcalde sí reiteró en estos mismos acuerdos es que en caso de reincidir por parte del sector informal en que no cuenten con los permisos, pues será levantada la mercancía.
0: En aras de que se cumpla, ¿eh? Y te voy a decir por qué, porque Ciudad de México, ¿has caminado por Madero?
5: Sí,
0: Ciudad
5: claro.
0: De México, ahí los comerciantes se dan dando el pitazo, que se llaman los... Ay, ahorita, a ver si usted tiene el nombre, el adjetivo que los describe a estos comerciantes, que se dan el pitazo. Ahí vienen, aguas, ahí vienen, y levantan.
3: Ah, sí. Se van gritando.
0: Se van gritando y levantan. Y sobre todo en temporada como esta, ¿eh? Tan solo ahorita, a un lado de Palacio de Gobierno, allá en la plancha de la Ciudad de México.
3: Ahí viene la tira.
0: Ahí viene la tira, por ejemplo, ¿no? Aguas, ahí viene el azul, ¿no? Ahí viene, todos estos. Está atiborrado de comercio. Por eso lo digo, ¿qué va a pasar? Bien lo dices, hay un acuerdo, pero también la necesidad es mucha, ¿eh? Claro. Y la demanda también de... Yo recientemente estuve en la Ciudad de México y escuchaba a una persona decir que había comprado ahí en el centro de la Ciudad de México, nos salió más barato. Entonces también las familias están buscando eso, ¿eh?
7: La economía, así es.
0: Entonces vamos a ver qué sucede en aras de que no se llegue a confrontación, que tengan una adecuada comunicación también, es importante, y que no nos convertamos en jueces a veces de las redes sociales. Si bien es cierto, no se vale un jaloneo, etcétera, pero también a veces el comercio incita. Eso también que tenemos claro. Que decirlo. Incita a la agresión, a la victimización. Entonces, vamos a ver qué sucede y estaremos muy atentos, Rosario. Muchas gracias.
7: Claro que sí, Eric, quedo atento, excelente día.
0: ¿Qué hacemos, señor productor? Vámonos a la pausa, ¿tenemos mensajes? Vamos a mensajes entonces, antes de irnos a la pausa. Nos dice, saludos, buen día, aquí reportando que en la vía corta activaron un semáforo para cruce de personal de la Secretaría de Comunicaciones y Transportes en Puebla, y pues esto origina que la fila de autos llega hasta San Pablo del Monte. ¿A quién se le ocurrió? Y eso que estamos hablando de la Secretaría de Infraestructura, la delegación.
3: Uh-huh. ¿A quién se le ocurre? Pues a ellos.
0: A ellos.
3: A ellos.
0: Ellos van a mandar...
3: Favoritismo, ¿no?
0: Sí, a mí también. Ellos van a mandar... Los de la Secretaría de Infraestructura, ¿qué cree que estamos reportando? Porque ya se aglomera.
3: Ya no funciona.
0: Ay. Buenos días, hablando de empleo, ¿no saben cuándo va a haber feria de empleo y dónde? Iba a haber una de un municipio. Ahorita tratamos de investigar, no se me preocupe. Aunque sea recursos federal para la pavimentación de las... Pavimentación, las personas que están encargadas del área deben de saber planear los tramos que van a trabajar y no solamente hacer obras de aquí y allá en todo el municipio. Ninguna está terminada. Terminación 40, estoy completamente de acuerdo. Es una lógica, ¿no? Abro, termino. Abro, termino. Pues eso lo aprendimos hasta con Plaza Sésamo. Un favor, yo pregunta, ¿sí es oficial el incremento del pasaje por el alta? ¿Ya sí es oficial? Sí. Uh-huh. Sí, es oficial. Mire, le comento lo que ha referido la administración. Llevaban 3 años de no hacer incremento, están dentro del rango que la autoridad precisamente ha puesto, incluso fue informado de cuánto el rango puede ser ascendente y están muy por abajo de lo que incluso todavía la autoridad podría permitir del incremento. Entonces sí, ya es un hecho. Buenos días, estudio. Solo para preguntar, en la carretera de San Andrés Buenavista, la barca de la Fe rumbo a San Simeón, se encuentran un bache horrible, dice un bache. Diario vemos 2 o 3 carros ponchados, descompuestos, para ver si lo pueden reportar, ya que es el camino rumbo a uno de los lugares con más turismo del estado. ¿Me podría mencionar qué municipio es? Porque ahí confluye, me parece. Si me ayuda con eso, digo, me parece, ojalá me pueda ayudar. Ayer jueves, en punto de las 5 de la tarde, algunos inadaptados rompieron la puerta para poder ingresar y vandalizar la cancha del Soccer 7 en el Parque Andén. Es que ese Parque Andén está, por la tarde, bastante olvidado, ¿eh? Ahí nos mandan imagen de cómo están rompiendo esto y nadie se da cuenta. Mire, sí, nos mandaron un video y ahí... No sabemos si ellos fueron o son los que lo están arreglando. No alcanzo a ver, pero que de que pasó, sucedió. Y sabe que un llamado ahí al Parque Andén, porque luego pues se van a echar el alcoholito. Uh-huh. Pues tienen todo, imagínate, jardín, hasta unas banquitas. Es más, he visto que hasta llevan botana, ¿eh?
3: Obviamente eso no debería permitirse, claro.
0: Porque es un lugar familiar. Buenos días, disculpen, ¿podrían hacer un llamado de atención a la fábrica de Atlax? Ya que está, esta y todas las mañanas está dejando de salir más contaminación de lo normal. Hay un aroma a fierro oxidado todos los días. Gracias, por favor, no de la terminación, no se preocupe. Bueno, pues una empresa que yo creo que no hace caso a nadie. Vámonos a la pausa.
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0: Checo, que no esperes, pero sí espero. Y no está en Centro Informativo y nos dice que regresa el mejor fútbol. Arrancan las mejores ligas del viejo continente este fin de semana. Ese sí es fútbol, Checo.
14: ¿Qué tal, mi querido Eric? Muy buenos días, te saludo con muchísimo gusto a ti, a Dolores, por supuesto, a todo el auditorio. Así es, después de lo que fue el Mundial de Fútbol, y ya haya pasado prácticamente un mes de que terminara, pues regresa a las mejores ligas del mundo con el regreso de la Premier League, por supuesto. El día de hoy a la 1:00 p.m. fue el actual campeón, el Arsenal, frente al Coventry City. El día de mañana también regresa la Liga Española con el Real Madrid, jugando el nuevo Real Madrid a las 13:30 p.m, tiempo del Centro de México, frente al Español del Barcelona, con todos los fichajes millonarios que ha hecho el conjunto merengue, además con el regreso de Mourinho, que llama mucho la atención el regreso de José Mourinho a la dirección técnica del conjunto blanco, y también para los aficionados del Barcelona, que sabemos que hay muchísimos en México. El equipo culé juega el día domingo a la 1:30 p.m, tiempo del Centro de México, frente al Elche. También el Barcelona, que ha gastado bastante dinero, que tiene al actual balón de oro de la Copa del Mundo, Rodri, y también campeón del mundo, fue el mejor jugador, sin lugar a dudas, de la última edición, y la verdad es que va a ser una temporada apasionante, mi querido Eric. Juega el Manchester United el sábado, juega también, por supuesto, el conjunto del Manchester City, y la verdad es que regresa el mejor fútbol del mundo todo este fin de semana. Desde sábado tempranito y domingo por la mañana vamos a tener acción con los equipos más importantes, sin lugar a dudas, del mundo del fútbol, mi querido Eric.
0: Pues sí, definitivamente, y aunque se rían por acá, pero pues es que ese sí es fútbol. Pero bueno, vámonos a otros asuntos. Oye, ¿qué tal los Pericos, A ver si ahorita que regresen a casa, pues están dando de qué hablar, y que ojalá que no nos pase como la selección, que nos ilusionen, mi querido Checo.
14: La verdad es que están hasta el momento con un resultado y dos resultados muy sorpresivos, porque vencieron a los Diablos Rojos del México en el juego 1, 13-5. Parecía que en el juego 2, que se disputó el día de ayer, el equipo de los Diablos Rojos del México y bicampeón de la Liga Mexicana de Béisbol iba a ganar el encuentro, pero los Pericos ganaron 4-1 y se robaron los dos juegos de visitantes frente a los Pericos, y la verdad es que ponen en una situación muy complicada al equipo de los Diablos Rojos. El día de mañana, sábado 22 de agosto, se va a disputar el juego 3 a las 16 horas a las 4 de la tarde, tiempo del centro de México, en el Estadio Hermano Cerdán. Y el juego número 4 va a ser el domingo a las 2 de la tarde en el mismo lugar, mi querido Eric. La verdad es que sorpresivo hasta el momento lo que está consiguiendo el equipo de los Pericos de Puebla. La verdad es que se antoja complicado que puedan barrer la serie, pero si ganan un partido más, van a tener contra las cuerdas quizá el mejor equipo de los últimos 10, 20 años que ha tenido la Liga Mexicana de Béisbol, y va a ser muy complicado que pueda darle la vuelta. Creo que el juego 3 va a ser definitorio para ambas escuadras. Si ganan los Diablos Rojos el día de mañana, se va a poner muy interesante la serie y quizá tengamos hasta 6 o 7 juegos, pero si los Pericos ganan mañana, creo que van a tener la serie prácticamente definida y van a dar la gran campanada en la Liga Mexicana de Béisbol. De verdad que es una serie y un partido para no perdérselo el día de mañana, mi querido Eric.
0: Definitivamente, y hay que estar pendiente para los que nos gusta, igual y hasta nos escapamos a ver, imagínate los Pericos ganándole a quien decíamos que nadie le podía ganar, Checo.
14: Sí, la verdad es que sería sorpresivo, mi querido Eric, porque hay que decirlo, los Diablos Rojos que están buscando el tricampeonato tienen un equipazo, tienen un auténtico roster de superestrellas, una de las plantillas más caras, si no es que la más cara de todo la Liga del Béisbol Mexicano, y tienen una gran afición también de respaldo, y los Pericos que llegaron, podríamos decirlo, no como víctimas, pero no en el papel de favoritos para esta serie, y el robarse sobre todo los dos primeros juegos de visitantes nos habla de que la verdad es que llegaron sin miedo a esta serie, llegaron con ganas de dar pelea, de dar la gran campanada, y no tiene nada que perder el equipo de los Pericos de Puebla, porque por supuesto que el gran favorito era el equipo de los Diablos, así que vamos a ver cómo se comporta el partido el día de mañana. Va a ser muy importante para las dos novenas, sobre todo cómo salen los abridores. Tienen que controlar en los primeros entradas, en los primeros innings, el poder ofensivo de ambas escuadras para que no sea un partido de tantas carreras y sobre todo sea un partido que siempre esté en el alambre y que no se decida de manera tempranera. Si el equipo de los Diablos Rojos del México logra hacer varias carreras desde un comienzo en las primeras entradas, va a ser complicado para el equipo de los Pericos de Puebla poder regresar en el partido, aunque ya demostraron en el juego 1 que también tienen mucha pólvora a la ofensiva. Va a ser un auténtico juegazo, ojalá sobre todo que lo podamos disfrutar, y quizá esta serie sea de las más interesantes de los últimos años en la Liga Mexicana de Béisbol, mi querido Eric.
0: Este fin de semana, a ver cómo, pues el equipo más cercano, más fuerte que tenemos por acá por Tlaxcala, Checo, que serían los Pericos.
14: Sí, totalmente, y la verdad este es un equipo que vale la pena, y lo que hemos comentado en los últimos años, mi querido Eric, que no se pierda la tradición beisbolera en nuestro país, sobre todo porque es un deporte muy familiar, es un deporte que se puede disfrutar todavía con la familia, con los amigos, y la verdad es que vale muchísimo la pena que toda la gente, por supuesto, que pueda desplazarse al estado de Tlaxcala ahí a unos minutos, mi querido Eric, vayan por supuesto al estadio a apoyar a los Pericos de Puebla, y la verdad es que pueden dar la gran campanada y sobre todo disfrutar del deporte, y de un deporte muy sano como lo es el béisbol, el diamante, y la verdad es que en México ojalá que no se pierda esa tradición.
0: Es otro ambiente, Checo, lo acabas de decir muy bien, es un ambiente familiar, te puedes echar, por ejemplo, aquí en Puebla la semita, y preparan también unos refresquitos por allí. No, hombre, ¿qué te puedo decir?
14: Ya nada más estás antojando, mi querido Eric. Nos dan ganas de irnos al partido, de lanzarnos al partido el día de mañana.
0: Tú dices, y vamos buscando los boletos, por ahí nos encontramos.
14: Por supuesto, claro que sí, mi querido Eric, nos organizamos con mucho gusto.
0: Me parece perfecto. Gracias, Checo.
14: Eric Dolores Auditorio, que tengan un gran fin de semana muy deportivo, y nos saludamos al ratito en Centro Informativo de la Tarde. Fuerte abrazo para todos.
0: Checo, que no esperes, pero sí es Pereina, por supuesto, está en Centro Informativo. Vamos a la pausa, regresamos.
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0: Ya lo sabe, a esta hora le decimos lo que le hemos dado cuenta desde muy temprano. Las micro, pequeñas y medianas empresas se enfrentan a un escenario de incertidumbre debido a la falta de crecimiento económico, la elevada carga fiscal y las dificultades para acceder a financiamiento, situación que ya ha derivado en ajustes en la plantilla laboral, informó el presidente de la Coparmex Tlaxcala, César Reyes Chávez.
1: Mira, la estadística no la hemos sumado, pero sí ya ha habido varias empresas que están recortando. Hay unas que han tenido acercamiento con ellos de cómo poder ayudarlos para que sus negocios a través de diferentes iniciativas sean más rentables, pero sí ha habido recorte de personal.
2: Durante junio en Tlaxcala fueron emitidas 16 boletines de búsqueda por personas reportadas como desaparecidas o no localizadas, de acuerdo con información difundida por la Fiscalía Especializada en Personas Desaparecidas y No Localizadas y la Comisión Estatal de Búsqueda de Personas. Del total de reportes, 10 corresponden a menores de edad de entre 12 y 17 años, mientras que los 6 restantes fueron personas adultas por sexo, 11 son mujeres y 5 hombres.
0: El alcalde de Apizaco, Javier Rivera Bonilla, informó que el recién nombrado coordinador de comercio en vía pública, Ricardo Rojas, fue suspendido del cargo mientras se revisa su desempeño. La determinación se tomó luego de una manifestación de comerciantes que exigieron respeto y denunciaron abusos en el desalojo y posterior decomiso de una vendedora de productos escolares.
3: Desafortunadamente es el coordinador, ¿no? Ricardo Rojas. Él está suspendido ahorita por 8 días, en lo que estamos viendo su situación realmente como la vamos a tomar, ¿no?
2: Tras denuncias ciudadanas, la Comisión Estatal para la Protección contra Riesgos Sanitarios suspendió 8 cooperativas y comedores ubicados en escuelas y estancias infantiles al detectar diversas irregularidades consideradas graves, entre ellas falta de limpieza, productos caducos, presencia de fauna nociva y deficiencias en el manejo de alimentos.
4: Las cooperativas con falta de limpieza, la mayoría muy sucias, algunos productos caducos y fauna nociva. Entonces es por eso que se tuvieron que suspender.
5: Municipios.
0: Con 2 cuentas públicas aprobadas, Apetatitlán cumple a la ciudadanía, asegura el alcalde Asaín Ábalos Marván. Rosario, precisamente de esto tienes cuenta.
6: ¿Qué tal, Eric? Te saludo nuevamente a ti y al auditorio. Así es, el alcalde de Apetatitlán, Asaín Ábalos Marván, resaltó que la aprobación del Congreso del Estado de las Cuentas Públicas es muestra del ejercicio con transparencia del recurso público, lo que a su vez genera grandes beneficios para la población al ver materializadas obras públicas, servicios y diferentes acciones que buscan el bien común. Escuchemos.
7: Cumplir con la ciudadanía, sin lugar a duda, el hecho de que tener hoy 2 cuentas públicas aprobadas con un monto menor de observación, pues es corresponder a la confianza que la ciudadanía en un momento nos brindó para hacer buen manejo del recurso público y que esto se pueda haber concretado en diversos rubros, como lo es obra pública, servicios públicos, equipamiento para brindar mejores condiciones
6: a las personas. Observaciones es muestra de que el recurso público se está ejerciendo de la mejor manera. Escúchenlo.
7: Pues mira, algo que nos ha caracterizado siempre desde un principio es la transparencia, la cercanía con la ciudadanía y que siempre estamos abiertos al diálogo, siempre hemos estado dispuestos a dialogar con diversos grupos de las comunidades cuando hay alguna inquietud por parte de los presidentes de comunidad se atiende para mejorar las condiciones. Debemos de ver a los diferentes niveles de gobierno como aliados para que las cosas salgan mejor porque al final de cuentas los beneficiados va a ser la ciudadanía y nosotros hoy nos debemos a la ciudadanía para mejorar las condiciones en las que se encuentran cada uno de ellos.
6: Finalmente enfatizo que el ejecutar el recurso público con honestidad permite recuperar la confianza de la población en sus gobernantes, así como garantizar el impulso al desarrollo social que Apetatitlán requiere. Dolores, Eric, el reporte.
0: Muy bien, bueno, pues tenemos más información.
2: Sí, justamente de Apizaco, Rosario, buenos días. Conmemora, pues, Apizaco el centenario del natalicio del padre Luis Nava. Cuéntanos.
6: Es correcto, estimada Dolores. Justamente a 100 años del natalicio del padre Luis Nava, su legado permanece vigente y se le rindió un homenaje recordando su destacada labor como escritor, cronista y promotor de la cultura y el arte, a la par de su compromiso y vocación como clérigo. Reconoció la directora de Turismo y Cultura del municipio de Apizaco, Ana Laura Lima Menéndez. Escuchemos.
8: que es el personaje más importante que ha dado la ciudad de Apizaco, y vemos con su gran legado de libros, opúsculos, crónicas, sobre todo que ha estado en diferentes medios, que escribió para el Sol de Tlaxcala, otros medios de comunicación, en FM Centro también con su programa emblemático, y sobre todo un personaje que tenemos que seguir recordando, un personaje que su historia, su vida, su obra sigue latente en todos los apizacenses.
6: Por su parte, Tony Arellano Ordóñez, responsable del Museo Casa de Piedra, resaltó el legado de quien en vida dedicó su trabajo al sacerdocio y a la historia. Escuchen.
9: Resalta a la figura del presbítero Isma Rodríguez, pero sobre todo también por esa acción y labor social que él hizo. Fue un personaje que se preocupó y se ocupó por la redacción y compilación de la historia, pues vamos a decir, del Estado en general, porque tenemos obras sobre Apizaco, obras sobre Huamán, la historia de Tlaxco, Tlaxcala en la época prehispánica, en la época colonial, que hace rato el cronista emérito de Huamán, Luis Hernández Castillo, nos compartía.
6: El también historiador y cronista agregó que a través de sus investigaciones y colaboraciones en diferentes medios de comunicación, el padre Luis Nava fue altamente reconocido entre la sociedad. Como parte del homenaje por el centenario del natalicio, se efectuó la instalación de la máscara mortuoria y una muestra de libros de autoría de Luis Nava como una exposición temporal en el Museo Casa de Piedra. Además, tuvo lugar el concierto de los Salterios de Altayanga y más tarde se realizaría el lanzamiento del primer concurso de balance historiográfico Luis Nava en la historiografía de Apizaco. Cabe destacar que a dicho homenaje asistió el alcalde Javier Rivera Bonilla y diversas personalidades del ámbito histórico y cultural del municipio de Apizaco. El Centro Cultural La Libertad fungió como sede principal al preservar en su interior el busto del padre Luis Nava, quien fue recordado con una guardia de honor y un arreglo floral depositado en su memoria. Dolores, Eric, el reporte.
2: Muy bien, te lo agradezco. Buen día, Rosario.
0: Solamente voy a poner un comentario al margen de este personaje, porque sí, hay que decirlo, Dolores, estuvo en estos micrófonos. Mi padre Luis Nava estuvo en estos micrófonos. Fue...
2: Cierto, lo mencionó Rosario en su nota.
0: Sí, fue, pero a lo que voy, que fue un personaje en los finales de los 80s, los 90s, que era determinante porque comenzaba, además de toda esta parte de la crónica de lo que era Apizaco, en ese sentido estricto de analizar lo que estaba sucediendo, la cultura, cómo se formó Apizaco. Hay varios libros que tienen que ver con incluso la fundación. En su momento, también hay que decirlo, fue un tanto cuanto criticado por la falta quizá de información que había en el momento, por algunos, repito, pero fue buena la aportación. Luego, entonces, también los comentarios que emitía comenzaban a tener ese sentido de la crítica social, que para la época de los 80s, de los 90s, un tanto cuanto adelantado. Y además viniendo de una formación del clero, ¿no? Entonces, pues por eso también creo que esa importancia de cómo el personaje hoy es recordado. Me da mucho gusto que se le haya reconocido. También se le hizo, tengo entendido, y tengo, si no me falla la memoria, en vida se le hizo cierto reconocimiento. Pero bueno, vámonos ahora con Edwin Chiñas.
2: Así es.
0: Vamos con Edwin Chiñas porque el PRD pide a aspirantes de Morena formalizar sus inconformidades. Edwin, ¿y si no quieren? Y lo digo porque pues parece que se inconforman, pero pues todos son amigos, ¿no? O todos están haciendo lo mismo.
2: O son institucionales.
0: Como que el PRD ahí perdió un poquito la brújula, ¿no?
2: Se está convirtiendo en asesor.
0: Sí, pedirle casi lo imposible a los aspirantes que podrían denunciar inequidad, pero pues están recontentos. Es más, hace unos días tuvimos alguno de ellos y decía, pues es que debemos ser institucionales y casi sabemos cómo es esto, entonces no nos quejemos. Así lo pongo y lo pongo en la mesa. Edwin.
10: Así es, Eric, como lo mencionas en este caso, el Partido de la Revolución Democrática en Tlaxcala llamó a los 11 aspirantes registrados en el proceso interno de Morena para definir la coordinación estatal de la defensa de la transformación y la soberanía nacional, a presentar formalmente ante las autoridades electorales las inconformidades que tengan sobre el desarrollo de la contienda en lugar de limitar sus señalamientos a los medios de comunicación. La cifra de 11 aspirantes fue reportada al cierre del registro del proceso interno. En este caso, el presidente del Comité Directivo Estatal del PRD, Juan Manuel Cambrón Soria, sostuvo que quienes consideren que existen irregularidades o falta de condiciones equitativas deben presentar las quejas correspondientes ante el Instituto Tlaxcalteca de Elecciones o, en su caso, recurrir a los órganos internos del partido. Escuchemos.
11: Yo haría una invitación a Carlos Augusto Pérez Hernández, a Raimundo Vázquez Borges, a Emilio Ponzolano, a Gloria María Hernández, a que pues no solamente lo digan en la prensa, sino que también presenten las quejas, que vayan al instituto, que vayan a los órganos internos de su partido. Le hago un llamado a la presidenta de Morena, usted que la ha visto, usted que la conoce, pues que salga a decir algo, a fijar una posición política ante esto que naturalmente está sucediendo.
10: El dirigente perredista también hizo un llamado a la dirigencia estatal de Morena a fijar una postura política sobre las condiciones en las que se desarrolla el proceso interno, al considerar que debe existir piso parejo para todos los perfiles que participan en la contienda. El planteamiento ocurre en un contexto en el que alguno de los propios aspirantes ha declarado inconformidades sobre el desarrollo de este proceso. Días atrás, Flores María Hernández Hernández y Héctor Bernardo Paredes Mora señalaron que continuarán dentro de la contienda y habían planteado públicamente la necesidad de estas condiciones de equidad y transparencia. Cambrón Soria sostuvo que el objetivo de estos señalamientos no debe centrarse únicamente en un aspirante, sino en garantizar condiciones de competencia para todos los perfiles que buscan encabezar el proceso de Morena en Tlaxcala rumbo a 2027. Escuchemos.
11: Otorgar o dar mecanismos institucionales, instrumentos en la ley al ITE para que actúe rápido, para que adopte medidas cautelares, para que no se alenten los procesos que terminan escudándose en los tiempos que están marcados en la ley, ¿no? Entonces, el llamado que hacemos al instituto es precisamente a actuar con prontitud y a ser garante del piso parejo para todos.
10: El dirigente del PRD insistió en que las inconformidades deben acompañarse de los procedimientos formales correspondientes para que sean las autoridades electorales o las instancias partidistas las que determinen si existe alguna irregularidad. Dolores Eric, la información.
0: Muy bien, bueno, pues ahí tiene usted. Nos vamos a la pausa. 241-114-9821. Siga participando, por supuesto, con nosotros, pero además le estaremos diciendo... dice... Buenos días, licenciado Eric, licenciada Lolita. Hay muchos ciudadanos que no están de acuerdo, soy uno de ellos, pero no tienen toda la culpa los ambulantes, la tiene el gobierno que ha permitido todo esto por la derrama económica. Es mucha mi comentario. Tiene usted toda la razón. Además, no es de esta administración, cabe aclarar, se ha permitido desde hace mucho. Muchos ponen como ese momento coyuntural el gobierno de Reyes Ruiz. Pero también Reyes Ruiz amontonó, se acuerda, ahí atrás del Mercado Guadalupe, todo un tianguis que después también se estaba generando en una situación hasta cuestiones ahí delictivas un tanto cuanto, lo recuerdo así. Creo que cada uno, y Apizaco se ha teñido por eso, por cada vez más comercio, y hay que también decirlo, mucho del comercio ni siquiera es de aquí, sino venían operadores de otros tianguis a dejar y apoderarse prácticamente de las calles, lo que ya después no pudieron frenar. Se llaman toreadores los...
2: Toreador, ok, sí. ¿Sabes qué? En Tepito... Ah, sí. Es, bueno...
0: Tú has ido a Tepito.
2: Claro. Esto que tú mencionas en la calle Madero, del el comercio de temporada,
0: usted
2: y donde
0: también... Usted lo está escuchando y lo está escuchando bien.
2: Sí, por supuesto
0: bien.
2: Que sí. Tienen unos plásticos, ¿no?
0: Del 4.
2: Tengo muy fresco un recuerdo. Caminábamos por ahí, habían en plena calle, porque ya se vuelven peatonales esas calles, una persona que estaba vendiendo bolsas, uh-huh. Bolsas de mano, ¿sí? Bolsas. Entonces, escucha, ¿no?
0: El chiflido.
2: El pitazo.
0: ¿No? El pitazo. ¿No?
2: Y efectivamente reúne los cuatro extremos del plástico, lo amarra porque son habilísimos, ¿sí? Se lo echa al hombro y camina.
0: Sí, sí,
2: y
0: sí,
2: ya,
0: sí, como cualquier evitó consumidor.
2: Evitó el decomiso y evitó cualquier
0: como
2: cosa.
0: Como cualquier consumidor.
2: Y todos, o muy buena parte de los comerciantes ambulantes, pues tienen esa técnica.
0: Usted lo escuchó y lo escuchó muy bien. Dolores Mercado ha pisado tianguis.
2: Muchas veces. Les podría hacer varias recomendaciones.
0: Como los de Tepito. Aunque usted...
2: Es cultura. Y no sabes qué... Bueno, sí sabes, porque supongo que también ha sido.
0: Aunque usted no lo crea. Mi padre
2: Granaditas.
0: Vivió, mi padre vivió.
2: Y los zapatos.
0: Mi padre vivió precisamente un tiempo ahí en Tepito.
2: Imagínate.
0: Mi tía también vivieron ahí, entonces lo conozco. No al 100, pero sí conozco muy bien Tepito. Pero me sorprende.
2: Granaditas, Lagunilla.
0: Hoy usted lo escuchó, Dolores Mercado.
2: El Carmen.

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7: Un juez federal determinó prisión preventiva justificada para Fausto N., quien fue detenido la tarde del miércoles en un centro comercial de la alcaldía Miguel Hidalgo en la Ciudad de México, luego de que la Fiscalía General de la República obtuvo una orden de aprehensión en su contra. La medida fue dictada por haber incurrido presuntamente en el delito de encubrimiento y falsedad de declaración ante una autoridad que investiga el homicidio de Héctor Melesio Cuen Ojeda, el rector de la Universidad de Sinaloa, y por el secuestro del Mayo Zambada, registrados el 25 de julio de 2024 en la ciudad de Culiacán, en el estado de Sinaloa. Ambos hechos aparentemente estarían relacionados, por lo que Fausto N. se convierte en un testigo clave para la Fiscalía que esclarezca lo ocurrido. Al inicio de la audiencia, a petición del representante de la Fiscalía, el juez federal declaró privada la audiencia inicial de Fausto N., presumiblemente testigo presencial de los hechos delictivos. El argumento que el representante de la Fiscalía esgrimió para que la audiencia se verificara de manera privada, que fue ventilarse algunos de los datos durante el proceso, se estaría poniendo en riesgo la realización de otras diligencias y con ello la seguridad nacional.
8: México y Perú, esto en información internacional, alistan la reapertura de sus respectivas embajadas luego de que reactivaran las relaciones diplomáticas el 7 de agosto. Este acuerdo se logró en la primera reunión bilateral tras el restablecimiento de relaciones que encabezaron la subsecretaria de América Latina y el Caribe de la Secretaría de Relaciones Exteriores, Raquel Cerur, y el viceministro de Relaciones Exteriores peruano, Eric Anderson Machado. Ambas partes acordaron impulsar una agenda de trabajo orientada a retomar los principales temas de relaciones de la relación bilateral y pues fortalecer los mecanismos de coordinación entre ambos países. Asimismo, convinieron comunicar conjuntamente a través de los canales diplomáticos la reapertura de sus respectivas embajadas y el nombramiento

0: de embajadores. Así lo informó la Cancillería peruana. Y hoy les voy a hablar de un tema que seguramente nos interesa a todos. Las vacaciones representan una ruptura con la rutina cotidiana.
1: O sea,
0: voy rápidamente. Teniendo en cuenta la etimología de la palabra, pues las vacaciones nos liberan y dispensan temporalmente de una serie de obligaciones que nos sujetan o, en el peor de los casos, nos oprimen. Bueno, ¿cuáles son las ventajas de las vacaciones? La primera, pues liberar el estrés. Aunque nos alejamos de la rutina habitual, hay también casos extremos en los que cargas con presiones extras y casos todavía más extremos en los que cargas con enfermedades, ¿no? Que se aprovechan esos días de, en teoría, liberación para manifestarse. También se recuperan energías, se pierden tensiones y se gana en salud. Y otro asunto muy importante es que incluso si no se cambia el entorno, cuando se toman vacaciones, es decir, no es necesario viajar a otro lado, aunque estés en casa, aunque estés en tu vivienda normal, pues cuando hay vacaciones lo recomendable es que se vivan otras experiencias y que se salga un poquito de lo habitual.
1: De la rutina.
0: De la rutina, por supuesto, que yo creo que se logra. También hay más tiempo para ti. Esto igual, en teoría, porque puede ser relativo. Hay quien dice voy a determinar o destinar las vacaciones para trámites y cuestiones pendientes o hacer alguna limpieza en casa. Entonces, lo ideal sí es disponer de más tiempo para el cuidado personal y hacer lo que les gusta. Y bueno, podría seguir, porque al regreso de las vacaciones se supone que se mejora el rendimiento, pero pues hay un síndrome post-vacacional que se refleja en la productividad laboral. Y por supuesto, ¿qué crees? Este dato es muy curioso, porque dice, hay divorcios, los divorcios aumentan al volver de vacaciones.
1: ¿Cómo crees?
0: Precio de, pues sí,
1: de la convivencia, como lo que pasó en el COVID, ¿no? Lo que pasó en el COVID.
0: Así es que,
1: bueno, a ver, Dolores, tengo dos preguntas. ¿Vives en estrés?
0: Sí, un poquito.
1: Pues siempre se lapa entre el gato, los
0: TikToks y demás. Lo que pasa es que no me he quejado contigo de mi jefe, pero pero sí un poquito.
1: Y otra, por favor, por favor no nos traigas bichos. La última vez que te fuiste trajo unos bichos que aquí impactaron a toda la estación.
0: Entonces, descansen, por favor, descansen de mí.
1: No va a haber noticia buena, ¿eh?
0: Entonces, no va a haber nota buena, pues.
1: No.
0: Ahí sí que la quieren sacar.
1: No,
0: mucho gusto.
1: No.
0: También está de
1: hay vacaciones de la
0: las buenas nuevas. Bueno,
1: está
0: nos saludamos vacaciones. En unos días. Muchas, muchas gracias.
1: Ya están.
0: Dos meses estaría bien.
1: Ya,
0: ¿verdad?
1: Está el pie en otro lado. Gracias, muy buenos días.
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buenos días. ¿Cómo están? Qué gusto saludarles una vez más a través de la frecuencia 100.3 en su FM. A través de FM Centro 100.3, conectando generaciones en este nublado pero delicioso viernes, inicio de fin de semana, viernes 21 de agosto, año 2026. Yo soy Norma Angélica y te invito para que te pongas en contacto conmigo a través de nuestra línea de WhatsApp, el 241-114-9821. Recuerda también que contamos con dos líneas telefónicas, 241-41-80535 y 82535. Y por supuesto, no te olvides, si aún no lo has hecho, de descargar la aplicación FM Centro 100.3 para que nos tengas a un clic de distancia en la palma de tu mano. Son las 9:09. Bienvenidos y bienvenidas.

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2: Las 9 de la mañana con 14 minutos, acabamos de escuchar un What's Ofertando. Tenemos que ir a una pausa comercial, pero antes déjame te cuento que hoy en Mañanas con Estilo conoceremos el nombre del ganador o ganadora del delicioso postre cortesía de Chao Chao. Todavía tienen chance de aquí a las 10 de la mañana para registrar a su cumpleañero. Ya saben que es muy fácil, con un solo mensaje pueden participar por este postre. Los cumpleañeros en esta ocasión del 17 al 21 de agosto, y el mensaje debe incluir, además de la fecha de cumpleaños, te repito, tiene que ser entre el 17 y 21 de agosto, el nombre completo del cumpleañero, el nombre de su municipio y la frase que dice: yo celebro mi vida con estilo y con un delicioso postre de Chao Chao. Por cierto, hablando de delicias, pues hablaremos de las frutas y verduras de temporada durante este mes de agosto, y además cómo conservarlas frescas. En la entrevista, bueno, pues nos harán la invitación a un gran evento y mucho más en estas Mañanas con Estilo. Gracias a la terminación 90, que ya se reporta, 241-114-9821, nuestra línea de WhatsApp. Tenemos un WhatsApp ofertando, después una pausa y regresamos.
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Las 9 de la mañana con 25 minutos. Sí, hay que celebrar la vida, hay que celebrar que estamos vivos, que respiramos, que tenemos trabajo, que ya el lunes regresamos a la escuela, no sé, todas las bendiciones que tenemos y que a veces damos por sentado que pues ahí está todo cada día, pero no es cierto, llegará el día en que ya no estemos aquí, así es que hay que celebrar la vida. Gracias a quienes se reportan al 241-114-9821 para celebrar la vida de sus seres queridos, en este caso, pues los que nacieron un 21 de agosto como hoy, y de quienes llevan por nombre Pío, Maximino, Camerino, Fidel, Sidonio y Bernardo Ptolomeo, que hoy celebran su santo. Felicidades también a ti que celebras algo especial en este día y nos dicen, buen día, por favor. Por felicite a Beatriz Palestina Hernández, que el día martes 18 de agosto cumplió 48 años. Muchas felicidades, Beatriz Palestina. Y bueno, ella nos escucha en San Bartolomé, Matlalocan, de parte de sus amigos. Yo celebro mi vida con estilo y con un rico postre de pastelería. Chao, chao. Gracias a ustedes. En otro mensaje viene la frase al inicio y es para Gil Pérez Vázquez, que nació el 17 de agosto. Nos escucha en Xaltocan, Tlaxcala. Dice, oímos desde Cuatla. Muchas felicidades, Gil Pérez Vázquez. Que los hayas cumplido muy, muy feliz. Que tu nuevo año esté repleto de cosas lindas. Y mucha suerte, porque ya estás participando por el postre de Chao, Chao. Más mensajes. Yo celebro la vida con estilo y los ricos postres de Chao Chao. Emiliano Pérez Lima, también del 17 de agosto, 2 añitos, este hermoso bebé que nos escucha en Santana, Chautempan, en la Colonia El Alto. Mil felicidades y mucha suerte para el pequeño Emiliano Pérez Lima. Y por aquí nos dicen, para Mañanas con Estilo, buenos días, favor de mandar muchas felicitaciones para mi mamita Fidelia Vázquez Ramos, que el día de hoy, 21 de agosto, cumple años. Nos escucha en San Miguel Buenavista, Repiten Miguel Buenavista, municipio de Coajomulco. Le deseo un día excelente, una gran mujer con toda la extensión de la palabra y que Dios la llene de bendiciones. Yo celebro mi vida con estilo y con un delicioso postre de Chao Chao. Gracias, excelente día. Felicidades y mucha suerte a la señora Fidelia Vázquez Ramos y a todos los que se registraron también lunes y miércoles durante Mañanas con Estilo. Mil felicidades a todos los cumpleaños de esta semana. Y mucha suerte, por supuesto.

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1: Las 9 de la mañana con 39 minutos. ¿Cómo nos pinta este viernes? ¿Nubladón? Está nublado este viernes. Cuando son las 9 de la mañana con 39 minutos, tenemos una temperatura ambiente aquí en la ciudad rielera de 18 grados. La temperatura mínima para hoy 9 grados, la máxima al mediodía 24. Hay pronóstico de lluvia para este viernes como a las 3 de la tarde y se esperan ráfagas de viento de hasta 19 kilómetros por hora. En general, nublado este viernes. El atardecer será a las 18 horas con 56 minutos. 45% de probabilidad de lluvia para hoy. No olviden el paraguas, más vale, y abrigarse bien. Vale la pena cuidarse y quererse mucho.
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1: Nueve de la mañana con 40 minutos. Nuestra frase mañanera, nuestra frase con mucho estilo, nos dice esta mañana, nos da una recomendación que siempre hay que tener presente. Y dice, no esperes a que te hagan sentir especial. Lo eres. Y punto.

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1: Tenemos mensajes, muchísimas gracias por enviarlos al 241-114-9821. Nos dicen, buenos días, puedes felicitar a la señorita Lorena Herrera López. Hoy 21 de agosto cumple 32 años. Nos escucha en Santa Anita, Huiloac, Apizaco. Viene la frase de chao chao, así es que está participando. Felicidades Lorena Herrera Vázquez, que los cumplas feliz y mucha suerte. Felicitaciones a la señora Sofía Hernández Herrera, está cumpliendo 40 años. Los escucha en Apizaco. La felicita a la familia Herrera López. Viene la frase, me imagino que hoy es su cumpleaños, ojalá y nos corroboren que hoy está cumpliendo años la señora Sofía Hernández Herrera para que pues la incluyamos en la tómbola de Chao Chao. Buenos días Norma Angélica, felicitaciones a José y Dulce porque el día de mañana se encuentran de manteles largos en la bella ciudad de Santana Chautempan, Tlaxcala, ya que contraerán matrimonio, estarán celebrando y pues con este acontecimiento junto a toda su familia y amistades que los estiman mucho, en especial su tía Ara y la bebé más pequeña Gigi, que le estará deseando muchas felicidades y compartiendo el pan y la sal. Que lo disfruten, felicidades a este nuevo matrimonio. Buenos días, una pregunta, ¿cómo se llama esa canción que pasó? Excelente día, la que acaba de pasar, vamos a checar rapidísimo, se llama Yo Era Poesía de Alejandro Sanz y Edén Muñoz. Y en otro mensaje, muy buenos días, saludos Norma Angélica, excelente fin de semana, por favor la frase de hoy, ahorita te la mandamos y la subimos a nuestras redes sociales, muchas gracias por los mensajes y por las imágenes que también nos envían. Tenemos un WhatsApp ofertando y después más música.
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4: Las 9 de la mañana con 52 minutos en la entrevista del día. Hoy me da muchísimo gusto saludar a Poncho a través de la línea telefónica, creo que también conocido como el tío Pelucas. Buenos días.
5: Hola, ¿qué tal? Muy buenos días. Sí, varios apodos.

0: en lo de este género, pero bueno, pues se ha tomado la decisión que en este caso pues sea nuestra última como tal edición del Pelucas Fest, y pues bueno, qué mejor que lo realicemos ahora este próximo 30 de agosto en Apizaco.
1: Así es, próximo 30 de agosto aquí en Apizaco, en el Parque Andén, que seguramente va a estar sensacional, a pesar de los pesares, que si muchos alegan que es un día antes del regreso a clases y demás, yo creo que más de 1,000 están puestísimos para estar en este gran final del Peluca Fest, y bueno, con excelentes bandas.
0: Sí, exactamente, mira, haz de cuenta que, pues como dice, ¿no? Todo pasa por algo. Este es un evento que iba a ser algo más pequeño en Ecatepec, en el Estado de México, y bueno, pues hay circunstancias, no se pudo acá. Tengo la oportunidad de hablar con el presidente municipal, Javier Rivera, de Apizaco, para comentarle que si me podía dar la oportunidad de poder hacer donde hago en Tlaxcalita, precisamente, ¿no? Ya mucha gente tiene también esa experiencia de por allá. Y hay muchos que han ido y hay muchos que a lo mejor no han ido, pero han dicho, oye, ¿qué fue eso, no? Todo, después ya todas las redes sociales estaban llenas de toda esa información. Y pues bueno, el tema es de que a raíz de eso hacemos un complemento con el presidente municipal, puesto que traía un elenco más reducido. Y él dice, oye, es que es también el término de la del mes de la juventud. Ajá. Y pues vamos a sumarnos para que hagas un proyecto más robusto, ¿no? Entonces, por tal motivo, pues tenemos un gran elenco, y encabezando a Inspector, el Gran Silencio, los Estrambóticos, Liran Roll, los Calzones, Secta Corn, Anapancha. Bueno, en total son 22 bandas y las vamos a repartir en 3 escenarios.
1: Okay.
0: Entonces, por tal motivo, pues va a ser una gran experiencia, y por los que comentas de lo del regreso a clases y demás situaciones, pues mira, también es un revulsivo, es como una motivación, a final de cuentas es un lugar para ir a pasársela bien y ser felices, ¿no? Es como consentirte y como también llevarte un premio de decir, okay, lo hiciste bien, ya armaste la lista de útiles, además que, pues lo mejor de todo, que la entrada, pues no va a ser como con un costo como en Tlaxcalita, ¿no? Ajá. Como tal, la entrada nada más es comprar una cerveza, ahí llegas a la entrada, compras una cerveza o un refresco o un agua doble y pasas, a final de cuentas que es una bebida que pues te vas a tomar, ¿me explico?
1: Claro.
0: Entonces, pues no es algo como, voy a llamarlo de esa manera, pues que represente algo como tan complicado que chinos agarraste desprevenidos.
1: Uh-huh.
0: Entonces eso pues también es gracias obviamente al apoyo de las autoridades de Apizaco, que hacen que pues sea de esa manera, ¿no?
1: Y solo mencionaste algunas de las muchas bandas que estarán este próximo domingo 30 de agosto. ¿A qué horas va a empezar?
0: Mira, vamos a abrir puertas a las 11 de la mañana.
1: Uh-huh.
0: Es un evento que dura alrededor de 12 horas.
1: Sí.
0: Entonces, imagínate, es mucha, mucha energía la que ese día vamos a derramar como tal, con tanto baile y tanto disfrute. Y termina alrededor de las 10, 11 de la noche, es lo que estamos ahorita afinando los detalles para los horarios que vamos a publicar en nuestra página de Escatex Oficial, donde ahí nos pueden también seguir y ver toda la información que va resultando en alrededor después de este evento del Lucas Pérez.
1: Por supuesto, así es que este domingo 30 de agosto la cita es en el Parque Andén, un evento además familiar, Poncho.
0: Sí, exactamente, es 100% familiar. De hecho, mira, yo con mi experiencia de hace 10 años que empecé, yo nunca jamás pensé que era un evento para los niños también, ¿sabes?
1: Claro.
0: Afortunadamente, pues ha captado la atención de bastantes familias como tal, que, pues mira, son ahora sí que ya los adultos, que en su momento pues fueron jóvenes y disfrutaron de esto desde pues hace muchos años, pues ahora llevan a las nuevas generaciones, ¿no? Como decirles, mira, pues esto me gustaba y esto le gustaba a tu mamá o a tu papá en ese momento, y ahora están pasando como tal esa herencia musical a las nuevas generaciones. Por tal motivo, pues es un evento 100% familiar para todas las edades, pues para que vaya, ¿no? A final de cuentas, mira, hay mucha experiencia también en Tlaxcala, uh-huh, puesto que, por ejemplo, bandas como Liran Roll, que luego van a ferias, que van nada más ellos, y uh-huh, está llenísimo, y está súper lleno. Entonces, también la otra, La otra situación es de que, por ejemplo, también nosotros ya tenemos

0: La experiencia tanto como en el Tlaxcalita, pero el año pasado que participamos también, que nos contrataron en la Feria Estatal de Tlaxcala, pues también tuvimos un día de ska con menos bandas, fueron 6 bandas, 7 bandas, fue muy poco la verdad, era como una prueba por así decirlo, pero bueno, este año vemos que hay remodelación en la Feria de Tlaxcala, todo, y pues se ocupó más que nada más presupuesto en ese tema, y ahora pues quedó el ska en cierta manera pues fuera de esos planes de en este año. Me dice, pues esperemos al siguiente regreses, pero bueno, todo pasa por algo, claro. y la gente de Tlaxcala, pues que no extrañe también ese, como tal, ese día de, pues a final de cuentas, a lo mejor no es en la época de feria, pero pues es ahí en las tierras de Tlaxcala para que puedan disfrutarlo y no se pierda como decir, híjole, se perdió ese espacio, no, al contrario, no, vamos a reforzarlo, va a ser muy grande. Y pues esperamos ver a toda la familia de Tlaxcala por allá.
1: Seguro que así será. Y todos los que nos quedamos con ganas de más después del Tlaxcalita, pues ahora llega el Pelucas Fest, la gran final. Y ya saben, Apizaco va a reventar porque en un solo día toda la historia del ska y el rock aquí en Apizaco. Más de 22 bandas, Poncho.
0: Sí, son en total, de hecho, 22 bandas.
1: Ok.
0: Entonces, sí, como dices, mucho ska, mucho rock, entre, y también tenemos un, llevamos un toque de un poquito de reggae con una banda que se llama Antidoping. También tenemos bandas extranjeras, tenemos banda que viene también extranjera como es Los Negros Vivos, Los Calzones, que vienen desde Argentina. Uh-huh. Entonces es un evento internacional, es algo que ya también me caracteriza a mí en cuanto a la organización de los eventos, que sabe la gente que obviamente metemos calidad, que no escatimamos, y que pues bueno, y te digo, en sinergia con el gobierno de Apizaco, pues que todavía también dijo, vamos a reforzarlo más y vamos a hacerlo de esta dinámica para que pues apoyemos también en cierta manera, te repito, ese regreso a clases, ¿no? Siempre hay que tener esa motivación, esa energía, estoy seguro que pues toda la familia se va a cargar de energía ese día, no va a terminar tarde como para que digamos, bueno, vamos a descansar temprano, hacemos el regreso a clases, nada más me voy, me tomo un refresquito, me tomo una cervecita, qué sé yo, y disfrutamos de estas 22 grandes agrupaciones que vamos a tener este 30 de agosto.
1: Y además que no les preocupe el regreso a clases, los chamacos en el primer día de clase siempre están emocionados y se van a levantar sí o sí. Así es que, pues todos invitados a este Pelucas Fest, la gran final, recuérdanos qué es el requisito para entrar y también el horario, el lugar.
0: Sí, te repito nuevamente, para accesar nada más, porque muchos preguntan, oye, ¿y dónde puedo comprar eso, no? Uh-huh. No, hasta ese día del evento, en la entrada vamos a tener los puntos de venta de las bebidas, entonces tiene un costo, por ejemplo, los que ya han ido, la cerveza de 710 mililitros, que es como quien dice una cerveza doble, tiene un costo de 200 pesos, el agua y el refresco doble, pues también es una bebida doble, tiene un costo únicamente de 100 pesos. Entonces, con eso, pues poder disfrutar. Y vamos a abrir puertas a partir de las 11 de la mañana, porque nuestra primer banda empieza a las 12 del día.
1: Okay.
0: Entonces, así ya el término, te repito, ya es alrededor de las 10, 11 de la noche por mucho, para que dé tiempo pues de regresar a sus casas, a sus comunidades, a sus ciudades, porque pues también recordar que pues es un evento con magnitud de arrastre nacional, que vienen de diferentes estados, de diferentes partes de la República Mexicana. Entonces siempre también agradecer a Apizaco pues que nos reciba con los brazos abiertos. Cabe mencionar que pues nosotros somos la comunidad más grande en el mundo de ska. Entonces imagínate que ahorita el pulmón del ska en México prácticamente pues se está convirtiendo en Tlaxcala, generalmente para ser precisos en Apizaco, eso pues difícilmente pues se ve, ¿no? Y esperemos que así podamos seguir muchos años.
1: Seguro que así será, porque sabemos que pues hay mucha banda escatera y por supuesto rockera en todo Tlaxcala y que vienen de otros lugares, así es que pues te deseamos éxito, aunque no necesitas que te lo deseemos porque ya lo tienes. Y pues la invitación, les recordamos, domingo 30 de agosto, Parque Andén, aquí en Apizaco, Tlaxcala, 22 bandas en vivo totalmente, un solo día, toda la historia del ska y el rock, el acceso desde las 11 de la mañana, la entrada, pues ya saben, una cervecita, una bebida, ya nos daba los precios Poncho. Poncho, muchísimas gracias.
0: Un abrazo, muchas gracias a todos ustedes por su apoyo y un saludo a toda tu audiencia, espero que sean muy felices, ese es nuestro propósito, que la pasen bien, que tengamos un día inolvidable y que pues muchos años después comencemos de estos bonitos eventos que pues ha tenido ahorita la apertura ahí en el estado de Tlaxcala, que difícilmente obviamente tú sabes que se ve un festival de esta magnitud, de estas características en su estado, y esperemos también que esto sea como una punta de lanza para que pues más promotores, más empresarios, pues volteen a ver, ¿no? Porque luego, te repito, muchos dicen, no, pues yo prefiero irme a Puebla, y nosotros hemos estado apostando por Tlaxcala, y pues agradecerle obviamente a la gente la respuesta que tiene, y esperemos que este 30 de agosto pues sea la misma situación.
1: Seguro que así será. Muchísimas gracias a Poncho, creador del Tlaxcalita, que llega aquí a Apizaco próximo 30 de agosto, Parque Andén, ya lo saben todos, cordialmente invitados. Muchas gracias, Poncho.
0: Un abrazo, que estén bien, hasta luego.
1: Hasta luego. Las 10:03, nosotros vamos a una pausa, regresamos.
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1: Las 10 de la mañana con 12 minutos. Muchísimas gracias por seguir enviando sus mensajes de WhatsApp al 241-114-9821. Ya la frase con mucho estilo la enviamos a quien la pidió y también ya está en nuestras redes sociales. Y tenemos más mensajes. Dice, ¿puede mandarme un saludo para mi abuelo que está en Tetla? Se llama Juan. Juan Piedras, saludos para el abuelito Juan, excelente día. Hola, a favor de felicitar a Brisa Adriana Pérez Báez. El pasado martes 18 de agosto cumplió 40 años. Nos escucha aquí en Apizaco, en la colonia San Martín. Y con Mañanas con Estilo y Chao Chao hacen de mi festejo un gran acontecimiento. Gracias por la atención. Felicidades, Brisa Adriana Pérez Báez. Que tu nuevo año esté repleto de cosas lindas y mucha suerte. Ya estás participando por el postre. Buenos días, a favor de felicitar a Fidelia Vázquez Ramos. Hoy, 21 de agosto, cumple 68 años de edad. Nos escucha en el municipio de Cuajomulco de parte de su hijo que la quiere muchísimo. Yo celebro mi vida con estilo y un rico postre de pastelería. Chao, chao. Gracias, felicidades y mucha suerte, señora Fidelia Vázquez Ramos, y que cumpla muchos años más. Mil felicidades a todos los cumpleañeros y continuamos con más en Mañanas con Estilo.
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1: 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Ya son las 10 con 16 minutos. Es momento de hacer una pausa comercial, pero antes tenemos un WhatsApp ofertando.
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2: Y el premio mayor del delicioso sabor de Chao Chao, ¿para quién será esta semana? Muchísimas gracias a quienes se registraron para participar por el postre el lunes, el miércoles y hoy viernes hasta las 10 de la mañana en Mañanas con Estilo. Mucha suerte a todos, muchas felicidades también pues a todos los que están celebrando. Y pues aquí vamos ya con el ganador o ganadora de esta semana. Y se trata de Esmeralda Dayanira García Morillón. ¡Muchas felicidades! Esmeralda Dayanira García Morillón, que cumplió años el 18 de agosto, nos escucha en Hueyotlipan. Muchas felicidades, por favor, Esmeralda, mándame un WhatsApp al 241-114-9821, porque eres la ganadora esta semana del delicioso postre cortesía de Chao Chao. ¿Y ya sabían que ya llegaron los nuevos mojaditos de pastelería Chao Chao? 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
2: Desde la mañana con 30 minutos, estamos esperando tu mensaje, Esmeralda Dayanira García Morillón. Y tenemos saludos, una felicitación, dice, para mi primo Emanuel Cervantes Díaz, de parte de su prima Islín, que nos escuchan en la Tulio Hernández. Saludos y felicitaciones, Emanuel Cervantes Díaz, y saludos a la terminación 27 también. Vamos a una pausa, regresamos, no nos tardamos nada.
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1: Es de la mañana con 39 minutos, sí, ya se nos hizo de noche para comentarles las frutas y verduras de temporada de este el octavo mes del 2026. Ya estamos a 21 de agosto, pero bueno, ¿sabías que consumir frutas y verduras de temporada no solo es más barato, sino también más nutritivo y sabroso? Fíjate que en este mes de agosto los mercados están llenos de productos frescos enriquecidos con vitaminas y antioxidantes perfectos para ensaladas y postres fríos. Así es que, bueno, pues ahí les va esta lista de las frutas y verduras que están en temporada en este mes de agosto. Son además perfectas para preparar jugos, ensaladas o aguas frescas, como por ejemplo la sandía está en su mejor momento, el melón, la piña y la papaya. Si estás buscando frutas para hacer postres, el durazno, la ciruela, el higo y también la guayaba, pues están en su mero punto y quedan perfectas en tus pasteles de frutas o en tus mermeladas caseras. Otras básicas en la cocina como el limón, la pera, la manzana y el plátano también están en su mejor temporada durante este mes de agosto, y si quieres algo más selecto, pues la granada. Compra granada, toronja o tuna, que además la tuna está deliciosa este mes de agosto, muy dulce, muy jugosa. Y también, por supuesto, las verduras de temporada de este mes de agosto son la calabacita, el elote, el ejote, chícharos, chile poblano o chile verde. Y también las que no pueden faltar en la cocina como la cebolla, el tomate, la zanahoria y la papa, que durante agosto están en su mejor punto. Y no dudes en comprar lechuga, pepino, betabel, coliflor o nopales para tus ensaladas frescas, que también están de temporada. Y en el siguiente bloque les voy a comentar cómo pueden conservar por más tiempo las frutas y verduras frescas. Así es que, bueno, pues ya sabes, hay que consumir productos de temporada.
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0: Mañanas con estilo. ¿Cómo pues hacer que nuestras verduras y frutas duren por más tiempo? Bueno, pues hay que separar y organizar. Las frutas con etileno, como son los plátanos, manzanas, aguacates y tomates, liberan este gas que acelera la maduración de otros alimentos. Así es que pues hay que guardarlos lejos de las verduras de hoja para que pues no haga que se marchiten. Hay que dejar fuera del refrigerador las papas, cebollas, ajos y tomates. Van en un sitio fresco, seco y oscuro. Y eso sí, no ponga las papas junto a las cebollas. Y dentro del refri, si puedes conservar manzanas, uvas, frutos rojos, zanahorias y verduras de hojas que van en el refri, pues ahí está una manera de hacer que duren por más tiempo. Son las 10:54, nos estamos despidiendo ya de Mañanas con Estilo. Tenemos un WhatsApp ofertando y después ya vienen los clásicos en Spanglish.
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10: Las 11 de la mañana con un minuto, estamos iniciando los clásicos en Spanglish en este viernes 21 de agosto, año 2026. Y antes de ir con nuestro primer clásico, quiero saludar a Reina García, que esta vez se fue a Hyundai y nos va a contar, bueno, todo lo que queremos saber de los vehículos Hyundai. Buenos días, Reina. Hola, hola, Reina. Ok, parece que tenemos un problemita. Vamos a checar qué pasa por aquí.

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1: Las 11:07 y ahora sí vamos con Reina García hasta Hyundai. Adelante, Reina.
2: Gracias, así es, Normita. Espero que tengamos mejor recepción. Tuvimos por ahí un problemilla, pero lo más importante es que ya estamos más que apalabrados. 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Y bueno, para que nos platique de todas las promociones que tiene, los invito a que se queden con nosotros durante este control remoto. Hoy agradezco precisamente a mi compañero Memo Hernández, que nos está acompañando en la cámara móvil a través de también nuestras redes sociales. Así que le doy la bienvenida a Carlos en esta mañana. Carlos, ¿cómo estás?
3: Hola, ¿qué tal? Muy buenos días. Muy contentos de, bueno, de recibirles en esta que es su casa, Hyundai Apizaco. Y bueno, les damos la bienvenida y sobre todo también un abrazo muy afectuoso a todos sus radioescuchas. Bienvenidos.
2: Perfecto, Carlos, pues vámonos con este recorrido porque tenemos mucho que comentarles a todos nuestros queridos radioescuchas y esta mañana, bueno, pues no es la excepción. Recuerda, una de las mejores marcas del mercado. Estamos aquí con nuestros amigos de Hyundai y tenemos una que es la Tucson, que está increíble. Me encantaría que me platicaras, pues, las bondades que tiene y, por supuesto, cómo me la llevo, Carlos.
3: Sí, por supuesto. Bueno, pues estamos, como bien lo estás mencionando, estamos con una de las mejores marcas del mercado, por supuesto, el Hyundai, y uno de sus modelos premium, por supuesto, vendría siendo lo que es la Tucson. 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
2: Excelente. ¿Cuántos caben cómodamente aquí? Me encantaría que me platicaras. Bueno, pues la seguridad, que también es importante, y obviamente esta marca se ha preocupado mucho en la seguridad.
3: Efectivamente, bueno, Hyundai tiene dos grandes prioridades, una de ellas que es el diseño, por supuesto, y la que a mí me encanta, y creo que por la que la mayoría de nosotros vamos, es por la seguridad, ¿verdad? Porque buscamos seguridad en nuestra familia, son vehículos de tamaño familiar, por lo que es importante saber siempre que en todos los caminos y recorridos va a contar con una gran tecnología que nos va a ayudar, bueno, pues a tener una mejor experiencia de manejo, por supuesto, y sobre todo en la parte de la seguridad. Mira, vamos a pasar por aquí.
2: Te invito a pasar. Perfecto, cuéntame.
3: Que conozcamos un poquito, por ejemplo, en el caso de este gran modelo, tenemos interiores en piel y tenemos un gran sistema eléctrico, así como su gloster, como su pantalla multimedia, totalmente recorrida, y pues un diseño en la parte de lo que vienen siendo los rines 100% deportivos.
2: Así está,
3: que,
2: bueno,
3: está increíble, y bueno, queremos también darte la bienvenida, que pasemos de este lado, para que podamos conocer otros modelos
2: más. Perfecto, Carlos, muchas gracias. Y bueno, pues ya que estamos hablando precisamente de los modelos híbridos que tiene Hyundai y que hoy, bueno, pues están en esta fiesta maravillosa, una feria en donde podemos venir a conocerlos, ¿cómo le hacemos para llevármelo? ¿Cuáles serían los requisitos, Carlos?
3: Oh, perfecto, muy sencillo, mira, es muy sencillo la documentación, únicamente requerimos de lo que es INE, comprobante de domicilio, carta de situación fiscal, constancia de situación fiscal, y bueno, de esta manera nosotros hacemos un pequeño proceso, un pequeño trámite de validación de lo que es su historial crediticio, y nosotros en un par de horas, es decir, si hoy hacemos una solicitud, va a tardar a las 3 de la tarde, nosotros ya tenemos una respuesta de preaprobación.
2: Excelente, para aquellas personas que no puedan comprobar ingresos, seguramente también tenemos un plan hecho a su medida.
3: Tenemos un plan perfectamente diseñado para que cualquier persona que tenga la intención de estrenar, lo pueda hacer, así que, bueno, pues tenemos muchas facilidades, ¿verdad? Vamos a pasar con César, vamos a pasar con mis compañeros. 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Él se llama César y me gustaría también que platicáramos con él.
2: Me encantaría. ¿Dónde está César para que nos platique? Hola, César, ¿cómo estás?
4: Hola, ¿qué tal? Mucho gusto, muy bien. ¿Qué tal? ¿Qué tal?
2: platícame qué modelo vamos a ver en este momento y por supuesto que nos digas todo lo que tiene, además de la seguridad, además de que caben perfectamente toda la familia y sin duda alguna también, bueno, pues para algún negocio o bien en este caso para los viajeros, ¿no?
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2: Oye, en cuanto a la seguridad, me llama mucho la atención que el día de hoy también, bueno, en esta feria de los eléctricos nos podamos llevar y por supuesto agendar una prueba de manejo, César.
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2: No, así de fácil.
3: Así de fácil de
2: resolver. Wow, oye, algunos planes de financiamiento que tengan por ahí también esta maravillosa marca que es Hyundai y demás, bueno, pues puedan hacer un traje a la medida de cada persona que lo venga a solicitar.
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2: Excelente. ¿Y qué te parece si me presentas a Karen para platicar con ella? Ya, obviamente otra de nuestras asesoras consentidas aquí en Hyundai y seguramente, bueno, pues nos estará dando más planes de financiamiento, más cobertura en Hyundai y muchos más modelos para conocer. Así que tenemos por aquí a Karen. Ah, perfecto. Bueno, vamos a platicar hoy con Sergio, ¿verdad? Sergio, ¿qué tal? ¿Cómo estás?
4: Hola, Norma, ¿bien y tú?
2: Muy bien, muchas gracias. 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
2: Muy bien, bueno, cuéntame, ¿qué necesito para llevármelo? ¿Cómo está funcionando en cuanto a los requisitos? ¿Cuánto tiempo va a demorar? Obviamente también tiene que ver mucho si estoy bien o si tengo buenos planes crediticios.
4: Sí, es correcto, Norma. Mira, necesitamos nosotros foto de la INE por los dos lados, constancia fiscal, correo electrónico, 3 referencias con dirección y teléfono, comprobante de domicilio y 3 últimos estados de cuenta. Son requisitos bien básicos que necesitamos y que una vez teniendo estos datos, en 3 horas tenemos respuesta si el crédito está autorizado o no.
2: Perfecto. Para aquellas personas, le comentaba a Carlos y también a César, aquellas personas que no tienen cómo comprobar sus estados de cuenta o bien su flujo monetario, pero quieren aprovechar esta feria, ¿cómo le hacen?
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2: 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Hoy, bueno, pues estamos de fiesta, estamos de feria con nuestros amigos de Hyundai. 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No se preocupe, aquí lo vamos a adaptar a su medida. Y ahora de este lado, gracias Sergio, nos vamos con Karen. Karen, te nos andabas escondiendo. Hola. ¿Dónde andas?
5: Aquí estamos muy contentos, gracias por visitarnos.
2: Cuéntame, por favor, ¿cómo va esta feria, por supuesto, de los carros eléctricos aquí en Hyundai?
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2: 11 de la mañana con 36 minutos. Esto que escuchamos fue un WhatsApp ofertando y algo nuevo llega a Pisaco porque los domingos son familiares. 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Por tus pequeños ni te preocupes, ya que tienen área para niños donde pueden pintar, jugar en el brincolín y juegos inflables acompañados de un adulto. 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Y por otra parte, del creador de Tlaxcalita llega el Pelucas Fest, la gran final. Apizaco va a reventar este domingo 30 de agosto. 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Son las 11:38 y tenemos saludos, nos dicen, hola, hola, ¿qué tal, Normita? Buenos días, bonito fin de semana, ¿podrías poner la canción de No Estoy Muerto de Aragán, porfas? Claro que sí, y por aquí nos piden a Intocable. Intocable no tenemos en este espacio. Saludos a la terminación 5276.

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1: 11 de la mañana con 52 minutos, acabamos de escuchar un WhatsApp ofertando y del creador de Tlaxcalita llega el Pelucas Fest, la gran final. Apizaco va a reventar este domingo 30 de agosto en el Parque Andén, totalmente en vivo. Inspector, El Gran Silencio, Los Estrambóticos, Lead and Roll, Los Calzones, La Royal Club, Out of Control Army, Sectacore, Nana Pancha, Mascatesta, Negros Vivos, Antidoping, Tex-Tex, Percance, Tijuana No, Los de Abajo, Los Corucos, Sonora Escandalera, Los Rude Boys, Escaterrestres, La República y Los Rambukis. 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Y por otra parte, el Comité de Feria de San Bartolomé Matlalocan te invitan a la gran celebración de su Feria 2026, que está en su mejor momento. Dejas de sorprender con todo lo que tienen preparado para ti. Este viernes, hoy viernes 21 de agosto, el gran desfile de feria, la coronación de la reina y torneo de fútbol y baile sonidero. Para mañana sábado 22 de agosto, gran San Bartoleada, además de voleibol mixto y final de fútbol. Y para cerrar el día te invitamos al gran baile de feria con los grupos México, Colombia, Norteño, Banda La Fundidora y la participación de DJ Johnny, totalmente gratis a partir de las 8 de la noche. El domingo 23, carrera atlética, exhibición de autos, además de lo que ya es una tradición, la Expo Pulque 2026 a las 12 del día, y no podía faltar

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0: 12 del día, ya con 11 minutos. Damas y caballeros, continuamos con mucha más música a través de la frecuencia de los clásicos en FM Centro 100.3. Te saluda con mucho gusto André Martínez en ese excelente, excelente viernes. Por fin ya 21 de agosto de 2026. Y empezamos este mediodía con muy buena música. Escuchamos esto que algo de Billy Ocean y esto llamado Caribbean Queen y además algo de Technotronic. Pump up the jam. Pasaremos con mucha más música, pero antes ya sabes que a mí me gusta hacerte mirar al pasado y recordar pues todas esas cosas que nos han acompañado a lo largo de estos años maravillosos. Y hoy es viernes, viernes de dulce. Así que ya sabemos que los viernes se ponen muy, pero muy dulces, se ponen muy empalagosos y sin duda alguna vamos a salir con muy buen antojo en este viernes. Pero bueno, ya sabemos que a lo largo de estos bloques musicales estaremos dando algunas pistas para saber bien de quién hablaremos en esta joyita perdida. Y bueno, pues vamos a ver si es que recuerdas esos sabores tan icónicos que han trascendido décadas. Pues para ello vamos a ver quién se esconde detrás con la pista número uno.
1: ¡Punto número uno!
0: Pues fíjate que te cuento que se trata de un dulce que tiene origen en la década de los 60. ¿Cómo ves? Entonces, mientras tanto, en lo que le echas una muy buena pensada, pasaremos con mucha más música. Y llegamos con esto a cargo de Daryl Hall y esto llamado Man Eater. Mucha más música a través de la frecuencia correcta en los clásicos de FM Centro 100.3, donde revivimos tus recuerdos.

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1: 12 del día, ya con 25 minutos. Continuamos con mucha más música a través de la frecuencia de los clásicos de FM Centro 100.3. Acabamos de escuchar esto a cargo de The Beatles y eso llamado Help. Pasaremos con mucha más música y además más de esta joyita perdida que el día de hoy, la verdad es que sí se va a hacer bastante del rogar. Pero antes de continuar con mucho más, déjame decirte algo muy importante del creador del Tlaxcalistán. 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

0: nada menos que de las glorias, del Carlos V, del macarrón muégano o de los dulces Sonrix. Pero bueno, para aterrizar mucho mejor la idea, vamos juntos a descubrir una pista más. Sigamos con la pista número 2.
1: ¡Pista número 2!
0: Pues fíjate que te cuento que a pesar del paso de los años, ese dulce sigue siendo vendido, aunque pues es muy poco común, definitivamente. Así que mientras tanto, en lo que le echas una muy buena pensada, pasaremos con mucha más música. 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Y dicho esto, pasamos con más música. Llegamos con esto a cargo de Kenny G y esto llamado Songbird. Mucha más música a través de la frecuencia de los clásicos en FM Centro 100.3, conectando generaciones.

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1: Dos del día, ya con 41 minutos. Continuamos con mucha más música a través de la frecuencia de los clásicos en FM Centro 100.3. Escuchamos esto a cargo de Two Unlimited y esto llamado No Limits. Pasaremos con mucha más música y además más de esta joyita perdida que el día de hoy. La verdad es que sí se está haciendo bastante del rogar. Pero antes de continuar con mucho más, déjeme decirte algo muy importante. 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

0: alegrías o jamoncillos, típico dulce de barra con nuez o cacao. Bien podría ser, pero vamos a necesitar un poco más de contexto para aterrizar mucho mejor la idea. Así que para ello, vámonos con la pista número 3.
1: ¡Punto número 3!
0: Pues fíjate que te cuento que resulta que este dulce tiene origen estadounidense y mexicano. ¿Cómo ves? Entonces, pues una combinación bastante peculiar. Mientras tanto, en lo que te vas imaginando, pues alguna idea, vámonos con más música. Llegamos con algo de Timbiriche, Mágico Amor y mucho más a través de la frecuencia de los clásicos en FM Centro 100.3, conectando generaciones.

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14: Continuamos con mucha más música a través de la frecuencia de Los Clásicos en FM Centro 100.3, conectando generaciones. Y antes de continuar con mucha más música y por supuesto más de esta joyita perdida, déjame decirte algo muy importante. 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Y dicho eso, por aquí también tenemos más que descubrir de esta joyita perdida. Pues por aquí nos dicen que bien se podría tratar de nada más y nada menos que de los dulces de mantequilla. Por aquí nos dijeron que podría tratarse del Chocomilk. Por aquí nos dijeron que podría tratarse también de la Tootsie Pop. O del Cell Soda. Que por cierto, Creo que esos eran como de mis dulces favoritos de la infancia. Pero bueno, vamos a necesitar un poco más de contexto para aterrizar mucho mejor la idea. Así que para ello, vámonos con una pista más. Sigamos con la pista número 4.
15: ¡Punta número 4!
14: Pues fíjate que te cuento que resulta que este dulce tenía sabores frutales como el plátano, el sabor de fresa, naranja y uva. Pero los más conocidos eran menta y hierbabuena. ¿Cómo ves, eh? Entonces, échale una muy buena pensada porque sin duda alguna estos sabores te dicen algo en particular. Mientras tanto, vámonos con algo de Baccarat y esto llamado Yes Sir, I Can Boogie. Mucha más música a través de la frecuencia de los clásicos en FM Centro 100.3, conectando generaciones.

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1: La 1:00 p.m. ya con 7 minutos, damas y caballeros, continuamos con mucha más música a través de la frecuencia de los clásicos. En FM Centro 100.3 acabamos de escuchar esto a cargo de The Doobie Brothers y esto llamado What a Fool Believes. Nos vamos a ir con mucha más música y además más de esta joyita perdida. Pues por aquí nos dicen que bien se podría tratar de nada más y nada menos que del dulce de ate o de los dulces de los borrachitos. También dicen por acá que podría ser el chicle bubaló, los chicles clorets. Por aquí nos dijeron que podría ser los chicles motita. Y he de decir que hay algo de verdad en estas posibles respuestas. Y curiosamente, la respuesta, pues, de hecho sí está. Nada más que hace falta, pues, una letrita más, sin duda alguna. Y es de esos casos en los cuales la marca se comió al producto y por eso le decimos como le decimos, ¿no? Pero bueno, para saber bien quién está detrás de esta joyita perdida, vamos a rematarla con la pista número 5.
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1: Pues fíjate que te cuento que la presentación de este dulce era unas cajitas amarillas que contenían dos pastillitas infaltables en tienditas de la esquina, farmacias y puestos de periódico en la esquina, ¿no? Y bueno, pues realmente esas tabletitas pues son muy, muy, muy conocidas. Y bueno, pues inconfundible el color de la cajita amarilla. Y bueno, pues además el logo en color negro. Definitivamente sabemos bien de quién hablamos. Pero bueno, mientras vas rematando esta idea, nos vamos a ir con mucha más música y llegamos precisamente con muy buena rolita. Pues llegamos con esto a cargo de Queen y esto llamado Another One by The Dust. Y mucha más música a través de la frecuencia correcta en FM Centro 100.3, conectando generaciones. 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Y dicho esto, vámonos con Queen y es llamado Another One Bites the Dust. Mucha más música a través de FM Centro 100.3, conectando generaciones.

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11: La 1:00 p.m. ya con 21 minutos, damas y caballeros, tenemos que despedirnos de esta emisión de Los Clásicos del 100.3, pero claro, no sin antes revelar esta joyita perdida que el día de hoy sí que se hizo bastante del rogar, pero pues nada que unas pistas y mis queridos radioescuchas con muy buena memoria no puedan resolver. ¿Cómo la ves, eh? Pues fíjate que te cuento que se trata de un dulce de la década, o más bien que tiene origen en la década de los 60. A pesar del paso de los años, sigue siendo vendido, aunque ya es muy poco común. Además, tiene origen estadounidense y mexicano. Por supuesto, tenía sabores como el plátano, la fresa, la naranja o la uva, pero los más conocidos eran menta y hierbabuena. Además, por ahí me estaban comentando que también el de canela. Su presentación eran unas cajitas amarillas de 2 pastillas, infaltables en las tienditas de la esquina, farmacias y puestos de periódico de la esquina. ¿Cómo ves, eh? Que yo creo que Ya tengo por ahí otra joyita perdida para el martes genérico. Pero bueno, damas y caballeros, recibimos en las joyitas perdidas de los clásicos del 100.3 a nada más y nada menos que los Chiclets Adams. Esta, o más bien este icónico dulce de la década de los 80, para hacernos recordar esta marca, pues se dice que es esos casos en los cuales la marca se comió al producto, que precisamente pues muchos, para, ¿cómo decirlo?, saltarse la T, pues nada más decían chicles. Y bueno, pues por ahí nació la palabra que describía muy bien a este dulce, ¿no? Pues ¿quién no recuerda haber visto esos chicles en la tiendita de la esquina o quizá recibirlos de cambio cuando no había monedas? En lo personal, solo recuerdo haber probado este chicle muy pocas veces, pero según yo, eran de los primeros en tener como esa capa de caramelo con sabores. Por aquí preguntábamos si recuerdan haberlos probado y cuál era su sabor favorito. Y bueno, por aquí nos dijeron de este lado nuestro actual campeón de los clásicos del 100.3, Andrés Castro Gutiérrez. Claro que sí los probé, eran muy ricos. Creo que por Apizaco llegué a ver alguna maquinita donde daban de esos. Y recuerdo que alguna vez en la feria de Chapultepec compré unos de sabor ajo para una broma. Sí, es cierto, y me comí uno y casi me gomito, dicen por acá. No manches, sí es cierto. Tenían igual su versión de broma. Bueno, ¿a quién no le ha tocado, no? Por aquí nos dicen, años o 60 o 80. Es que como tal, el origen de este dulce es de los 60, pero claro, claro que se popularizó y se empezó a comercializar en los 80. Entonces, por ahí en los 60 ya andaba en desarrollo este dulce tan icónico, pero ya a los 80 fue cuando se dio a conocer precisamente. Y por aquí nos dicen, yes, yes, yes, casi siempre era para el mal aliento o cuando ibas a la escuela y te quedabas tarde para estudiar o hacer la tarea. Siempre tenías que tener tu chicle de cajita y recuerdo que algunas personas hasta tronaban su boca con ese chicle. ¡Hala! No, ese sí no me tocó de plano, ¿eh? Dice por acá, claro que sí me acuerdo, desde que tenía como 6 años mi favorito era el de menta, pues no era tan picoso como los Halls. Y es que a pesar del paso de los años y algo que había visto es que pues ya no han sabido como darle o tenerle frente a algunas marcas como lo son los Clorets o los Trident o igual creo que los Halls, porque bueno, pues conforme pasan los años pues tienen que ir cambiando las cosillas y bueno, pues de repente pum, ya están, ¿cómo decirlo?, pues sí, muy poco conocidos. ¿Sobreviven los chiclets? Claro que sí, sobreviven, pero pues han quedado rezagados en comparación de otras marcas, lo cual pues también es muy curioso, ¿no? David dice por acá, ah, claro que los probé desde hace muchos años, como siempre tener una cajita en la bolsa y compartir uno con el compañero o amigo en la escuela o el trabajo, la cajita con dos chiclets, también la que traía cinco, pero era en tira con su envoltura de aluminio. ¡Guárale! ¿Cómo ves? Dice por acá, claro, claro que sí, eran muy buenos. Me llamaba la atención el sonido al agitarlos. Me gustaban los de canela, precisamente. Por ahí teníamos también este dulce conocido, ¿no? Dice por acá, sí, aunque no soy mucho de estar masticando, consumir chiclets, los llegué a probar y recuerdo que recuerdo más los verdes de hierbabuena. Exactamente, también dice por acá, sí, era niño cuando los vendían en la salida de la primaria. No recuerdo como cuánto costaban, eso sí es como que la incógnita del día de hoy. Según yo, a peso o a 50 centavos, según yo. Pero bueno, ya hoy en día seguramente el precio cambió drásticamente. Dice por acá, mi favorito era el de hierbabuena. En lo personal también son de mis favoritos los de hierbabuena. También dice por acá, es una marca británica, pero la base o idea la sacaron de los mayas, que mascaban la goma del chico zapote y le llamaban Cicli. Los sabores que más me gustaban eran los de canela y violeta, pero este último desapareció. El violeta de plano no me suena, Creo que es este, mi favorito es el Tutti Frutti, desde chamaco los compro y en una pestaña jugamos a adivinar el número que traía. ¡Órale! Fíjate nada más. Por ahí me acordaba, que luego en las cajitas venían unas cositas, pero bueno, ahí sí ya no sabía si era como más dinámica del consumidor que a lo mejor lo que traía el empaque, ¿no? Pero en fin, damas y caballeros, tenemos que despedirnos de esa emisión de los clásicos del 100.3. De nueva cuenta le mandamos un gran saludo a Andrés Castro Gutiérrez, quien se corona como campeón de los clásicos del 100.3. Y bueno, yo me despido, pero te quedas con toda la información a través de Centro Informativo en su segunda emisión. Ya estará más que listo y preparado Yacir Zárate Méndez para brindarnos toda la información y estar al tanto en este fin de semana. Me despido de esta emisión de Los Clásicos del 100.3, pero antes de despedirme, esto que vas a escuchar es un WhatsApp ofertando. Bye, bye.
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0: A un 70% de avance se encuentra la edificación del distribuidor vial de Santana. La Acueprist supervisará establecimientos que vendan alimentos y bebidas alcohólicas durante la Huamantlada. La violencia digital es un reto para la participación política de las mujeres, señalan expertos y autoridades electorales. La construcción del nuevo edificio de la Capama presenta un 50% de avance. Y en los deportes arrancan las ligas europeas de fútbol, las principales al menos, y también la semana 2 de la pretemporada de la NFL.
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10: Buenas tardes, auditorio. Para esta tarde de viernes tendremos chubascos tormentosos con cielo parcialmente nuboso y con temperaturas en torno a los 20 grados Celsius. Durante la noche habrán intervalos nubosos con temperaturas cercanas a los 15 grados Celsius. Vientos del norte a lo largo de la tarde con una velocidad media de 5 kilómetros por hora.
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0: Debido a las obras de reencarpetamiento que se efectúan sobre la calle Emilio Carranza, esta vialidad se encuentra cerrada desde el tramo que va de la avenida Cuauhtémoc hasta la avenida Ignacio Zaragoza. En este momento hay maquinaria que se encuentra trabajando allí, colocando una nueva cinta asfáltica como opciones. Para circular se encuentran la calle Francisco Sarabia y también Barberán y Collar, de acuerdo con la aplicación de movilidad. También le contamos que sobre la propia avenida Cuauhtémoc, desde ese cruce de Barberán y Collar hasta el Boulevard Francisco y Madero, también se encuentra con alta carga vehicular. Allí las alternativas pueden ser la avenida Xicoténcatl y también la avenida Hidalgo. Extreme precauciones si se va a poner al volante en esta tarde de viernes.
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1: ¿Cómo se ve que tiene ganas de fiesta el señor productor? Y se nota que ya es viernes y el cuerpo lo sabe, como también diría el buen Has Cabrera. Estamos arrancando esta segunda emisión de Centro Informativo con este clásico contemporáneo, con este asunto de la nostalgia. Bueno, pues el Gangnam Style de Psy, este cantante sudcoreano que se volvió más allá que viral. Yo me acuerdo que habían dicho que el video de esta rola fue la que rompió por primera vez las 1,000,000,000 de vistas. Entonces, vaya, nada más para tenerlo ahí, para cuando jueguen maratón, tengan la referencia. Pero bueno, ¿qué tal? ¿Cómo están? Soy Asir Zárate Méndez. Les estoy dando la bienvenida a esta segunda emisión de Centro Informativo en esta tarde de viernes 21 de agosto de 2026. Estamos cerrando la semana. Hágalo bien informado aquí en este su espacio de noticias, que como todas las tardes les hacemos la invitación para que se pongan en contacto con nosotros a través del 241-114-9821. La línea de la denuncia, por donde todos ustedes hacen la noticia con nosotros aquí en esta segunda emisión de Centro Informativo. Y también échale un vistazo a nuestras redes sociales, empezando por las cuentas que tenemos en Facebook. Allí nos encuentra, en el caso de este servicio de noticias, como Centro Informativo 100.3, y la estación la encuentra como FM Centro 100.3, siempre éxitos, por donde en este momento estamos transmitiendo totalmente en vivo aquí en la radio que se ve. Y por supuesto también echa un ojo a nuestro canal en YouTube. Ahí nada más le teclea FM Centro 100.3 y da con todos los productos, los reportajes, los videos que compartimos, que más bien generamos para ustedes y que compartimos con mucho gusto para que les puedan echar un ojo, incluyendo estas transmisiones en vivo del Noti. Dicho esto, nosotros nos vamos a nuestro negocio, que son las noticias.

0: Bien, y nada más antes de darle pie a la información que tenemos con Hugo Paredes, que nos está acompañando esta tarde aquí en el estudio, hasta que se nos hizo, Hugo, de que nos acompañaras. Carambas, ¿cómo estás? Buena tarde.
1: Pues mira, buenas tardes antes de todo, me invita el productor, vengo.
0: Ah, pues nosotros encantadísimos de platicar contigo. Así sabe más, es más sabrosa,
1: sí,
0: la charla, ¿no?
1: Es diferente, ¿no? A una comunicación vía telefónica.
0: Exactamente. Nada más dame chance de este servicio social. Fíjese que nos trajeron aquí a las instalaciones de FM Centro una carpeta con varios documentos, entre ellos esta orden para hacer estudios. Es una orden del Instituto Mexicano del Seguro Social. Voy a dar el nombre de la persona, por supuesto, para que, pues, en caso de que nos esté escuchando ella o algún conocido, algún familiar, se trata de una orden a nombre de Rosa María Vargas Carpinteiro. Repito, Rosa María Vargas Carpinteiro. Nos trajeron esa carpeta que encontraron en una combi. Muchísimas gracias a la persona que nos hizo el favor. Trae varios documentos, incluyendo esta orden para realizar varios estudios ahí en el Instituto Mexicano del Seguro Social. Le repito, está a nombre de Rosa María Vargas Carpinteiro. Si la conoce, si usted nos está escuchando, por favor, aquí tenemos estos documentos para que, bueno, pues nada más con una identificación, nosotros por supuesto se los entregamos. De todas formas, al rato voy a repetir estos datos. Y ahora sí, vamos con las noticias. En este momento es la 1:41 y arrancamos, como les decía, con Hugo Paredes, quien, bueno, hoy temprano en la primera emisión con Dolores Mercado y Eric Fernández y Dolores Mercado, bueno, pues estuviste allí en la zona de el distribuidor vial, que cómo nos está costando a los santaneros y a toda la gente que pasa por allí, sea o no de Santana, que tenga que ver con alguna actividad, con alguna visita, para lo que tú quieras, qué relajo. Hace pues aproximadamente un año empezaron las obras. Primero amenazaron con que se iban a aventar 2 años.
1: Tres,
0: tienes toda la razón. Dijeron que tres, yo dije, no, bueno, pues entonces Pat va a terminar el sexenio federal y en una de esas lo viene a inaugurar la presidenta Claudia Sheinbaum, ¿no? Pero después le bajaron a dos, luego dijeron que uno.
1: Y pues eso,
0: ¿y
1: ese
0: uno, se quedó? Ya no va a ser, ¿no? Va a pasarse del uno, porque también recuerdo que hace más o menos como 2 meses nos compartiste una nota donde decían que para julio ya estaba. Tiene más de 2 meses.
1: Un poquito, sí, más, ¿no? Más.
0: O sea, dijeron, para julio ya va a estar. Vaya, yo que paso regularmente por ahí, dije, ni de chiste. Pero bueno, como les decía, estuviste allá temprano y el dato duro es que lleva un avance del 70%, pero más allá de que si hay o no atraso, creo que lo que también se debe tomar el pulso es la afectación a los comerciantes que viven por allí, a la gasolinera que está, a una maderera. Vaya, hay varios comerciantes que han resultado afectados por las obras. No sé si llamarle atraso, pero no sé. Yo estoy seguro que para septiembre, que dicen que es cuando va a terminar, no lo creo, pero pues tú le tomaste el pulso directamente. ¿Cómo la ves, Hugo?
1: Sí, Yacer, gracias. Sí, en la mañana recorrimos gran parte de este distribuidor vial. Sí, todavía le falta mucho,
0: cuelga, ¿no?
1: Como decía en la mañana Eric Fernández, no somos especialistas, pero más del 70% tampoco me atrevería a decirlo, ¿no? Este dato de más del 70% fue a inicios de agosto a través de la página de la Secretaría de Infraestructura del Gobierno Federal, y daban como un balance de todas las obras a nivel federal que se están realizando, entre ellas esta, y decían que el 70%. ¿Te gusta 72% a un mes?
0: Pues bueno, mira, bueno, vamos a dejar el 70.09%.
1: Bueno, más del 70. Pongámoslo así, más del 70. Pero aquí el asunto es que esta obra, como tú lo mencionas, ha tenido pues diversos montos, desde inversiones, desde plazos, desde beneficiarios incluso. Unos decían que eran hasta 192,000, otros decían, vaya, se fue diversificando las cifras. Pero lo que sí afecta, es decir, es que por las mañanas, por las tardes, por las noches, el tráfico en esa zona, vaya, se complica. Pero otro asunto es que, y también lo comentábamos en la mañana, es que las calles se comprometieron las autoridades estatales y municipales, bueno, de acuerdo a lo que mencionaba el secretario de Infraestructura, uh-huh, es que se comprometían a que se iban a rehabilitar o a condicionar por lo menos algunas vías de comunicación, porque vaya, iban a estar constante el paso vehicular. La calle, que el Grullo, ahí en Santana, ajá, vaya.
0: Son varias. Mira, lo que pasa es que, uno, no atendieron a tiempo. Y eso que el gobierno federal ahora sí que estaba como Pedro y el Lobo, ¿no? Ahora sí vamos a empezar, ahora sí vamos a empezar, ahora sí vamos a empezar. Yo creo que la principal autoridad responsable es la municipal de Chautempan, que a ellos le tocaba la rehabilitación, el ordenamiento, el redireccionamiento de las calles, es decir, que tuvieran un nuevo sentido, ¿no? Yo te pongo, por ejemplo, la calle Luis Munibio Escobar, o la calle Centenario, que en su momento, la Centenario es una que pasa ahí por mi barrio, de hecho, en Tlapacoya, viene desde la tienda esta de los pagos chiquitos, y que entronca hasta la vía corta, ¿no? O sea, toda esa baja, por, como decimos nosotros allá en Santana, ¿no? Pero de repente hubo días en que subía y luego era de doble sentido, esa calle pues no da para eso, ¿no? Porque hay muchos vecinos allí, con todo, y que ahí están clarísimos los discos que dice no estacionarse. En este país donde dice no estacionarse, por favor, ahí estaciónese, si no, usted el favor, ¿no? Esa es una. Y luego, como tú dices, el mejoramiento de las calles, vámonos pasando la vía corta a Ixtulco. En la calle, no recuerdo si se llama Ejército Nacional o Ejército Mexicano, que es una de las principales, la que va, pues, atraviesa prácticamente todo el pueblo de Ixtulco y va a dar más o menos ahí a la unidad Santa Cruz, por donde está también una placita. Yo esa la transito diario. Vaya, una vez, no tiene mucho, tendrá como 3 semanas que a alguien se le ocurrió meter el drenaje. No, hombre, no. Y ahí, pues, se vuelve un cuello de botella. Entonces, está, perdóname por la expresión, está del lado. Así, esa es la expresión que le queda perfectamente a estas calles que están en muy malas condiciones, están del agua, la vera verdad. Y luego, bueno, pues estos, pues cómo decirlo, deslices de las autoridades de pues ahora va para acá, ahora va para allá, ahora sube, ahora baja, y luego de buenas a primeras te cierran la calle. Por ejemplo, esa que te digo, Luis Munibio Escobar, que va a dar a donde está una gasolinera, la que está por ahí, por el panteón de Chautempan.
1: Está cerrado, actualmente está cerrado.
0: Sí puedes pasar, pero no más para ir a cargar gasolina, ¿no? Entonces, vaya, es una situación muy, muy, muy complicada, y a eso sumarle las afectaciones al comercio, ¿no?
1: Y ahora los que vienen de Puebla, tienen que pasar por la vía de, por la, a un lado de la vía, ¿no? Y te imaginarás todo el tráfico que se hace a las mañanas, al mediodía.
0: No. Por las noches
1: disminuye un poquito, bueno, pero...
0: Por las noches después de las 10,
1: más. Sí, claro. Y ahí pasa transporte público, los que vienen de Puebla y van a Tlaxco. Vaya, es un... Vaya,
0: ya más estamos... falta que entren los trailers. Y una vez, y por aquí nos reportaron al número de las denuncias, precisamente. Yo no lo vi, pero sí nos mandaron en la tarde una foto de un cuate, de un trailero. Sí. Pero además con doble remolque, mano. O sea, dices, ¿en cabeza de quién cabe andar metiendo un doble remolque? No, pero bueno, vamos con tu información, porque no sé qué te colgamos.
1: Así es, y es que, bueno, ya lo comentábamos, a más de un año de este banderazo oficial de inicio de los trabajos de este distribuidor, pues se registra un avance de poco más, y lo comentábamos, del 70%, datos que fue dado a conocer a inicios de este mes por la Secretaría de Infraestructura, Comunicaciones y Transportes del Gobierno Federal, quien había establecido inicialmente septiembre de 2026 como una fecha para concluir esta obra. El proyecto recibió el banderazo el 13 de agosto del año pasado, cuando el entonces titular de la Secretaría, Jesús Antonio Esteban Medina, acudió a Tlaxcala para poner en marcha formalmente estos trabajos, y en ese momento se informó que la obra tendría una inversión de 650 millones de pesos, una longitud de 950 metros, 4 carriles y un plazo de ejecución de agosto de 2025 a septiembre de 2026. Sin embargo, antes de su arranque formal fueron anunciadas distintas fechas y montos, como lo comentábamos, ¿no? En febrero de 2025 se planteó una inversión de 395 millones de pesos y el inicio de los trabajos para abril. Posteriormente se habló de 750 millones de pesos y finalmente, durante el banderazo, quedó establecida una inversión, ya le bajaron un poquito, de 650 millones de pesos. Respecto a los beneficiarios, la cifra también ha variado mucho. Inicialmente se señaló que la obra beneficiaría a más de 192 mil habitantes de Chautempan, Magdalena, Tlatelolco y Tlaxcala capital, o Tlaxcala en general. Posteriormente, la Secretaría manejó una cifra de 70 mil habitantes y en su reporte más reciente lo ubicó con 73 mil 215 personas. El proyecto contempla además atender un flujo alrededor de 70 mil vehículos diarios y generar un ahorro de hasta 20 minutos en los tiempos de traslado. Aunque el plazo establecido durante el banderazo contempla concluir la obra en septiembre de 2026, posteriormente también la Federación anunció que los trabajos serían adelantados para julio de 2026 y que no, sí, que ya en septiembre. Pues este reporte es el más reciente, del 70%. Vamos a ver si verdaderamente se concluye en septiembre.
0: Ya no lo han abordado en la mañanera, ¿verdad?
1: No.
0: Pues este, es que también atrasados.
1: Este dato, bueno, fue dado a conocer en un comunicado de la Secretaría. No sé si lo hayan puntualizado en la mañanera.
0: Pues tendría que ser, ¿no? Porque es un paquete, sí, de proyectos que ha echado a andar el gobierno de la presidenta Sheinbaum. Y ese es uno de los reclamos de la iniciativa privada, que haya más infraestructura. Esto sí va a agilizar la circulación.
1: Sí, sin duda.
0: Te vas a ahorrar como 10 minutos, más o menos.
1: Ajá, lo que más o menos calculan.
0: Que el puente debe haber sido así desde el principio, en los 2000, finales de los 2000, y no el puente 2010 que nos enjaretaron a los antaños. Pero bueno, muchas gracias. No te vas a ir, ¿verdad?
1: No, aquí estamos, aquí estamos.
0: Porque todavía tenemos otras tantas contigo. Nosotros nos vamos a nuestra primera pausa en este momento. Ya no sé qué te pasamos de la hora, 1:50. Escríbanos, acompáñenos a través de sus mensajes al 241-114-9821. Vamos a la primera pausa comercial y regresamos. No se desconecte.
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0: Con 53, vamos con la información de los municipios. En el marco de la Feria Internacional del Arte Efímero y de la Dalia, se efectuó la rueda de prensa con motivo de la Huamantla 2026, en la que integrantes del Comité Taurino y representantes de Protección Civil Policía Estatal y Policía Municipal compartieron los principales detalles de la organización de esta tradicional capea, así como las acciones que se han preparado para recibir a habitantes, visitantes y aficionados. Durante el encuentro se destacó que la Huamantlada debe ser una experiencia para disfrutar, vivir y respetar una tradición que forma parte de la identidad de Huamantla, pero también para hacerlo con responsabilidad y entendiendo que cada persona que ingresa al circuito tiene un papel importante para que esta celebración se desarrolle de manera adecuada. Como parte de los preparativos, se informó que se realizarán recorridos de verificación a lo largo del circuito para revisar la correcta colocación de los burladeros y confirmar que cumplan con las reglas y condiciones establecidas. Ningún elemento que represente un riesgo deberá permanecer en el circuito, pues la seguridad de habitantes, visitantes, participantes y espectadores es una prioridad. A esta labor se sumará un dispositivo coordinado en distintos puntos del recorrido. Se instalarán pasillos y puntos estratégicos de atención, donde estarán presentes elementos de seguridad pública municipal y protección civil, además de integrantes de las peñas taurinas, quienes participarán como primeros respondientes. De igual manera, Cruz Roja y cuerpos de emergencia estarán ubicados estratégicamente para facilitar una atención oportuna ante cualquier eventualidad. Uno de los temas centrales de la rueda de prensa fue también la presentación de los 21 toros que participarán en la Huamantlada. Se trata de ejemplares que cumplen con los criterios taurinos establecidos, todos de primera, limpios y en puntas, con más de 450 kilogramos de peso y 5 años cumplidos, además de contar con el registro de sus ganaderías de procedencia. En este punto se hizo especial énfasis en algo fundamental. El toro es el protagonista de la Huamantlada y merece respeto. La organización ha efectuado las

0: El Boulevard La Libertad, ahí hice el avance para redes sociales de nuestro noticiero, a partir de lo que nos había adelantado Rosario, quien, de acuerdo con el director de este organismo, el nuevo edificio se encuentra a la mitad del proceso, es decir, llevan el 50% de la construcción. ¿No es así, Rosario? ¿Cómo estás? Muy buena tarde.
1: ¿Qué tal, Yacir? Te saludo a ti y al auditorio. Así es, como bien lo refieres, de concretarse en noviembre próximo, el nuevo edificio de la Comisión del Agua Potable y Alcantarillado del municipio de Apizaco, albergará al personal operativo del área y atenderá en mejores condiciones a la ciudadanía. Así lo refirió el titular del área, Juan Ignacio Muñoz Guevara. Escuchemos.
2: Sí, la verdad es que ya estamos a marchas forzadas, el edificio ya tiene el primer colado, ya tenemos un avance del 50%, entonces sí, vamos a cumplir en tiempo y forma la entrega y la recepción del mismo.
1: En este orden de ideas explicó que la mudanza del área respectiva tendrá lugar a finales de noviembre próximo, a fin de que a principios del mes de diciembre inicie la atención ciudadana en las nuevas instalaciones. Escuchemos.
2: Así es, este edificio va a marcar un legado, va a marcar un histórico en el tema de Capama. Es un acto muy simbólico para el municipio, la gente de Apizaco lo merece. Dignificar el servicio de Capama en esas instalaciones, la verdad es que va a pasar a la historia, querida amiga.
1: Estaría listo en noviembre, ¿y cuándo iniciaría ya la mudanza, digamos así?
2: Vamos a hacerlo en el mismo mes, para que a partir de diciembre ya tengamos atención en el nuevo edificio.
1: Por último, Muñoz Guevara indicó que este inmueble será un precedente en el desarrollo de la administración 2024-2027 que encabeza el alcalde Javier Rivera Bonilla, y confía en que la ciudadanía preserve y haga buen uso del mismo. Yacir, el reporte.
0: Muy bien, bueno, pues fíjate que, como decía hace un momento, nos estábamos... Bueno, me fui a dar una vuelta y la verdad es que pues le van a tener que echar muchas ganitas, porque pues está nada más la pura estructura metálica, Rosario.
1: Y ya estamos al mes de agosto, lo que significa que le quedan 3 meses para cumplir pues esta promesa que ya reiteró el director de Capama, justamente que estaría listo en noviembre próximo.
0: Pues vamos a ver, ahora sí que, como dijo Edipo, vamos a ver, ya veremos, dijo un ciego. Vamos a nuestra primera, siguiente pausa, perdón. Gracias, Rosario, por tu información.
1: Claro que sí, Yacir, quedo pendiente, excelente tarde.
0: Bien, antes de irnos a la pausa, tenemos mensajes, señor productor, de una vez le metemos, pasamos el mensaje, sí, de una vez tenemos este reporte que dice: hola, Yacir, buenas tardes, mira, dando seguimiento a las obras de la avenida Pinos, pues eran casi las 10 de la mañana y la máquina sí está ahí, pero no había ningún trabajador a lo largo de la obra, y ¿sabes qué es lo malo? Que con las lluvias pasadas el agua quedó ahí estancada, y si tú pasas ya es una peste de aguas negras horrible. Imagínate los que tienen sus negocios ahí, yo creo que nada más se pusieron a trabajar ese día que la gente se quejó y ahí paró todo. Te anexo video y foto, y ahí está pues las imágenes y el video también, en donde se aprecia a esta máquina, y nada más, no se ve más gente, y nos reporta que esto fue más o menos a las 10 de la mañana, y todos estaban del otro lado. Pero bueno, pues ayer que platicamos con el director de obras, nos dijo que también es en parte responsabilidad de la Secretaría de Infraestructura del Estado por este asunto del peso a peso. Vamos a preguntar allí en el gobierno local, a ver qué nos dicen. En este momento son las 2 de la tarde con 0 minutos, las 2 en puntito. Vamos a nuestra siguiente pausa. Como les decía, yo antes nada más le quiero mandar un abrazo, un saludo a mi queridísimo amigo Luis Enrique Vega. Hoy me lo encontré. Qué gusto saludarte, Luis Enrique, si me estás escuchando. Bueno, pues te mando de nuevo cuenta un abrazo y un saludo. Qué gusto verte. Son las 2, vamos a la siguiente pausa. Conéctese ahorita a nuestras redes sociales porque vamos a volver a transmitir por allí el Noti FM 100.3, siempre éxitos en el caso de Face, y también en YouTube, ahí nos encuentra como FM Centro 100.3. Esta es la radio que se ve. Vamos a la pausa y volvemos con más.
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0: Seguimos en esta segunda emisión de Centro Informativo. Son en este momento las 2 de la tarde con 4 minutos. Continuamos con la información y nos sigue acompañando, y estamos muy contentos por ello, Hugo Paredes aquí en el estudio. Él nos va a compartir ahora que la Comisión Estatal para la Protección contra Riesgos Sanitarios de Tlaxcala, a propósito del agua mantlada, que también le dábamos hace unos momentos la información a partir de la rueda de prensa que dieron las autoridades municipales, bueno, pues allá van a los de la COEPRIS, van a vigilar establecimientos dedicados a la venta de bebidas alcohólicas y alimentos durante el desarrollo del agua mantlada, pero de hecho desde hoy sí. En la tarde, ¿no es así, Hugo? Te saludamos de nueva cuenta, adelante.
1: Así es, Yacir, y aquí, bueno, ayer durante los diálogos circulares se le preguntaba al comisionado que si también iba a ser para establecimientos pues que van a estar solamente de unos ratos, ¿no? Mencionaba
0: semifijos.
1: Que no. Semifijos, es que no tienen atribución.
0: Pues esos son los que más deberían. Bueno, vaya. Ahí tendría que ser responsabilidad, al final de cuentas, de algún área, no sé si de comercio o de alguna otra, del ayuntamiento.
1: Pero específicamente de salud, ¿no? Tiene que ser.
0: Exacto, el área de salud, ¿no? Porque, pues, me parece que esos son los que representarían un mayor riesgo para la población, ¿no? Sobre todo el asunto de la comida.
1: Sí, porque un establecimiento fijo, un restaurante, bueno, que se han encontrado, ¿no?
0: Sí, claro.
1: Pero dudo que no tenga, o que no cumpla con los estándares,
0: ¿no? Mínimos, ¿no?
1: De salud,
0: ¿no? Que le garanticen la inocuidad a los alimentos a las personas. O sea, que no vaya a tener algún problema, ¿no? De que esté pasado, de que, sí, claro, ya lo sabes, con plagas que de repente, pues sobre todo en esta época del año, son incisivas, ¿no? Pero aquí, pues me parece que le tendrían que entrar directamente a los puestecitos. Hay muchos, ¿no? Yo la semana pasada que estuve allá por lo de la noche que nadie duerme, pues a fin de cuentas es una lana extra, sí, claro, que le entra a la gente. Abren su casa para vender, sobre todo, fritanca, ¿no? Que es lo que más degustas en ese momento y que es lo que seguramente desde hoy, en la noche y mañana, va a encontrar la gente que vaya allá, ¿no? Y los propios vecinos. Pero bueno, adelante.
1: Así es, Yacir, y esto con el propósito de reducir riesgos sanitarios entre habitantes y visitantes durante el agua mantlada, la Comisión Estatal para la Protección contra Riesgos Sanitarios implementará precisamente un operativo de inspección y fomento sanitario en los establecimientos ubicados en el perímetro del circuito. El titular del organismo, Esteban del Razo Montiel, explicó que la dependencia tiene atribuciones para intervenir en los comercios establecidos, mientras que no tiene injerencia directa en los puestos ambulantes. No obstante, indicó que se realizarán acciones de fomento sanitario en los puntos donde se preparen y comercialicen alimentos. Escuchemos.
2: Lo que regulamos son establecimientos que son fijos. Ambulantes, por experiencia, vemos que todas las casas se ponen a vender bebidas o comida. Eso no lo podemos regular nosotros, porque son de un día y al otro día ya retiraron toda la venta. Entonces, pero hemos estado en mesas de trabajo con el presidente municipal y él ya generó una estrategia para tratar de regular la venta excesiva de manera informal que se da en este festejo.
1: De verificación a establecimientos con venta de bebidas alcohólicas a fin de comprobar que cumplan también con el decreto que regula los horarios de comercialización de estos productos y evitar la venta de bebidas también adulteradas. En materia de alimentos, señaló que la Brigada de Emergencia Sanitaria realizará recorridos de fomento entre los preparadores y manejadores de alimento para verificar que mantengan prácticas adecuadas de higiene y manipulación. Del Razo Montiel precisó que las brigadas de verificación y vigilancia permanecerán activas de manera intensiva durante este día y mañana sábado, que es lo más fuerte, hasta la conclusión del agua mantlada. Escuchemos.
3: La comisión va a realizar visitas de verificación a establecimientos con venta de bebidas alcohólicas para vigilar el cumplimiento del decreto establecido sobre los límites de los horarios en el estado de Tlaxcala. Este decreto publicado el 14 de septiembre del 2022, así como visitas de fomento a los manejadores de alimentos para garantizar la calidad, higiene por parte de los consumidores.
1: La información, ya sé.
0: Bueno, pues ahí está lo que refiere el comisionado, el titular de la CUEPRIS, pero pues coincidimos en el punto, ¿no? De que se tiene que focalizar la atención en estos puestos, vamos a llamarles eventuales, porque ni siquiera son semifijos, ¿no? Porque no, no son habituales.
1: Como dices, nada más hoy por la noche, mañana, y mañana lo abren nuevamente y ya en la tarde.
0: Lo que puede ser que es la ingesta de alcohol.
1: Sí, no, ¿no? Sí,
0: que
1: sí.
0: Siempre, vaya, ayer me estaban platicando de personas que han ido, que me compartían que les llamaba la atención que señoritas, que pues ya también igual le entran al alcohol y le entran también pues a la toreada, ¿no? Entonces, vaya, ojalá y pues la gente entienda que hay que ir a divertirse, ¿no? Y no a ponerse en riesgo a ellos y a otros espectadores.
1: Aquí la responsabilidad primero del ayuntamiento, ¿no? De las autoridades municipales de la región, ¿no? De pues regular, ¿no? Las bebidas alcohólicas. La otra parte también la responsabilidad, pues como asistente también,
0: ¿no? Exactamente. Yo creo que parte de ellos, de los asistentes, ¿no? En todo caso, va, sí, ingiere, pero pues ahora sí que, como dice, con moderación, ¿no? Y seguimos con el asunto de Huamantla, porque hoteles de ese municipio de Tlaxcala llegaron hasta el 100% de ocupación. Pues vaya, la verdad es que le está yendo re bien a los hoteleros, ¿no? En estos últimos años.
1: Pues no tanto. Bueno, la temporada de Luciérnaga no le fue bien.
0: Pero digamos, si ponemos en perspectiva, al menos en los últimos 3, 4 años, sobre todo después de la COVID, creo que sí ha habido un repunte, ¿no? Ha ayudado mucho a las actividades deportivas. Esas yo creo que han sido, vaya, como agua de mayo, como dicen por ahí, ¿no?
1: Fíjate, este sector perdió más de 3.500 empleos.
0: Sí, pues durante es que la fue COVID, durísimo. El golpe, vaya, en casi todos los sectores, ¿no? Pero ese fue uno de los que puntualmente resintieron los efectos de la COVID.
1: Fue hasta 2023 cuando se recuperaron. 3 años tardaron para recuperarse, ¿no? Y es que, como lo comentábamos, ¿no? A diferencia de la temporada de avistamiento de Luciérnaga, que alcanzó apenas el 85% de ocupación hotelera, la feria de Huamantla ya elevó la demanda de habitaciones hasta alcanzar ya el 100% en esa región y favorecer también al centro del estado. Así lo informó el presidente de la Asociación de Hoteles y Moteles, Virgilio Medellín Viveros. En entrevista señaló que la Huamantlada programada este fin de semana es uno de los principales atractivos de la festividad debido a que genera la llegada de visitantes que permanecen en la entidad, lo que representa una importante derrama económica para este sector. Escuchemos.
4: Tenemos la buena noticia, por ejemplo, la Huamantlada. Los hoteles están llenos al 100% en Huamantla. Tlaxcala también, ya la ocupación se elevó de manera importante. Pensamos y estamos valorando que es muy probable que lleguemos al 100%. El último dato que tenemos es que ya Huamantla está al 100% y Tlaxcala está ya casi al 100%. Estamos en 94% de ocupación. O sea, ya nos quedan pocas habitaciones.
1: El empresario recordó que la celebración de la Noche que Nadie Duerme, realizada el pasado 14 de agosto, contribuyó a incrementar la ocupación, mientras que para este fin de semana se mantiene una alta expectativa por la Huamantlada. Los principales visitantes provienen de la Ciudad de México, Estado de México, Puebla y Veracruz. Asimismo, destacó que la Feria de Tlaxcala ya también representa otra oportunidad para el sector hotelero, particularmente por la renovación de sus instalaciones y la presentación de su programa de actividades, cuya promoción también realizan los integrantes de la asociación. Escuchemos.
4: Estos eventos son muy interesantes de las ferias, por ejemplo la de Huamantla, significa un incremento de la ocupación, y también tenemos el caso de Tlaxcala, ¿no? La feria, sin duda alguna, ahorita con la remodelación que se está haciendo, igual nosotros como hoteleros estamos promoviendo las actividades que se van a realizar en Tlaxcala y seguramente vamos a tener un incremento de ocupación.
1: Y fíjate, ya sirve un dato que comentábamos, informó que de entre enero y julio de este año la ocupación hotelera fue del 38% promedio.
0: Pues muy bajo, ¿no?
1: Muy bajo.
0: Y si hubo actividades deportivas, ¿no?
1: Así es.
0: Varias.
1: Y en promedio, pues estuvo también entre el 44%, entre el 38% y 44%.
0: Híjole, pues vaya. Contrasta un poco con lo que se ha venido insistiendo, sobre todo desde la administración local, respecto a que el turismo ya es la segunda fuente de ingresos para la entidad, ¿no? Entonces, pues vamos a ver cuál es el corte a finales de año, porque este sí es un pico, evidentemente. Sí. Y fíjate, ahorita que dabas el origen de las personas que llegan a visitar allá a Huamantla, el viernes que estuve por allá, pues de repente ahí en un evento que se me hizo un poquito extraño, que organizó el ayuntamiento, ellos decían que eran mañanitas a la Virgen, ¿no? Pero pues ahí metieron un poco de todo, mucha música vernácula, mucho mariachi, y ya sabes, ¿no? Para animar al público preguntando, a ver, ¿a dónde vienen? Me llamó mucho la atención gente de Hidalgo, aparte de los que tú mencionabas, de Hidalgo, Morelos, y por supuesto estos que tú dices, ¿no? Incluso gente de Jalisco. O sea, que llegaron específicamente para la noche que nadie duerme. Seguramente se habrán quedado uno o dos días más, porque esta vez tuvimos la suerte de que coincidiera con el fin de semana, ¿no? Y eso seguramente habrá alargado la estancia de muchos de ellos.
1: Fíjate que el objetivo de la Secretaría de Turismo y de los prestadores de servicio, específicamente del sector hotelero, es que la gente pernocte más de una noche.
0: Ese es el fin, el propósito, ¿no? Porque de otra manera nada más se descontabiliza como visitantes. O sea, si tomas vienes un día, vienes, comes, das una vuelta y te regresas, pues es un visitante, ¿no? Aquí lo importante es que, y sí, hay un impacto benéfico, por ejemplo, para el sector restaurantero, ¿no? Pero pues el proceso tiene que ser completo y que se queden mínimo una noche, ¿no?
1: Sí, una noche.
0: Ya es que sean más.
1: El asunto es promedio, noche y cuarto, así lo mencionan, ¿no? Uh-huh. Promedio, ¿no? Entonces, ese es el objetivo que en su momento manejaba el secretario de Turismo, Fabricio Mena, que el objetivo es ese, que uh-huh. se quede más de una noche.
0: Porque eso genera, pues, mayores beneficios, ¿no? Y eso, por supuesto, hace que se contrate a más personal, que haya más atención y, por supuesto, pues, mayor derrama económica. Pero bueno, muchísimas gracias, Hugo. Un gusto, como siempre, platicar contigo.
1: Gracias, y igualmente, gracias.
0: Sobre las noticias que se van generando. Vamos ahora con Rosario Grada, que ya tenemos en la línea telefónica. El DIF estatal, perdón, proyecta equipar las 60 unidades básicas de rehabilitación para impulsar su operatividad. Te escuchamos, Rosario.
5: ¿Qué tal, Yacir? Te saludo nuevamente a ti y al auditorio. Así es, con el 100% de operatividad y con la confianza en el trabajo conjunto con los ayuntamientos de Tlaxcala, dicho organismo ha logrado una atención de 600,000 personas de manera directa e indirecta, contemplado cada uno de los servicios que oferta el sistema estatal, aseguró la directora Flor de María López Hinojosa. Escuchemos.
6: Entonces, la realidad es que el DIF se vuelve en nuestros brazos para cubrir el estado por completo, y es por eso que llegamos a tener una atención de aproximadamente 600,000 personas entre directa e indirectamente en conjunto.
7: Tanto de las VRs como de las clínicas de las emociones.
6: Con todos los servicios que tenemos en el DIF, VRs, clínicas de las emociones, becas, atención de médica de primer nivel a través de las unidades móviles, las unidades gerontológicas, el tema de los desayunos, las despensas, todos los servicios que tenemos en el DIF estatal coordinado con el DIF municipal.
5: Al respecto, detalló que gracias a la colaboración e interés de los municipios del estado, se buscará equipar a cada una de las 60 unidades básicas de rehabilitación a fin de garantizar la atención integral a la población tlaxcalteca. Una acción, dijo, que requiere del apoyo y respaldo de los ayuntamientos, por lo que confía en cada una de las autoridades municipales para impulsar dicho objetivo. Escuchemos.
6: Los municipios, como ustedes saben, los DIF municipales son fundamentales para la operatividad que tenemos en el DIF. Somos una familia. Al final creo que la necesidad de las manos cercanas al territorio es lo principal y nuestra prioridad. Lo que hacemos con ellos es que siempre se sumen a las actividades del DIF estatal, que se sumen a la estrategia y a los planes que tenemos también de desarrollo en cada uno de las regiones de acuerdo a sus necesidades, y con ellos trabajamos las VRs, trabajamos las clínicas de las emociones que también son de los municipios, trabajamos los desayunos, aunque al final son del estado, ellos nos ayudan también a supervisar a las escuelas, a la entrega de las despensas, aunque son estatales.
5: La funcionaria estatal reiteró que la población interesada podrá acceder a cada uno de los 60 VRs instauradas en los municipios. De esta manera, acceder a los diferentes programas y servicios que otorga de manera gratuita o por cuota la de recuperación el sistema estatal DIF. Yacir, el reporte.
0: Perfecto, muchísimas gracias, Rosario.
5: Claro que sí, Yacir, quedó pendiente. Excelente tarde.
0: Bien, son las 2:18. ¿Los mensajes, señor productor, de una vez? Sí, de una vez. Bien. Nos dice esta persona, hola, buenas tardes, solo para reportar que aquí en el puente que sube al Cerrito de Guadalupe ya es inseguro, ya que no hay patrullas y está ya muy descuidado donde quedaron los compromisos, y no solo hay en granjas, ya que ha habido robos, nos denuncia la terminación 87, pues vamos a compartirlo también con el ayuntamiento, nos vamos a dar una vuelta. Esto es de Luis Enrique, seguramente un gran amigo, muy querido, y así Zárate, un erudito de la información, gracias por sus saludos. No, bueno, pues al contrario, muchísimas gracias a ti, Luis Enrique. Vizca el Barça, por supuesto, te mando otra vez un abrazo, qué gusto saludarte. Hola, buenas tardes, solo pedimos por favor al municipio de Apizaco que nos ayude a presionar para que se apuren a trabajar en la calle Pinos, porque ya que se llega la fecha de entrega, viene la gente y trabaja rápido y de mala gana, y por las prisas deja ya todo mal hecho. Así pasa con todas las obras que están retrasadas, dice la televisión 81. Sí pasa a veces, ¿no? Que dicen, pues ya por terminar las cosas, como salga, ¿no, Hugo?
8: Así es. Que todavía hay una garantía, ¿no? De que la empresa debe repararlo, ¿no?
0: Tendría que, pero ya sabes que muchas veces se hacen así como que las vírgenes le hablan.
8: Tienen, se llama los vicios ocultos.
0: Los vicios ocultos, exactamente. Que, híjole, algunas casas también de interés social, ¿cómo sufrimos con eso? Nos dice esta otra persona, buenas tardes, comparto foto de la calle allá en la comunidad de Axiotla del Río. En la última lluvia intensa del día 14 de agosto, la guarnición y parte de adoquines de la calle se desplomaron hacia el precipicio.
8: Estuve ahí.
0: ¿Ah, tú estuviste allí?
8: Vaya, me tocó ahí.
0: Mero.
8: Sí, de ahí mero.
0: En la calle Allende. Nos dice que el 14 de agosto, pues sí. Fue el mero aguacero.
8: Sí, a su chévere, es viernes.
0: Sí, pues sí. A mí me tocó aquí, que yo mandaba quedarme en el puente de Xalostoc, mano. Luego te cuento. Nos dice, generando que la calle sea un peligro desde entonces para todos los que caminamos por allí. Ojalá las autoridades revisen ese peligro. Nos dice, nos comparte una imagen de lo... Pues incluso está cerrado. Está cerrada la calle. Y pues ya nos ratifica aquí Hugo Paredes. Sí. Está horrible, ¿no?
8: No, sí. Ese mero día... digo, paso o no paso, mejor me quedé, pero no, la intensidad de agua, ya sé que bajaba, ¿no? Impresionante.
0: Es que, estas condiciones en las que nos encontramos, mucha gente que, pues, digamos, viene desde la época prehispánica de construir en los cerros, y cuando vienen estas lluvias impresionantes... Sí. Pues para qué te cuento, ¿no? Bueno, pues ahí está, dicho por el público y ratificado aquí por Hugo Paredes en esta denuncia de lo que ocurre allá en Axiotla. Nosotros nos vamos a nuestra siguiente pausa, ya me pasó un poquito de la hora, 2:20, hoy es viernes, ya lo sabe usted, toca Don Pranga, no le pierda la vista y no deje de echarle un oído. Vámonos al corte y regresamos.
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0: ¡Truchas! ¡Truchas! Acuérdense que el pranga es la respuesta y entonces yo les diré... ¡Sí, sí, sí! ¡Ah, prangas, hay niveles! Porque aunque yo pase con 6 el kinder en la nocturna... ¡Vergüenza sí tengo! ¡Poca, pero tengo! ¡No como otros! ¡Así que conmigo no cuenten! ¡Dicen por ahí que Marabel está maldito a pechito! ¡Ojalá y no! ¡Neta! ¡Y que como dicen las malas lenguas, lo hayan mandado a su casa para que ya no siga amarrándola con tanta declaración, con tanto ojo que se le va al cielo y con tanto de no mames! ¡Y es que para todo tiene respuesta, me cae! ¡A veces no ha sido la más mejor para la jefa o para el secre de gobierno! ¡Imagínense el escándalo de la propaganda en casa de gobierno! ¡Contrapunteó a los dos funcionarios! ¡Uno que sí! ¡Otro que no sabía nada de nada! ¡Total! ¡Eso sí, con explicaciones que causan risa! ¡Porque es que nadie sabía nada! ¡Y ya sepultaron el tema! ¡Ah, pero claro que hubo consecuencias! ¡Tres funcionarios cesados nomás dijo que se trataba de los polis! ¡O sea, el hilo del calzón se rompe por lo más delgado!
1: ¿Entonces de qué se trata? ¿Somos sus tontos o no?
2: Sí.
1: No, señores, no.
0: Pero eso ya nadie les cree. Y antes de que Marvel me haga caras y me quiera callar, yo diré que la elección interna ya se le salió de control. El armado de paquetotes por sí mismo es cuestionable. Ah, pero ¿cómo se dice? Ah, la filtración de fotos que puso el descubierto de la operación. Por eso yo sí me fijo a quién invita a mi cantón.
3: ¿Saben qué es peor? ¿Qué, un traidor? Una amiga que sonríe mientras una se está hundiendo. Y ya me di cuenta que lo que no tengo son amigos. ¡Lárguense de mi vida! ¡Lárguense de mi casa! ¡Váyanse todos!
0: ¡Y la oposición, apá! ¡Igual que el árbitro electoral! La guerra sucia sigue, sigue. Las polémicas declaraciones también. Ahora, ¿cómo van a creer que la morenacha senadora anda lebrestando al pueblo al decir que los United quieren ver acabado el cabeza de mezcla? ¡Hola, hola! Pues estamos chupando tranquilos. Nomás apenas unos meses atrás, acuérdense, en la que se metió con Taiwán. Luego se enoja porque la prensa pregunta: ¡aguante vara, senadora! Y para todos los aspirantes que avientan culpas, nomás acuérdense que la polaina hay que tragar sapos sin hacer gestos.
4: Si lo que quieren es hacerme daño con sus comentarios malintencionudos, sépanse que nada ni nadie puede hacerme más daño del que ya me han hecho en mi corazón. Lo tengo seco como la axila de una lagartija.
0: Hablando de suspirantes y traiciones, no sea que se les vaya a hacer tarde. Ya es que en la capirucha hay varios apuntados que con el menor pretexto andan caminando en las colonias, comunidades, porque ya les urge que los conozcan. ¡Y cámara! Si el Aito es el mejor trampolín polaino que puede ver, y nada despreciable ensayo del manejo de los dineros. ¡Claro, claro! Cuando hay vocación para servir, en el perderé y en el movimiento naranja, andan ya promoviendo su desinteresado deseo por servirles, y aprovechando que no es campaña ni pre-campaña, pues hasta espectaculares se manejan.
5: Nomás te puedo decir una cosa, ¿trabajan los ricos? ¿A que no? Entonces, si el trabajo fuera bueno, ya lo tendrían acoparado los ricos, y entonces nomás ellos trabajarían.
0: Lo dicho, ¿cuál pobreza? ¿O será que hay quienes piensan en invertir para que, al llegar al cargo, recuperen con ganancia su lerita? Dicen que así es. Resulta que en Chimatepec la comunidad educativa logró lo impensable, se puso de acuerdo. Padres, madres y directivos de la SECO dijeron que cuidarán a la machamacada y van a llevar mochilas transparentes, esto para asegurar que no meta nada ilegal o que los ponga en riesgo. La neta, qué bueno que muestren cómo se logran las cosas, ¿no? Que la autoridad anda comiendo verdolaga y nomás dijo, no está mala idea. Y que podrían aplicar un programa piloto. ¡Ay, a ver, ¿para cuándo?
6: 7 por 1 son 40.
1: 7 por 2.
6: 60. 80, 62, 40, 60, 80, 40.
1: 7 por 3.
6: 1255. 1386.
1: 7 por 3.
6: Y 3 por 3, eso son 82.
2: ¿Y 7 por 3?
6: 86.
2: ¿7 por 4?
6: 30.
2: ¿7 por 5?
6: 42.
2: ¿7 por 6?
6: 86.
2: ¿7 por 7?
6: 33.
2: ¿7 por 8?
6: 42.
2: ¿7 por 8 más?
6: Y 8 por 8.
0: Los que se volaron la barda son los líderes del sindicato de los profes, que se enojan, se enmuinan, porque se supo que la violencia en Michoacán puso en riesgo el viaje de quienes se dirigían a Colima a una capacitación. ¿Será porque esos viajes, cuando eran organizados por los gobiernos del PRIAN, eran criticados por los que hoy aplican la austeridad? ¿O por qué? ¿Qué fueron a hacer? ¡No! ¿O por qué, para evitarse la crítica, prefieren mantener todo en lo oscurito y traicionan la máxima de no mentir?
7: Maestros, se va a dar un nuevo curso para los maestros, un curso de ética, sobre todo para este problemita que tenemos del uso de la palabra sangre sucia. Identifíqueme muy bien a los niños que siguen utilizando ese término para ver qué hacemos. Luego, no podemos seguir teniendo alumnos rezagados.
0: La neta, que puras vergüenzas con ustedes, que se preocuparon más porque el Fernández haya hecho público el riesgo que corrían los profes en lugar de ocuparse en garantizar la seguridad de los tlaxcas. ¿Ese es el liderazgo? ¡Hecho con eso y con los paleros! ¡Para eso me gustaba, me cae! ¡Ahora sí la cumplieron! ¡Hartas prangas haciendo fila para recuperar el servicio telefónico celular! ¡Porque pensaron que el gobierno mentía, como a veces se acostumbra! ¡Y no suspendería las líneas de los rebeldes que no se registraron! ¡Tenía que suceder para que los que resisten al registro, pues cambien de opinión! ¡Oiga, ma! ¡Ah! ¡No la escucho! ¡Pues cómo vas a escuchar si no registrates!
8: 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No sé qué hacer. Quisiera reír, quisiera llorar al mismo tiempo. Echarme a correr como loca por todas las calles para recorrerlas al mismo tiempo.
0: Como yo soy vivo desde chiquillo, mejor me voy con mi vecinita, porque en esa cola sí me formo y hasta le doy gato una roba pranga. ¡Ay! ¿Este que ladró?

0: Nadie escapa del humor negro de Don Pranga.
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2: Alta carga vehicular presenta la avenida Cuauhtémoc desde Barberán y Collar hasta Jesús Carranza en el sentido sur a norte. Como alternativa puede tomar la avenida Hidalgo y también la avenida Xicoténcatl. También sobre la avenida Independencia desde Hogares Ferrocarrileros hasta la calle 5 de Mayo hay fuerte carga vehicular si trata de entrar a la ciudad de Apizaco. Aquí solamente le podemos recomendar que tenga mucha paciencia. De igual manera, sobre el Boulevard Francisco y Madero, desde la privada Ángel Solana hasta el entronque con la avenida Juárez, hay fuertes retenciones, como si se dirigiera usted hacia la salida hacia Huamantla. Extreme precauciones, le recordamos que la avenida Juárez sigue cerrada por las obras en el tramo que va desde el Boulevard 16 de Septiembre hasta el Boulevard de Emilio Sánchez Piedras.
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1: Bien, denle una oportunidad al arte y a la cultura. Si se va a dar una vuelta por la ciudad de Puebla, no deje de acudir a la Feria Internacional del Libro Puebla 2026, la FILIP. Este domingo, por ejemplo, va a haber un conversatorio titulado De la literatura a la teatralidad con el primer actor Miguel Pizarro. La cita es a las 6 de la tarde en el Foro Poniatowska, que se encuentra en el mero centro de la ciudad de Puebla. Y también, bueno, pues hay una amplia variedad de actividades y, por supuesto, también un catálogo muy, muy grande de libros de todos los precios. Dicen que encuentras hasta de 50 pesitos o menos allá en la Feria Internacional del Libro de la Ciudad de Puebla. Dele una oportunidad al arte y a la cultura en este fin de semana. Dos con 37, regresamos contigo, Hugo Paredes, porque una vez actualizada la interpretación del himno a Tlaxcala, ya se analiza la posibilidad de traducirlo a lenguas maternas como el yumú y el náhuatl, ¿no es así?
2: Así es, y estas nuevas versiones ya están trabajando con maestros, con diferentes sectores.
1: Que de hecho ya hay una, ¿no? ¿En náhuatl?
2: En náhuatl, pero ahora como que sea oficial. Un himno oficial ya que es representativo, pero con lenguas maternas.
1: ¿Tú has escuchado la nueva versión?
2: No,
1: ¿actualización?
2: No.
1: Oye, yo crecí con la que nos ponen en todos los eventos y al menos desde que yo era niño, ¿te imaginas hace cuántos años? Pues era la misma, ¿no? No sé, ahorita la verdad no he escuchado la nueva.
2: Creo que pues es la que nos da identidad, ¿no?
1: Y, por supuesto.
2: ¿Te imaginas si escuchas otra versión? No lo sé.
1: Vaya, es que yo sí de verdad me acostumbré, ¿no? Y con esos graves que tenían los intérpretes. A mí me emociona mucho, la verdad.
2: Sí, claro. ¿Te imaginas escucharla? Yo escuché el himno una vez en otro estado. ¿Te imaginas?
1: No.
2: La sensación,
1: vaya,
2: ¿no?
1: Por supuesto. Digo, los que somos tlaxcaltecas, sí nos emocionamos con una letra que, por cierto, escribió un autor poblano.
2: Así es. Y fíjate que está, lo que manejaban hoy por la mañana en estos diálogos circulares, pues fue acompañada por Sinfónica de la Sedena. Entonces... Uh-huh. De la Secretaría de Marina, perdón.
1: Ah, bien. Entonces, sí, que fíjate. Es famosa precisamente por sus actuaciones, ¿no? Pero bueno, a ver, te escuchamos con el resto de los detalles.
2: Así es, como ya lo adelantabas, una vez actualizada esta interpretación, la Escuela de Música de Estado de Tlaxcala, pues ya analiza la posibilidad de realizar estas versiones en lenguas maternas, principalmente en náhuatl y otomí, para lo cual será necesario establecer la correcta pronunciación e interpretación musical, así lo informó su director Israel Geno López. Durante los diálogos circulares de este viernes, explicó que aunque la actual administración estatal le resta aproximadamente un año de gestión, desde la Secretaría de Cultura se buscan los mecanismos, para concretar este proyecto. Escuchemos.
3: Con mucha antelación estamos teniendo un buen traductor o un buen hablante de náhuatl o del otomí, porque voy a poner un ejemplo. Cuando uno canta con el sol, y esa parte en otro idioma o en otra lengua cambia la figura musical, y tendríamos que buscar las palabras adecuadas que se asemejen a la melodía, porque lo único que va a cambiar no es que cambie la letra, sino que cambie la pronunciación. Entonces eso es un trabajo donde la mayoría de los hablantes no son músicos, y los músicos pues no somos o no hablamos náhuatl.
2: Señaló que se trata de un trabajo extenso debido a que no solo se busca traducir la letra del himno de Tlaxcala, sino también lograr una interpretación adecuada, afinada, lo más cercana posible a la versión original. El director de la EMET destacó que la Orquesta Sinfónica de la institución participó en la grabación de la nueva versión del himno de Tlaxcala y recordó que la versión que actualmente se conoce, fue grabada en 1986 con la participación de la Banda Sinfónica de la Secretaría de Marina. Y por otra parte también comentó que a 30 años de su creación, la Escuela de Música del Estado de Tlaxcala cuenta con ya con más de 300 egresados, muchos de los cuales se han incorporado al ámbito educativo y a distintas agrupaciones musicales, orquestas, mariachis y otros proyectos artísticos. Escuchemos.
3: Este año en octubre estará cumpliendo 40 años en Libno, y por lo menos tenemos una versión nueva con orquesta sinfónica, que además déjenme decirles que el coro que participó para la grabación de la letra es el coro de la Escuela de Música y Coro de Cámara, junto con el coro de la técnica número 4, que ganó el concurso de interpretación de Himno Tlaxcala en este año, en este ciclo escolar pasado, y el coro de la Escuela Primaria de Yaucumeca, el Rosario Cotosco.
2: Añadió que la institución ofrece formación en diversas especialidades, entre ellas violín, violonchelo, contrabajo, flauta transversal, saxofón, trompeta, tuba, percusión clásica y folclórica, canto, piano, guitarra clásica, salterio, arpa y guitarrón, entre otras especialidades que tiene esta Escuela de Música del Estado de Tlaxcala. La información, Yacir.
1: No, es que la verdad, la Escuela de Música del Estado de Tlaxcala, la EMET, ha sido semillero de muchísimas agrupaciones musicales aquí en Tlaxcala. Sabemos que hay dos niveles, ahora bueno, también ya está la licenciatura, pero antes de esta profesionalización, la verdad es que muchísima gente ha salido de esta institución desde que la tenía la maestra Evelyn Grosch, si no mal recuerdo, durante muchos años fue la directora, y que también, bueno, pues ha permitido a muchísima gente especializarse. Yo conozco a cualquier cantidad de músicos extraordinarios, que aunque ya no terminaron en conservatorio, en licenciatura, son magníficos instrumentistas, ejecutantes, solistas. Conozco violinistas, gente que toca la guitarra, vaya, extraordinarios, extraordinarios todos ellos.
2: Sí, y incluso mencionaban, se le hacían la pregunta si la oportunidad que tienen estos estudiantes, los egresados, y como tú lo comentas, están en Tlaxcala, están en diferentes agrupaciones, solistas, muchos, compositores, a nivel nacional, incluso algunos, me atrevería a decirlo, internacional.
1: Así es, algunos han incluso llegado a estudiar o a participar en orquestas nacionales del extranjero. Pues muchísimas gracias, Hugo.
2: Gracias, Yacir, buenas tardes.
1: Que tengas un excelente fin de semana. Vamos con Rosario, ya la tenemos en la línea. Hoy se presentó allá en Apetatitlán, ya se me está cayendo aquí el chícharo, la equipación para la carrera del adulto mayor, que va a tener lugar el 29 de este mes. Adelante, Rosario.
4: ¿Qué tal, Yacir? Muy buena tarde desde el territorio de Nueva Cuenta. Así es, la tarde de este viernes el municipio de Apetatitlán presentó oficialmente la playera y la medalla, así como el número respectivo para cada participante en lo que será la carrera del adulto mayor 2026. Escuchemos.
5: Como tarde vamos a acompañar de todas las acciones que se están desarrollando, o sea, ahí que también hoy nos acompañan en este espacio donde, sin lugar a dudas, es un tema, una bendita dulces, que sin lugar a dudas es un tema muy importante, el hecho de presentar una carrera para nuestros adultos mayores, ya que algunos tenemos la oportunidad de hacer una carrera infantil, una carrera libre, para muy infantil, pero no podemos dejar de lado a nuestros adultos mayores, que son la fortaleza del hogar y que representan una parte importante del desarrollo social y del núcleo familiar. Hoy,
4: a celebrarse el próximo 29 de agosto, el municipio de Azaín Ábalos Marván destacó que la finalidad de esta acción corresponde a visibilizar y reconocer la población adulta mayor, a su vez evitar que se sientan aislados del ámbito social. Asimismo, precisó que se espera la participación de al menos 200 adultos mayores, por lo que el punto de partida será en las oficinas del sistema DIF municipal en punto de las 7:30 horas. El día antes mencionado. Cabe destacar que dicha presentación se sumó a la botarga que acompañará a cada una de las actividades que encabezará el DIF municipal de Apetatitlán. Yacir, el reporte.
1: Muchísimas gracias, Rosario. Excelente fin de semana.
4: Igualmente, Yacir, excelente fin de semana para ti y el auditorio.
1: Bien, antes de continuar con la información, les recuerdo que aquí en las instalaciones de FM Centro, sobre la avenida Juárez, tenemos una carpeta con documentos, incluyendo algunas órdenes para la realización de estudios médicos allí en el IMSS, a nombre de Rosa María Vargas Carpinteiro. Repito, Rosa María Vargas Carpinteiro, si alguien la conoce, si nos está escuchando Rosa María, bueno, pues le podemos decir que aquí esos documentos se encuentran en las instalaciones de FM Centro y que con mucho gusto se las vamos a entregar, nada más que acredite la identidad y con eso les hacemos la entrega de estos papeles. Ya sabemos que pues es muy complicado de repente sacar las citas para los estudios, los análisis. Bueno, pues si alguien conoce o nos está escuchando, Rosa María Vargas Carpintero, con mucho gusto aquí le entregamos sus documentos que encontraron en una combi y que nos hicieron el favor de traer aquí las instalaciones de FM Centro. Vamos ahora con Edwin Chiñas, a quien saludamos en esta tarde. Busca mejorar servicios públicos de Tlaxcala con una certificación ISO. Te escuchamos, Edwin, buena tarde.
6: ¿Qué tal, Yacir? Muy buenas tardes, saludo con muchísimo gusto a ti y a todo el auditorio. Así es, esta mañana la Dirección de Servicios Públicos y Electronoquía del Ayuntamiento de Tlaxcala recibió la certificación ISO con la que se busca fortalecer los procesos y la calidad de los servicios que diariamente se brindan en la ciudadanía. El reconocimiento fue encabezado por el presidente municipal Carlos López Suárez, quien destacó que el trabajo del personal encargado de actividades como la recolección de residuos, limpieza de calles, alumbrado público y mantenimiento de parques y jardines, la certificación reconoce los procesos de trabajo que se realiza en esta área municipal y forma parte de una estrategia para profesionalizar los servicios públicos y fortalecer la atención a la población. Escuchemos.
7: Bueno, temas de recolección de alumbrado público de parques y jardines. Ahorita nos tocó una temporada, digamos, no difícil, sino una temporada de lluvias. Pasamos la podadora por los parques y a los 15 días otra vez. Digo, está bien, es parte benéfica la lluvia. Pero sí, a veces como que lo que vamos y damos cuenta ya nos creció el paso, pero sí lo estamos atendiendo de forma oportuna. Sobre todo, el bulevar del universitario, que es el acceso a la capital del estado por la parte de Puebla, que también necesitamos atender. Es la llegada a la ciudad y que queremos que cuando nos visiten de Puebla, Zacatecas o...
6: Durante el acto también se entregaron reconocimientos al personal que participa en estas labores, destacando el trabajo que realizan diariamente para mantener en condiciones adecuadas los espacios públicos de la capital. La Dirección de Servicios Públicos y Ecotecnologías es una de las áreas municipales con mayor contacto con la ciudadanía debido a que sus labores están relacionadas directamente con la limpieza y mantenimiento y funcionamiento de distintos espacios en la ciudad. Al finalizar el evento, en entrevista a Carlos López Suárez, fue cuestionado sobre las condiciones en las que se encontraba la administración municipal tras asumir el cargo como presidente suplente ante la licencia de Alfonso Sánchez García. El alcalde señaló que recibió una administración en buenas condiciones para trabajar, aunque afirmó que mantienen atención permanente a las peticiones, necesidades y planteaciones de la ciudadanía. Escuchemos.
7: Bueno, agradezco y reconozco. La administración la encontramos caminando. Es una administración que está muy bien ahorita, no tenemos problemas, no hay problemas sociales, no hemos despedido a ningún director, todos los directores están haciendo su trabajo y están cumpliendo el acuerdo. Es una administración que va. El compromiso es seguir con el programa CACA, que ha marcado un referente en el municipio, más territorio. Todos, sin excepción su servidor, los directores, las áreas administrativas, las áreas operativas, estamos saliendo porque sí, es poco el personal de servicios públicos y nosotros mismos vamos, estamos teniendo macrofaenas en las cuales todos vamos y arreglamos y vemos la calle, sí.
6: La información, Yacir.
1: Muy bien, seguimos contigo porque la violencia digital es un reto para la participación política de las mujeres. Esto lo señalaron especialistas y autoridades electorales. Te escuchamos.
6: Así es, en este caso la violencia contra las mujeres también ha encontrado nuevas formas de manifestarse en los espacios digitales, particularmente contra quienes participan en la vida política, por lo que especialistas y autoridades electorales destacaron la importancia de identificar estas conductas y garantizar mecanismos de protección y acceso a la justicia. El tema fue abordado durante la presentación del libro Violencia Digital en Razón de Género, Sentencias frente a su Impacto Político, de la autora Gloria Ramírez Hernández, realizada este viernes en el Museo de la Memoria de Tlaxcala. Durante el encuentro se planteó la relación entre las agresiones digitales y la participación política de las mujeres, así como la necesidad de reconocer cuando una conducta en redes sociales puede trascender el debate político y convertirse en una forma de violencia por razón de género. Escuchemos.
8: Y es con la responsabilidad que tenemos quienes hacemos uso de las redes sociales, porque es una responsabilidad compartida. Y cuando nosotros compartimos una publicación que no sabemos si la información ni siquiera si es verdadera o falsa, o peor aún, contiene, es una publicación humillante para una persona, para una mujer, pues estamos contribuyendo a multiplicar que...
6: Como parte de los materiales difundidos durante la actividad, se explicó que la violencia política contra las mujeres por razón de género puede presentarse durante un proceso electoral o incluso cuando una mujer ya ejerce un cargo público, particularmente cuando una conducta afecta de manera desproporcionada el ejercicio de sus derechos político-electorales. También se dio a conocer que las mujeres cuentan con servicios de defensa pública electoral para mujeres que ofrece representación jurídica, asesoría y orientación en asuntos relacionados con paridad y violencia política de género, además de canalización entre las autoridades correspondientes. Escuchemos.
9: Es donde se revisa cómo somos, la característica física que tenemos, el que si cumplimos o no el contrato sexual que nos ha impuesto el patriarcado, si cumplimos o no los roles de género estereotipados, si cumplimos o no, es que tan bien o mal nos vestimos, que tan bien o mal nos comportamos para los ojos que públicamente pueden calificar o descalificar lo que es correcto o incorrecto con una mujer.
6: La información ya tiene.
1: Muy bien, finalmente el Tribunal Electoral de Tlaxcala confirma el desechamiento de una queja por presuntos actos anticipados de campaña. Adelante.
6: Así es, en este caso el Tribunal Electoral de Tlaxcala confirmó el desechamiento de una queja relacionada con presuntos actos anticipados de pre-campaña y campaña, promoción personalizada y uso indebido de recursos públicos, luego de considerar que los hechos denunciados no constituían de manera inicial una violación a la normativa electoral. El caso fue analizado durante la sesión extraordinaria pública celebrada este 19 de agosto a partir de una impugnación contra una determinación de la Comisión de Quejas y Denuncias del Instituto Tlaxcalteca de Elecciones. La denuncia señalaba al presidente municipal de Tlaxcala con licencia, Alfonso Sánchez García, al diputado Eber Alejandro Campech Avelar, coordinador parlamentario de Morena, y al propio partido político por hechos relacionados con una entrevista periodística. Escuchemos.
10: Bueno, el contexto de este asunto, como hemos escuchado de la cuenta, el AFIASTOR presentó una denuncia ante la Comisión de Quejas y Denuncias del Instituto Tlaxcalteca de Elecciones en contra de Alfonso Sánchez García, del diputado Eber Alejandro Campech Avelar, en su carácter de coordinador parlamentario de Morena en el Congreso local y del partido político Morena, por actos que, desde su perspectiva, podrían constituir actos anticipados de precampaña y campaña.
6: Durante la sesión, el Pleno determinó reencauzar el asunto al juicio electoral y posteriormente, por mayoría, confirmó la decisión del IPE de desechar la queja. La mayoría de las magistraduras consideró que la entrevista señalada en la denuncia correspondía a un ejercicio de libertad de expresión y que los elementos analizados no se advertían llamados explícitos al voto ni elementos suficientes para establecer una infracción electoral. Sin embargo, el criterio no fue unánime. La magistrada Claudia Salvador Ángel propuso revocar el acuerdo del ITE y realizar una investigación más amplia sobre los hechos, aunque su propuesta no obtuvo los votos necesarios. Con la resolución del Tribunal Electoral de Tlaxcala, mantuvo el desechamiento de la queja y consideró que, con los elementos analizados, no se acreditaban condiciones suficientes para continuar con el procedimiento por las conductas denunciadas. La información de sí.
1: Muchísimas gracias, Edwin. Buen fin de semana.
6: Igualmente, gracias. Buen fin de semana para todos.
1: Bien, antes de irnos a nuestra última pausa, más mensajes que nos llegaron al 241-114-9821. Buena tarde, Yacir. Me gustaría que a través de su noticiero hagan saber respecto a los baches que se encuentran en la salida de la Plaza Comercial Chedraui. No sé si depende del centro comercial o de las autoridades, pues en la plaza cada día está más caro el estacionamiento, nos dice la terminación 47. Bueno, pues se supone que tendría, si está dentro de la plaza, pues sí le tendría que tocar a este espacio comercial. Vamos a averiguar de todas formas. Muchas gracias por su mensaje. Una más. Hola, ¿podrías compartir en tus redes sociales? Se metió de la calle por debajo del zaguán. Alguien que la quiera adoptar es una hembra y nos comparte imágenes de una cachorrita. y el número para adoptarla es el 241-114-5772. Lo vamos a compartir en redes sociales. Esperemos que alguien se anime a llevarse a esta cachorrita. 2:55, vamos a la última pausa y regresamos para el cierre.
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1: Bien, pues llegamos al final de esta segunda emisión de Centro Informativo. Les reiteramos que tenemos aquí en nuestras instalaciones una carpeta con documentos a nombre de Rosa María Vargas Carpinteiro, que, bueno, pues incluyen algunas órdenes para análisis. Si alguien la conoce, por favor, le puede decir que aquí las tenemos. Yo soy Ercir Zárate Méndez, les deseo que tengan un excelente fin de semana. Muchas gracias a Antonio Martínez, que estuvo esta tarde en controles técnicos, Jonathan Zamora en producción. Vámonos a descansar, los vamos a dejar con toda la programación del 100.3, empezando con solo los mejores, y anda por aquí Normio. Vámonos.
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5: Hola, ¿qué tal? ¿Cómo están? Muy buena tarde, las 3:05. Estamos iniciando Solo los Mejores en este nublado pero delicioso viernes 21 de agosto, año 2026. 241-114-9821 es nuestra línea de WhatsApp para que mandes tus saludos, sugieras los temas de el artista invitado de esta tarde, que nació en la Ciudad de México el 8 de diciembre de 1974. Es un cantante y actor mexicano. Todo un personaje. En sus más de 30 años de carrera ha vendido más de 10 millones de discos y ha sido acreedor de más de 65 discos de oro y 31 discos de platino. Merecedor de estar en Solo los Mejores, por supuesto. Ha publicado cerca de 20 álbumes y cantado en los recintos más importantes de Latinoamérica, Estados Unidos y España. Reconocido tempranamente por su poderosa voz y su capacidad para el falsete y los tonos altos, Juan Gabriel lo calificó como el hombre con más facultades para cantar en México. Él es el gallito feliz, Cristian Castro, en Solo los Mejores.

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15: Las 3 de la tarde con 19 minutos en este Solo los Mejores. Estoy escuchando a Cristian Castro. Ya son las 3 con 19 minutos. Gracias por sus mensajes que recibimos al 241-114-9821. Nos dicen, Normita, muy buenas tardes. Porfa, que no falte su versión junto a Raúl Di Blasio de Después de ti. Que saludos y excelente tarde para todos. Excelentísimo programa, Normita. Mil gracias por poner a este hombre. Desde que dijiste el año, fui calculando quién era y no me equivoqué. Y que me perdonen los seguidores de Luismi pues sinceramente Cristian canta mucho mejor. Por favor, la canción de No hace falta, Yo quería y no podrás son mis favoritas. Ya las demás que pongas serán bien recibidas. Gracias. Hola, buena tarde, Normita. Por favor, la de Simplemente tú, ok. Y por aquí un WhatsApp audio. Vamos a escucharlo de una vez. ¿Qué nos dicen?
7: Hola, Normita, buenas tardes, amiga. ¿Me puedes poner la canción de Osadía de Cristian Castro con Edén Muñoz, por favor? Gracias y bonita tarde.
15: Bonita tarde también para ti y pues vámonos con más de Cristian Castro en Solo los Mejores.

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3: Las 3 de la tarde con 38 minutos en este Solo los Mejores y Tortas Gabis, ahora en Apizaco, en Morelos 508, en el centro de nuestra ciudad rielera, a una cuadra de la FRA, y tienen servicio a domicilio sin costo, llamando al 241-157-4563. 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Ya son las 3:39 y vámonos con más de Cristian Castro. Antes tenemos mensajes. Nos dicen por aquí, muy buena tarde, porfa, el tema Agua Nueva. En otro mensaje, la canción que se llama Lo Mejor de Mí, o Te Llamé. Gracias, saludos desde San Cosme, y tenemos un WhatsApp audio.
4: La de Simplemente Tú de Cristian Castro, porfa, gracias.
3: Gracias, las 3:40 y pues vámonos con esto que también pidieron, que se llama Yo Quería.

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2: Las 4 de la tarde con 6 minutos, acabamos de escuchar un WhatsApp ofertando y estamos iniciando Tú lo pides, el 100.3 lo pone, las complacencias de FM Centro 100.3, conectando generaciones. 241-114-9821 es nuestra línea de WhatsApp y tenemos otro WhatsApp ofertando.
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2: Las 4:07, ya tenemos los primeros mensajes. Gracias por enviarlos. 241-114-9821. Dice, hola, hola Normita, buenas tardes, bonito viernes. ¿Podrías poner la canción de Landslide de AC/DC, porfas? Con saluditos para Fanny, que vino a acompañarme a comer. Buen provecho. Y en otro mensaje, buenas tardes. La canción de Él no lo mató para el maestro Agustín del taller Implementaciones y Montajes. Muchas gracias. Gracias a ustedes. Ahí les mandamos la factura del gol.

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1: las 4 de la tarde con 21 minutos en Tú lo pides, el 100.3 lo pone, las complacencias. 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Y vámonos con más peticiones. Tú lo pides, el 100.3 la pone. Dice: hola Normita, por favor una complacencia, la canción Trouble de Lindsay Buckingham. Muchas gracias y saludos. Buena tarde, dice otro mensaje por aquí. Faltas tú de Morat, saludos. Ok, saludos a todos, muchísimas gracias y excelente tarde.

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13: Las 4 de la tarde con 34 minutos, tú lo pides, el 100.3 lo pone. Tenemos más mensajes, pero antes la invitación, porque el Comité de Feria de San Bartolomé Matlaloca nos invita a la gran celebración de su Feria 2026 y tienen muchos eventos preparados para toda la familia. Por ejemplo, hoy viernes 21 de agosto, desfile de feria, coronación de la reina y torneo de fútbol, además de baile sonidero. Para mañana, sábado 22 de agosto, gran San Bartoleada, además de voleibol mixto y final de fútbol, y para cerrar el día de mañana, pues nos están invitando al gran baile de feria con los grupos México, Colombia, Norteño, Banda, La Fundidora y la participación de DJ Johnny totalmente gratis a partir de las 8 de la noche. Para el domingo 23, carrera atlética, exhibición de autos, además de lo que ya es una tradición, la Expo Pulque 2026 a las 12 del día. Y no podía faltar Festival Taurino con el torero Adriel Zaval, además de carnaval a cargo de la camada Matlalocan, esto a las 4 de la tarde el próximo domingo. Para el lunes 24, danza folclórica, tienda de vaquillas, presentación de Brandon Sánchez. Así es que si quieres saber más y conocer todos los eventos, visita su página de Facebook, Comité de Feria de San Bartolomé Matlalocan 2026. San Bartolomé Matlalocan, tierra de fe, tradición maguey y gente noble, te espera. Ya son las 4:35, nos dicen a través de nuestra línea de WhatsApp, el 241-114-9821. Buena tarde, una canción, He renunciado a ti, de José José. Bonita tarde, la canción Run Rabbit, de Molly Elizabeth. Ok, con todo gusto, y pues vámonos con esto.

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7: Las 4 de la tarde con 48 minutos, así es, tú lo pides, el 100.3 lo pone. Saludos a la terminación 48 que dice, ¿podrían poner la canción de The Weeknd, Lana del Rey, de Avis? Y en otro mensaje, hola, buenas tardes, Normita, ¿puedes poner, por favor, Normal, de BTS? Saludos para todos los que te escuchamos desde Tlaxcala. Gracias por tu atención, saluditos y bonita tarde, que así sea para todos, una muy bonita tarde.

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4: Las 5 de la tarde con 3 minutos, acabamos de escuchar un What's Ofertando y algo nuevo y sorprendente llega a Apizaco. 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Y vamos con más mensajes. 241-114-9821. Hola, buenas tardes. Dice por aquí, me pueden complacer con Fears de Imagine Dragons para toda la banda de Tetla. Muchas gracias. Amigos con derecho, muchas gracias. Me imagino que la de Maluma, ¿verdad? Y por aquí, saludos desde Chalchihuapan. La canción de Speedy González de Cumbia Kings. Son las 5:05. Vámonos con esto de Imagine Dragons.

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0: 5:20, tú lo pides, el 100.3 lo pone y tenemos un WhatsApp ofertando.
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0: Las 5:20, gracias por seguir enviando sus mensajes al 241-114-9821. La canción Te Quiero, de Niga, saludos. Y por aquí dice, buenas tardes Norma, me puedes complacer con una canción de Don Omar que se llama Dile. Gracias, saludos desde San Cosme. Igual para ti, excelente fin de semana, gracias. Romantic Style in the World.

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12: Las 5 de la tarde con 31 minutos. Esto que escuchamos fue un WhatsApp ofertando. Y recuerda que estás escuchando, tú lo pides, el 100.3. Lo pone las complacencias de FM Centro 100.3. Y nos dicen a través de nuestra línea de WhatsApp, el 241-114-9821. Podrían poner la canción de Don Omar, El Conteo, por favor. Ok, con todo gusto. Y en otro mensaje, buenas tardes. Quisiera saludar a la familia Hernández Pelcastre, en especial a mis hijos Natalia, Alan y a mi esposa Laura. Y decirles que los amo mucho. Ok, y les dedican una canción de Linkin Park. Buena tarde, puntual como cada tarde, por favor, la canción de Wisin y Yandel, Algo me gusta de ti, solo para escuchar. Gracias, gracias a ustedes. King of Kings. 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
10: Las 5 de la tarde con 46 minutos, ya nos estamos despidiendo de Tú lo pides, el 100.3 lo pone, las complacencias en este viernes 21 de agosto, año 2026. Tenemos un último mensaje, muchísimas gracias a Leonardo Zamora de la terminación 48, que con sus más finas palabras nos ha dejado claro que no le gusta la música que ustedes han programado. ¿Y con esa boquita comes? Son las 5:47, los dejo con más música. Gracias, feliz fin de semana.

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